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3: 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Mmm.
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2: Mira, acá dice que los lectores son una especie en vías de extinción. Nah, el lector Bookshop no.
3: Bookshop, porque la idea es que leas.
2: Es que los lectores Bookshop tenemos vida textual activa. Mmm.

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0: Hola, ¿qué tal? Muy buenos días para todos. Bienvenidos a una nueva mañana de Casilda Diario. Como todos los días nos reencontramos aquí en la Récord 91.1 Radio Casilda a través de los dos canales locales de nuestra ciudad, a través de las redes sociales y en todos los canales donde llegamos a través de la señal de TV en los pueblos de Correa, Carcarañá, Arequito, Los Molinos, Villa Luisa, San José de la Esquina, Los Nogales, Arteaga, Fuentes, Sanford, Pujato. Un abrazo muy, pero muy grande a cada uno de los que a partir de este momento se suman a nuestra transmisión y nos eligen para informarse. La cantidad de información que tenemos en el día de hoy, increíble. Bueno, fíjense lo que es el centro de la ciudad de Casilda. No se ve absolutamente nada. Hay una llovizna, hay niebla en la ciudad. Así que atención cuando salgamos a las calles y mucho mejor aún la atención aplicarla en las rutas de la región. Está bastante complicado el clima, hay alerta naranja por tormentas, alerta amarillo por fuertes vientos. La verdad que hoy es un día de esos, viste, que se llama de miércoles que empieza, pero es jueves. Así que hoy tenemos un día feo en la ciudad de Casilda. A ver qué es lo que pasa. El servicio meteorológico brindando estas alertas, así que a tenerlas en cuenta en el día de hoy. Comenzamos con una temperatura de 18 grados, dos décimas en el centro de la ciudad. La humedad es del 85%. Fea, bien fea la mañana. Si tenés que salir en el día de hoy, algún pilotín, alguna camperita, ¿por qué no un paraguas? Se viene el agua aparentemente. Ya Seba nos los va a contar en un ratito. Y mucha, mucha gente ya transitando las calles de nuestra ciudad en este día jueves 6 de agosto de 2026. Comenzamos con las efemérides de este día. Hoy es el día del guía de la patrulla y del dirigente de Scout. También es San Hormidas, también es el día de la transfiguración del Señor, el Día Internacional de la Concientización sobre las necesidades y los desafíos de los países en el desarrollo sin litoral, el día de la autocrítica y la reflexión. Esto para muchos vendría bien, la verdad que en el día de hoy a ver si lo pueden aplicar. Y bueno, y se hace una autocrítica frente al espejo y reflexionan, ¿no? Hay muchos que lo necesitan. También es el día de la enseñanza agropecuaria, el día del veterinario, así que un saludo muy, pero muy especial para todos los veterinarios de la ciudad de Casilda y la región. También es el día del ingeniero agrónomo. Todo eso hoy, día jueves 6 de agosto de 2026. Y hoy se cumple una aniversario de la explosión en Salta 2141. ¿Se acuerdan, no? Esto que pasaba en Rosario con un saldo de 22 fallecidos y 60 heridos. Lamentable esto que pasó allí y que, bueno, no tuvo responsables, lamentablemente. 22 personas fallecidas y ningún responsable, nadie detenido. Bueno, ahí obviamente tendría que haber actuado la justicia de otra manera. Bueno, muchas cosas para compartir en esta mañana en lo que es materia policial. Ya desde el comienzo les informamos que ayer un local gastronómico de calle Urquiza al 1200 en barrio Granaderos a Caballos fue víctima de un robo en la noche del martes. Se dieron cuenta recién ayer cuando fueron al local, se llevaron una importante cantidad de bebidas alcohólicas y dinero en efectivo. Reiteramos, esto pasó ayer en calle Urquiza al 1200. Anoche también hubo una pelea callejera con un apuñalado. Después vamos a ver si podemos recabar más información acerca de este tema. Tuvo que trabajar el personal del CIES, un gran operativo policial para asistir a una persona que fue trasladada al Hospital San Carlos. Empezó esta pelea en Barrio Nueva Roma, terminando allí en Fray Luis Beltrán al 2100. Reiteramos, un apuñalado en la noche de la ciudad. Realmente leer este tipo de noticias es horrible para comenzar la mañana, y más cómo está el tiempo, cómo está este día horrible en la ciudad de Casilda. Les contamos que el 96,6% de los docentes de las escuelas públicas completó la declaración jurada de prestación de servicio el día del paro. Nos los acaba de mandar el gobierno provincial, así que prácticamente nadie hizo paro el día lunes. 95,6% de los docentes de las escuelas públicas dieron clase. Bueno, y hoy en el Senado es un día clave, ¿no? Sin el apoyo aliado, el gobierno bajó el capítulo más polémico de la ley de tierras para salvar la sesión. Fue ante la presión de los gobernadores y bloques afines. El oficialismo debió retirar el capítulo que cambia las restricciones para la compra de extranjeros. Sí se va a tratar el desalojo exprés, las expropiaciones y la ley del manejo del fuego, que es tan importante como la otra. Es algo más que importante que van a tratar en el día de hoy. Bueno, y han quedado también algunos puntos del proyecto de propiedad privada. Sin dudas, un día muy especial donde va a haber marchas en Buenos Aires acerca de este tema. Y el gobierno se dio cuenta, ¿no? Esto es como la bandera de Malvinas. La gente salió a respaldar en las redes sociales que no querían vender la patria, que no querían entregar la soberanía, y me parece que escucharon, abrieron los ojos y sin dudas tomaron en cuenta lo que estaba diciendo el pueblo. Así que bueno, eso es lo que va a pasar en el día de hoy en el Senado Nacional. Muchas cosas para compartir en esta mañana, pero usted seguramente estará esperando el pronóstico del tiempo para ver qué dice, qué va a pasar en las próximas horas aquí en la ciudad de Casilda y en la región antes que se venga el sol, porque mañana sí creo que se viene el sol, pero por lo pronto tenemos que pasar todo este día jueves que va a ser bastante feo. Buen día, Seba, ¿cómo andamos?
1: ¿Qué tal, Marce? Muy buen día.
0: Acá arrancando la mañana, ¿no? Bueno, no se ve nada, ¿viste?
1: No se veía nada.
0: Increíble.
1: Todo empañado. Sí, incluso sí. Vas andando, ¿viste? En el auto y aparecen esas gotitas en el vidrio que no sabes si es llovizna, niebla, no sabes qué.
0: Bastante asqueroso. Así lo podemos titular.
1: Está resbaladiza. Hay que tener cuidado con los frenos.
0: Exacto.
1: Lo que uno ve por el espejo, porque está todo empañado, se te cruzan los autos con la luz apagada a esta hora de la mañana que vos decís...
0: Ya la tendría que llevar prendida todavía, ¿no?
1: De la luz, por lo menos del auto.
0: Y sí, y sí. Bueno, se espera, intenso temporal para el día de hoy, ¿no?
1: Así dice el pronóstico, pero... qué sé yo, el otro día también se anunció, viste,
0: y
1: que
0: pasó para de largo, menos mal.
1: Sí. Depende quién lo ve en cada mapa.
0: No, depende.
1: Había llovido, había llovido.
0: Depende el lugar geográfico, claro. ¿No? En algunos lugares se da, pero bueno, ellos ponen a todo el departamento Caseros, como en este caso, en el día de hoy, por las dudas. No sabemos en qué celda se va a dar esto, pero
1: bueno, y en el mapa
0: se va a dar.
1: En
0: ¿no?
1: el mapa se ve, ¿no es cierto?
0: Sí.
1: Tenemos una zona naranja. Lo que pasa es que, bueno, la radio llega a una zona amplia y seguramente a muchos de los que está escuchando les ha llovido en su zona, ¿no es
0: cierto?
1: Que aquí en Casilda por ahí no haya llovido como uno lo anuncia, bueno, es una posibilidad.
0: Exactamente. Así, bueno, y tenemos doble alerta, que eso también llama la atención. Alerta naranja por tormentas, que claro, está vigente en forma puntual durante la mañana y la tarde de este jueves, con precipitaciones acumuladas estimadas entre 30 y 60 milímetros, lo que dice el Servicio Meteorológico, ¿no?
1: Exactamente, elevado, elevado. Bueno, vamos al panel.
0: Dale, a ver.
1: ¿No? Ahí ya lo estábamos viendo en el mapa, esta zona naranja que abarca Santa Fe, Paraná, Buenos Aires, zonas de el sur de Córdoba.
0: Sí.
1: Así que, bueno, y yéndonos para arriba también hay algunas provincias. Pero nosotros digamos que estamos en el centro geográfico de esa mancha naranja que aparece en el mapa del Servicio Meteorológico.
0: Y Seba, lo que hay que tener en cuenta en el día de hoy, según lo que estoy leyendo acá que dice el Servicio Meteorológico, ¿sí? son las ráfagas de viento que vamos a tener.
1: Van
0: entre
1: a
0: 70
1: elevadas.
0: Y 78 kilómetros. Es un montón eso, ¿eh?
1: Tal cual.
0: Sí, es mucho.
1: Tal cual. Bueno, vamos derecho entonces al panel del clima.
0: Dale,
1: lo tenemos. ¿Qué dice? Hoy, 90% de probabilidad de que se precipiten 14 milímetros.
0: Mirá,
1: ha bajado
0: ahí dicen
1: un poco
0: menos,
1: la cantidad.
0: Sí.
1: con respecto a lo que estábamos dando como anuncio ayer, bueno, la temperatura mínima en este momento se anuncia como en 7 grados y la máxima en 18, si bien en este momento la sensación térmica y la temperatura están dando 15 grados, ¿no? Como que ya estaríamos en el máximo de la jornada. Lo que pasa es que después, bueno, desciende la temperatura, luego le cuesta subir nuevamente y hasta alcanzar el máximo de la jornada. Así que hoy, precipitaciones, lluvias, 14 milímetros, máxima de 18 grados. El viento, como estabas diciendo, muy ventoso, desde el sector sudoeste, entre 42 y 79 kilómetros por hora. 79, mucho, ¿eh? Ráfagas muy elevadas.
0: Sí.
1: Para los días que siguen, despeja completamente, se va supuestamente todo este temporal que estamos viendo y aparece el cielo despejado. Para mañana tenemos sol, 3 grados de mínima, 14 de máxima. El viento se mantiene desde el sector sur entre 16 y 30 kilómetros por hora. Para el día sábado, despejado, mínima de 5, máxima de 14, y el viento en el sector sudoeste entre 18 y 36 kilómetros la hora. Para el día domingo, 3 grados de mínima, 15 de máxima. El viento se mantiene desde ese sector sudoeste entre 11 y 26 kilómetros la hora. Para los días que siguen, lunes y martes, parcialmente nublado. El lunes, mínima de 2, máxima de 13. El día martes, mínima de 3, máxima de 13 grados también.
0: Muchos lo llaman una ola polar, pero me parece que no va a llegar a tanto, ¿no? Bueno, bueno, vamos a ver si después baja más la temperatura y la térmica.
1: En la Antártida se registró la temperatura más baja jamás registrada.
0: Mira.
1: 82 grados bajo cero.
0: No, qué locura, te congelás y haces que te en un freezer, ¿no?
1: Sí, señor. 82 grados bajo cero. Es la temperatura, bueno, más baja que se tiene registro en la Antártida. Así que a lo mejor alguna ráfaga de eso venga para este lado y uno lo sienta frío, ¿no?
0: Exacto.
1: El día miércoles, 60% de probabilidad, 1.4 milímetros, 5 grados la mínima, 11 la máxima. Y el viento, que rota levemente, se posiciona desde el sector sudeste entre 15 y 31 kilómetros por hora. Para la semana que viene, si quiere, estiramos el cogote y vemos un poquito a ver qué pasa. Temperaturas que oscilan bajitas, entre 4 y 14, 4 y 15, ahí se mantienen. El cielo parcialmente nublado durante toda la semana. No hay lluvias anunciadas, ahí lo estamos viendo. El jueves 13 de agosto, mínima de 4, máxima de 14. Luego va en ascenso el día sábado. Tenemos temperaturas de mínima de 8 y máxima de 14, y así se mantiene más o menos promediando esas temperaturas, mínimas de 3, máxima de 17. Bueno, ahí se mantiene, hasta
0: lunes,
1: el miércoles,
0: sí.
1: 19 de agosto.
0: Y el lunes 17, que es feriado, lindo día, podemos decir.
1: El lunes 17 tenemos así, mire, 7 y 17, justo. Sí. Todo con 7.
0: Y ahí también un poquito de vientos más altos, pero lo que más preocupa es en el día de hoy. Fíjense, el doble de lo que tenemos programado,
1: sí,
0: ahí de la próxima semana.
1: Incluso
0: que es el más alto, ¿no? Sí, sí. Así que bueno, la semana que viene va a estar mejor que esta, aparentemente.
1: Sí, sin estos temporales. Bueno, a lo mejor ya está perfilándose un cambio de clima.
0: Ojalá, ya cuando nos descuidamos estamos en la primavera, ¿no? No,
1: claro.
0: Falta tanto, Bueno, Seba, si ves que va cambiando,
1: o sea, falta, pero no falta.
0: Falta mucho, pero no falta mucho.
1: Dese cuenta que ya estamos 6 de agosto.
0: Sí, sí.
1: Un mes y medio ya estamos.
0: Estamos ahí, Y ya se nota que los días alargaron un poquito más.
1: Sí, sí, algunos minutos ya los tiene.
0: Bueno, gracias, Seba. Cualquier cosa, si ves que cambia algo, nos contás.
1: Por supuesto.
0: Y me sacás las ventanitas ahora, sí.
1: Ahora quitamos todo, así despeja.
0: Dale.
1: Su panorama.
0: 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Lo decía hace un ratito, por si recién te levantás, anoche hubo una pelea callejera en nuestra ciudad con un apuñalado. Tuvo que trabajar el personal del CIES para asistir a la persona que fue trasladada al Hospital San Carlos. Esto empezó en Barrio Nueva Roma y terminó allí en Fray Luis Beltrán al 2100, donde hubo un gran operativo policial. Lamentablemente, un apuñalado en la noche de la ciudad. Compartimos ahora las noticias que forman parte de este día jueves 6 de agosto. General Motors retomará la producción continua desde el 19 de agosto, una muy buena noticia, y pondrá fin a las suspensiones. La empresa confirmó que retomará las producciones continuas en planta de Alvear. Acordó con el sindicato un turno de 6 horas sin suspensiones para atender los compromisos de exportación. Con productores, usuarios y provincias, el gobierno ya tiene el ente de control de la hidrovía. El titular de la Agencia de Puertos de la Nación, Iñaki Arreceigor, anunció el miércoles, o sea, ayer en el Congreso, a Presid, que el lunes se publica la resolución en el boletín.

0: Oficial. Nunca en la historia hubo una instancia de seguimiento formada por usuarios de los trabajadores en la vía navegable. San Cayetano. Mañana es San Cayetano. Habrá procesión, misas y movilizaciones sindicales también en la ciudad de Rosario. Allí todo se concentra en lo que es la parroquia de Buenos Aires al 2100, que va a abrir sus puertas durante toda la jornada y por la tarde se realiza la habitual procesión hasta la Plaza Libertad. Gremios y organizaciones sociales también se movilizarán bajo las consignas de paz, pan, tierra, techo y trabajo. Lo decíamos hace un rato, pero si recién te levantás la ley de propiedad privada, el oficialismo le dio de baja al capítulo de venta de tierras a extranjeros para salvar la sesión de este jueves. Se definió ayer a la tarde ante pedidos de aliados en una cumbre en el bloque de la Unión Cívica Radical junto a la jefa libertaria Patricia Bullrich. Por ahora sostiene el encuentro para la hora 14 de este jueves tras el cuarto intermedio del mes pasado. Atención a esta, porque no suena, la verdad, muy lindo. El senador libertario Joaquín Venegas Lynch, ¿vieron ese que siempre habla Milei? Dirige una empresa que gestiona la venta de tierras a extranjeros. No sé si le cierra algo ahí, ¿eh? ¿Por qué querían la ley, no? Qué cosa de loco. La firma Glocal Terra, de la cual el legislador nacional por la provincia de Entre Ríos es fundador y director, ofrece a sus clientes inversiones y cotizaciones de tierra. El dato cobró especial trascendencia en medio del debate por el proyecto de la ley de tierras, que el oficialismo finalmente retiró del temario de la sesión programada para el día de hoy. Fíjense cómo son las cosas, ¿no? Siempre pensando en el bolsillo y siempre para los amigotes, ¿eh? El senador, lo vuelvo a repetir, ¿eh? El senador libertario Joaquín Venegas Lynch dirige una empresa que gestiona venta de tierras a los extranjeros. Por eso seguramente querían la ley, ¿no? Bueno, y ayer se armó un revuelo, ¿no? Con un montón de actores por allí, gente muy conocida que hablaba acerca de esto. Un jugador de la selección argentina se pronunció en contra de la ley de tierras. Dijo, no se venden. El posteo revolucionó las redes sociales y contó con muchas adhesiones y otros tantos detractores. El defensor de la selección argentina que escribió esto fue Lisandro Martínez, que se expresó en contra de la flexibilización de la venta de tierras rurales a extranjeros. Contemplaba esto el proyecto de inviolabilidad de la ley privada promovido por el gobierno. Se sumaron también Tini Stoessel. En medio del debate por la ley de tierras, la protagonista de la TPT no fue la única figura entonces que se pronunció sobre el tema. También lo hizo Lali, Emilia Mernes, Licha Martínez, entre otros artistas reconocidos de la Argentina. Más noticias, dos tiratiros se enfrentaron a plena luz del día a metros de una escuela en Villa Banana. Los disparos se escucharon durante el ingreso de los alumnos del turno tarde a la escuela Marcelino Champanat, de Rueda al 4500. Y no estamos lejos acá en la ciudad de Casilda, ¿eh? Tuvimos un apuñalado anoche. La verdad que este tipo de noticias nos conmueve porque no estamos acostumbrados a leerlas aquí en la ciudad de Casilda. Violencia en la Liga Cañadense. Condenaron a dos barras del Sportivo Las Parejas que andaban a los tiros por una interna de la hinchada. Están todo locos, ¿no? Los dos jóvenes recibieron penas de ejecución condicional y recuperaron la libertad bajo reglas de conducta, entre ellas la prohibición de ingresar a los estadios. El episodio ocurrió 3 semanas antes del crimen del policía Damián López tras la final disputada en Carcaranía. Un hecho sin vinculación con aquella causa, pero atravesado por el mismo contexto de la violencia en torno al fútbol regional.
1: Si hay algo que se vende, no podemos discutir que son balas.
0: La verdad, qué cosa de locos, ¿no? Es increíble.
1: Una armería y vender.
0: Sí, vos ponés los canales de Buenos Aires, no sé de Rosario. Sí, es una cosa de loco, ¿no? Salen a matar. Encima te le roban, no sé, uno ve los canales de Buenos Aires, le roban la moto, le roban el bolso y le pegan un tiro igual.
1: No.
0: Locos de mierda, ¿no? Tienen que estar encerrada esa gente.
1: ¿Pero
0: ¿no?
1: dónde se vende? tanta cantidad de balas. Claro. No hay un registro de venta de municiones. O sea, cualquiera va y compra balas.
0: Exactamente. Y las armas que usan también, ¿no?
1: Dicen, no, porque eso se vende en el mercado negro. Bueno, pero a ver, claro, no, hace no se algo. Escucha que vendan tanta cantidad, sí, o que se roben tanta cantidad de balas. Sí. ¿De dónde salen?
0: Claro, hace algo al menos, ¿no? Para que eso no siga pasando. Pero bueno, es lo que...
1: Le meten un tiro, ¿viste?
0: Sí, sí, es normal ahora.
1: Lo que... y encima las consiguen, sí, de todos los calibres para todas las marcas.
0: Sí, ah, sí, lo estamos naturalizando y no corresponde.
1: Esto, no, métele un tiro, ya está.
0: La verdad, increíble. Bueno, luego del video manejando en infracción, el senador santafesino Oscar Dolzani evalúa una automulta. El legislador provincial por el departamento San Javier reconoció su falta al conducir usando el celular y tomando mate. Anticipó que pretende pagar de su propio bolsillo para destinar los fondos a capacitación en seguridad vial. Este chico, senador de San Javier, es el que se lleva, es dueño de un corralón. Hizo negocios por 2.700 millones con el gobernador Puyaro. Ahí me parece que está lo más difícil de corregir, más allá de que maneje hablando por teléfono, filmándose, y que también es delicado, ¿no? Y haciendo bailecitos de música. Bueno, pasó y vamos a ver ahora cómo continúa. Pero en lo otro también hay que hacer foco, no nos hagamos los boludos y dejemos que este nombre surja porque se estaba filmando con un teléfono. No es así. Hay cosas grosas detrás que tendrían que dar explicaciones. Algunos lo llaman que sería el Lázaro Báez de la provincia de Santa Fe. Así que, muchachos, a ponerse las pilas y averiguar todo, no solamente la conducción peligrosa, que también está mal, ¿no? Proponen declarar la emergencia del transporte interurbano en la región. Integrantes del Observatorio Social del Transporte, legisladores y concejales presentaron los números tras la eliminación de los subsidios nacionales al sector. Explicaron que desde 2023 se habilitaron 6 aumentos de tarifas a las empresas de colectivos. El impacto en los salarios es enorme. El informe del Observatorio Social del Transporte reseña un aumento del 1.130,9% en el boleto de colectivo, por ejemplo, entre lo que es Villa Gobernador Gálvez y Rosario, en el periodo en cuestión, que es muy corto. También de 262 pesos con 50 centavos a 3.231. El mismo porcentaje en el trayecto de Alvear a Rosario. Y el otro, que aumentó más, es del 1.436,1% entre Pueblo Esther y Rosario. Pasó de 381 pesos con 54 centavos a 5.861. Conste también que estaban muy baratos, ¿no? Pero bueno, al sumarse todo ese porcentaje, 1.436, y tu sueldo no aumentó eso. Así que imagínate a la hora de tomar un colectivo cómo influye en el presupuesto mensual, ¿no? Sinceramente, cosas que habría que corregir. Esta noticia es de locos, ¿no? Se hizo pasar por un neurocirujano y estafó a una familia de timbúes que reúne fondos para el tratamiento de su hijo. La madre del pequeño transfirió 800 mil pesos a un delincuente que utilizó la identidad de un reconocido especialista. Prometió una donación para la rehabilitación y una silla postural, pero desapareció tras recibir el dinero. Ahora buscan recuperar lo perdido y continuar la campaña para que el chico pueda viajar a México. Una cosa de locos. Detuvieron a un hombre que lanzó amenazas de muerte contra el presidente Javier Milei en redes sociales. La causa se inició por una denuncia recibida por el Ministerio de Seguridad. El acusado fue localizado en Quilmes tras una investigación de la Policía Federal y permanece a disposición de la Justicia Federal. Tras la retirada del embajador de Brasil, crece la preocupación del empresariado argentino. La decisión de Lula da Silva de retirar de Argentina a su representante diplomático profundizó la tensión entre ambos países y encendió alertas en el sector privado. El conflicto se disparó luego de las reiteradas declaraciones públicas de Javier Milei, que se refirió al mandatario brasileño como ladrón, corrupto, presidiario y basura socialista. Todo eso le dijo Milei. Vamos a conocer ahora los numeritos de las quinielas. 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Y ahora presentamos los numeritos de los sorteos de anoche. En la ciudad nocturna, a la cabeza el 9.429-9429, le siguen 2.454, 3.828, 6.690 y 9.506. Primer premio de la ciudad nocturna, 9.429-9429. Seguimos con la provincia nocturna, a la cabeza el 5.151-5151. Le siguen 9.114, 6.072, 1.249 y 6.042. Perdón, me iba el sexto premio ya. En la provincia nocturna, primer premio para el 5.151. Seguimos con la Santa Fe nocturna, a la cabeza el 5.285, 5.285, le siguen 1.102, 889, 4.421 y 3.973. Primer premio de la Santa Fe nocturna, 5.285. Anoche hubo sorteos de Kini 6. En el tradicional primer sorteo, los números favorecidos fueron el 3, 4, 14, 17, 19 y 35. En la segunda del Kini, 5, 22, 28, 31, 32 y 41. En la revancha, 8, 11, 14, 29, 33 y 44. Y en el Kini, que siempre sale, 5, 10, 20, 24, 25 y 38. Hubo un ganador de Cava que se llevó más de 405 millones de pesos. Y para este domingo hay un pozo estimado de 20 mil millones en lo que es el sorteo común y los 3 millones de dólares en el sorteo especial. Somos ahora servicio comunitario a través de estas notas necrológicas. Falleció en la localidad de Los Molinos la señora Aide Norma Gianmaria, viuda de Kuzmicic, a la edad de 85 años. Sus restos fueron velados en sala de calle Colón 853 de Los Molinos e inhumados en el cementerio de esa localidad. Falleció en nuestra ciudad el señor José Ángel Funes, a la edad de 73 años. Sus restos fueron velados en calle Freire 343 de Fuentes, inhumados en el cementerio de esa localidad. 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
0: Soja disponible, 507 mil pesos la tonelada, maíz 278 mil, trigo 320 mil, sorgo 275 mil 500 y girasol 744 mil pesos la tonelada. Vemos qué pasó con el dólar. El blue 1520 para la compra, 1540 para la venta. El oficial 1470 para la compra, 1520 para la venta. Y el dólar tarjeta 1976 pesos. Les recordamos, mientras ya en un ratito nada más lo recibimos a Martín Revelán, la gente de Centro Semí, como todos los días jueves con nosotros, ponemos la camarita ahí, y en un ratito nada más le damos la bienvenida a Martín Revelán, como todos los días jueves. Les recordamos que pueden comunicarse con nosotros al 3464-556161. Por acá hay algún mensajito que nos habla acerca de por qué los taxis estacionan en cualquier lado. Después vamos a compartir las fotos ahí que están sobre las rayas áreas amarillas, donde teóricamente, según lo que nos dicen los vecinos, no se podría estacionar. Así está la ciudad de Casilda, con una niebla que no se ve nada, una llovina bastante asqueroso, podemos decir, el día, con una temperatura de 18 grados dos décimas en el centro de la ciudad. Atención, porque la humedad está elevada, 85% en estos momentos. Hay alerta naranja por tormentas fuertes, alerta amarillo por vientos fuertes con ráfagas que van a llegar hasta los 79 kilómetros en el día de hoy, así que se va a volar todo, ¿eh? Si tenés tendida la ropa, a juntar el calzón, no vaya a ser que termine en la casa del vecino. Así que apurarse con eso y a tener en cuenta lo que dice el Servicio Meteorológico Nacional para la ciudad de Casilda y el departamento Caseros. Mira, ahí está el taxi que nos decían que no puede estar estacionado en ese lugar y estaciona donde quieran. Bueno, cumplimos ahí con el vecino también. Pero le damos la bienvenida a Martín, que él sigue viajando. Yo no sé cómo hace para recorrer tantos kilómetros. Si mediríamos en kilómetros su vida, no sé si los contó alguna vez, pero la cantidad de kilómetros que tiene. ¿Cómo está, Martín? Bienvenido.
3: Hola, muy buenos días, ¿eh? Muy buenos días para vos, muy buenos días para toda la audiencia. La verdad es que nunca
0: ¿te pusiste a pensar alguna vez eso? La cantidad de kilómetros que tenés.
3: Aparte ayer pensábamos, digo, qué increíble, qué locura, ¿no? Porque el lunes, claro, el martes me fui, estuve trabajando en Rosario tomando examen todo el día, literalmente fue una locura de cantidad de gente, de alumnos y demás. De ahí salimos para Buenos Aires después de todo el día, y ayer estuvimos todo el día en Buenos Aires, llegamos ayer tarde a la noche, gracias a Dios, sin esta niebla que recién hablábamos, y digo, ay, gracias a Dios que llegamos.
0: Fue todo el staff,
3: Fue todo el staff, fue la verdad que algo interesante, y que hoy le había pedido autorización ayer a Cari Gambini para charlar un poquito de esto y contarles un poco de, bueno, qué fue lo que fuimos a hacer también, ¿no? Porque más allá de que esto se hace todos los años, este año particularmente fuimos a la Expo con el fin de reunirnos con el creador, el ingeniero de la mano biónica que tiene Cari, y empezar un training, empezar a entrenarnos para poder sacarle el 100% a la tecnología y todo lo que esto tiene, ¿no? Lo que a veces hablamos.
0: ¿No? Qué importante.
3: Y el compromiso, y esa fue otra parte, esa fue una linda sorpresa de poder estar con Ángela, que es la creadora del traje que alguna vez les traje, de Kirosuit, que tenemos acá también en la ciudad de Casilda, bueno, y poder estar con las creadoras y también ahí desarrollando un proyecto de investigación con Ángela que teníamos pendiente, fue una sorpresa que no me la esperaba encontrar en Argentina y bueno, empezamos a poner sobre rieles ese proyecto de investigación con el traje y los pacientes adultos. Ahí está el ingeniero de la prótesis de Cari. Él vive en Londres, en Reino Unido, en otra ciudad que no me voy a acordar el nombre. Y bueno, ayer estuvimos hablando muchísimo, nos estuvo guiando mucho. Hay algo que yo le agradezco a mis viejos, a mi tía que ya no está, que ella siempre me decía, vos tenés que estudiar inglés, vos tenés que estudiar inglés.
0: Fundamental, la verdad que fundamental, y en estos casos
3: es fundamental. No. Cari me decía, ay, me dice, yo te agradezco, me dice, porque primero el tiempo, haber hecho lo que hiciste, de venirte desde allá, de juntar al equipo, de venir, de reunirte con este hombre. Y realmente fue un día muy intenso ayer, en base a aprender un montón de cosas, que bueno, la aplicación que tiene la mano biónica que Cari tiene, cómo uno puede programar las diferentes pinzas e intensidades para que los dedos puedan moverse, cómo eso a la vez trabaja con la musculatura que está disponible para que la mano pueda funcionar en base a lo que quedó disponible en el antebrazo, ¿no? Entonces, realmente ayer fue un día súper cansador en todos los aspectos, pero un día que valió la pena. Y de vuelta, ¿no? El compromiso para tratar de seguir brindándole a nuestros pacientes y en realidad a a la localidad, ¿no? Desde lo que uno pueda aportarles en este compromiso de ir, de estar y de comprometerse y seguir con este entrenamiento.
0: A ver, todo esto pasaba dentro del marco de Expo Ortopedia, que tuvo lugar en la ciudad de Buenos Aires. Bueno, contanos qué fue lo que más te llamó la atención, qué viste, y después vamos a hablar, obviamente, de esto que nos contabas, de la mano biónica, y todo esto, lo que se viene.
3: A ver, ayer, son dos días, 5 y 6, hoy continúa, pero bueno, por cuestiones de agenda uno trata de...
0: Tenía que venir al programa,
3: ¿verdad? Había que venir para acá, había que seguir. Ayer verdaderamente nosotros estuvimos muy enfocados en todo lo que fue mano biónica y con esta persona en el entrenamiento que nos está dando, pero también me llamó poderosamente la atención, bueno, prótesis, digamos que van instaladas una parte hacia adentro del hueso en la pierna, ¿no? Sí. Hacia adentro, digamos que van instaladas una parte hacia adentro del hueso en la pierna, ¿no? Sí. Hacia adentro del hueso.

0: cueste mucho más que las ortesis y prótesis que vemos más convencionales.
1: Como un tutor acá. Sería.
0: Claro, como un tutor que va por dentro, sale un pedacito de tuerca, si se quiere, sí, un pedacito de fierro, para que nos entiendan. Y eso va encajado como en esos pies tipo guadaña, que son como, tienen cierta elasticidad que permiten simular un montón de cuestiones y que el paciente sea mucho más activo en ciertas cuestiones.
1: ¿Son esas que están hechas de titanio?
0: Claro, que están hechas de titanio.
1: Se me pasa información, sí.
0: ¿Viste? Son las que están hechas de titanio. Y otra de las cosas que me llamó poderosamente la atención, claramente viniendo desde Alemania, una empresa alemana que probablemente algunos conozcan, fueron las rodillas biónicas. Y digamos, como vamos a decir, la rodilla biónica 1, 2, 3 y 4 y todo lo que eso puede hacer y cómo eso va articulado con la inteligencia artificial, ¿no? Eso me llamó muchísimo la atención ayer, pero bueno, uno se pregunta lo que a veces nos preguntamos después de eso, bueno, ¿cuánto es real de, si bien estas personas que la tenían son de Argentina, pero bueno, cuánto es real en los usuarios de todos los días, ¿no? Y con los chicos ayer veníamos charlando esto de nosotros tenemos, y Cari Gambini hizo un laburo increíble para llegar a la tecnología de esta mano biónica, y claramente que nos puso en jaque a nosotros como equipo y tener que hacer todo, toda esta preparación y demás. Y yo hablaba,
1: no debe ser nada fácil, a ver, porque
0: no es nada
1: una cosa
0: fácil.
1: Es traerla, otra cosa es colocarla y después empezar a que funcione.
0: Tal cual.
1: Y no entiendo, ¿no? ¿Cómo se logran esos movimientos? ¿Cómo se hacen?
0: Ayer yo hablando con el técnico, ¿no? Con el creador y demás, claro, empezaba a entender un montón de cuestiones, el análisis, y que, a ver, esto es aprendizaje, y acá está bueno también poder decir, como yo ayer hablaba con Cari, porque ella me decía, no, dice, este tiempo estuvimos perdiéndolo, le digo, no, Cari, no perdimos, le digo, estábamos aprendiendo, le digo, esto fue como de entrada cuando yo te dije, creo que esto es un aprender para todos, le digo, yo jamás en mi vida tuve una mano biónica adelante mío, yo te prometo que voy a intentar hacer todo lo posible. Y claramente que en el camino nos fueron pasando cosas que nos hizo desafiarnos a todos, a ella, a nosotros como equipo, la posibilidad de que este muchacho esté en Argentina y poder hablar cara a cara. Digo, si bien ahora tenemos pautadas un montón de reuniones para que nos siga explicando y entrenando en cómo es este funcionamiento, acá se juegan un montón de factores, ¿no? La disponibilidad de quien armó esta prótesis, esta tecnología, y que está a disposición, pero ellos me decían ayer, también yo necesito a alguien del otro lado que esté dispuesto a querer ser entrenado. Y esto implica esta cuestión, ¿no? Haber viajado ayer, haber estado, haber empezado a entrenarnos. La cantidad, bueno, claramente que...
1: ¿Cómo, Martín, cómo se logra un movimiento ahí? ¿Cómo hace cuando ella quiere mover un dedo, los dedos, quiere agarrar algo?
0: Hay patrones estipulados, digamos, que salen desde el antebrazo, ¿no? El antebrazo es quien va a decir, bueno, cómo esto
1: es
0: va a moverse.
1: Es increíble.
0: Que en realidad usa los patrones típicos de movimiento que nosotros tenemos. No los pensamos, pero claro, dentro de lo que yo quiero hacer, por ejemplo, para agarrar el celular. Claro. Bueno, ¿qué movimientos hace mi mano para tener que...
1: ¿Cómo
0: que
1: sabe agarrar? Que tiene que agarrar el teléfono también, ¿no?
0: Exacto.
1: Uno se pregunta, ¿cómo...?
0: Y esos son los patrones que se arman tablas de movimientos y que van puestos dentro de esa mano biónica. Entonces, cuando se mueve de determinada manera la musculatura del antebrazo, eso hace
1: increíble
0: que esos dedos capten cierta energía eléctrica y puedan hacer determinados movimientos. Y digan, bueno, se va a mover el índice, se va a mover el pulgar y el dedo chiquitito. Con determinada fuerza.
1: Y puede agarrar cosas ella también.
0: Puede agarrar cosas. Ayer, yo ayer le digo a este hombre, qué burro, qué ignorante, o le digo desde la ignorancia realmente, le digo, porque nosotros estamos en una ciudad chiquitita, le digo, estamos lejos de las grandes ciudades, le digo, y acá en Argentina hay una particularidad, le digo, que parece que Dios atiende solo en Buenos Aires, pero también le digo, acá falló. En esta cadena, le digo, también falló la ortopedia en el sentido de que tampoco supo cómo guiarnos a nosotros en cómo prepararnos. Y no es que no hubiese, que no haya habido, que no hubiese habido, perdón, intención.

0: percepción de la usuaria, del equipo y de esto. Pero yo creo que acá esta tecnología nos superó a todos. O sea, a la ortopedia, a nosotros, a Cari.
1: ¿Y hay muchos casos como el de Cari en la Argentina, por ejemplo?
0: No, es que en Argentina no. Después de otra ortopedia alemana, había un muchacho que tenía una mano biónica, pero era la alemana y el hombre era de Brasil. Y en Argentina, digamos, está Cari. Bueno, está Cari y había otro muchacho, pero no con la tecnología que tiene la mano de Cari y de la empresa Kobi. Había otro hombre que no recuerdo dónde es. O sea, porque son dos nada más.
1: Martín, a ver, seguramente la gente que está del otro lado debe estar pensando en que si en algún momento le pasa algo eventual, quisiera tener lo que hoy tiene Cari. ¿Es algo costoso? ¿Económicamente se puede llegar a comprar? ¿Cómo es eso?
0: El caso de Cari es lo que muestra esa cuestión de resiliencia y de plantearse un objetivo y de laburar para eso, porque todos conocemos
1: todo lo que hizo. Sí. Y toda su familia también, ¿no? Que la apoyó y acompañó.
0: Claramente, y la ciudad, cómo colaboró para llegar a eso. Yo creo que si Casilda tiene algo es la solidaridad. Pero son cosas costosas, ¿no? Ayer yo cuando preguntaba, por ejemplo, bueno, la prótesis de Cari aproximadamente hoy está entre unos 60, 65 mil dólares, que se lo pude sacar al...
1: Pero bueno, te cambia la vida, ¿no? Es claro. Algo que obviamente hay que aprovechar cuando se tiene eso enfrente, ¿no?
0: Y te cambia la vida, y también ayer en una de las cuestiones que nos capacitaba este muchacho, es decir, ¿por qué abandonan también? Y a veces tienen el acceso a la prótesis, pero ¿por qué abandonan? Porque dicen, el producto no sirve, el producto es muy complicado de usar. En realidad, y ayer nos dimos cuenta todos, hay que poder entrenarse para usar este producto. Y hay que poder estar disponible, digo, y disponer de un tiempo que uno lo va a capitalizar uno el día de mañana. A lo mejor este muchacho me decía, mirá, a lo mejor vos después el día de mañana en Sudamérica podés ser quien le enseñe a otra persona de habla hispana, porque la barrera del idioma también es otra. Es otra, bueno, el idioma es una barrera, perdón. Estas son las pocas horas de sueño. que también limitan en estas cuestiones, ¿no? Entonces, la aplicación es todo en inglés. Ayer me descargué la aplicación y la estábamos poniendo para que yo tenga acceso a la prótesis de Cari. Entonces yo le decía, bueno, esto lo vamos a aprovechar porque ya que está este muchacho acá, le digo que me lo deje seteado, que lo deje puesto. Le digo, ahora, cuando yo vuelva de Alemania, vamos a empezar, le digo, con este training en conjunto, con Cari, con él y el equipo, empezar a entrenar eso. Creo que es una pregunta de que si uno trabaja, a lo mejor se puede, es para todo el mundo, es lo que nos preguntábamos ayer con el equipo. No sé si es para todo el mundo. Había un muchacho con estas rodillas biónicas que
1: hablaba. Eso te quería preguntar, ¿qué función cumplen las rodillas biónicas? ¿Cómo lo viste? ¿Qué es una cosa que se pone por fuera? Se tiene que...
0: Es una prótesis como la de Cari,
1: sí.
0: Que es lo mismo, ¿no? O sea, pero a nivel de la pierna, que...
1: ¿Y qué te ayuda a caminar?
0: Te ayuda a caminar básicamente.
1: ¿No?
0: Biomecánicamente, yo ayer analizaba eso y hablaba con eso, los ingenieros de esta empresa alemana, y digo, es prácticamente la biomecánica típica de la marcha humana. O sea, te permite hacer un montón de cosas, pero... Que esto es lo fabuloso de la bioingeniería con todo esto, ¿no? Cómo nos permite reemplazar esa parte que perdimos. Este muchacho decía que hacía surf y mostraba cómo se paraba arriba de la
1: tabla.
0: Con
1: la rodilla biónica.
0: Con la rodilla biónica.
1: Increíble.
0: O sea, y dice, y nado en el mar. Y yo me lo quedé mirando así, me diciendo, nadás, o sea, no entiendo, ¿viste? Y me dice, ¿estás como sorprendido? Le digo, sí, le digo, porque no me entra en la cabeza. Le digo, si bien te estoy viendo acá y veo cómo esto funciona y cómo articula, había terrenos armados como con piedras, con arena, y él caminaba por ahí y vos veías cómo eso se movía, o sea, como nuestra rodilla en realidad también se mueve. Cuando había subido los Andes, donde estuvieron los sobrevivientes de los Andes, del accidente de la película Viven, digo yo, con la rodilla esta, y yo pensaba, digo, cómo la tecnología, digamos, va reemplazando un montón de cuestiones y cómo también impactan cuando uno pierde una extremidad y queda con una amputación. Pero de vuelta, la gran pregunta ¿es accesible para todo el mundo? ¿Estamos todos preparados?
1: No es para todos, primero por la parte económica, ¿no? Que a veces no es fácil. Y después lo que decías también vos, el tiempo, la dedicación para poder ponerse y aprender también, porque me imagino que hay que aprender
0: un montón de cosas.
1: ¿Cómo funciona, no?
0: Ayer hablamos con una médica fisiatra que conoce Cari también, que es de Olavarría, y todas estas cuestiones, y le digo, ay, le digo, a veces no te alcanza el día para todas estas cuestiones, digo, y de vuelta, vuelvo a esto, ¿no? El compromiso. Ayer Cari me agradecía cuando uno llegó a casa y me decía, avísame cuando llegues a tu casa, por favor, porque hiciste un esfuerzo sobrehumano. Dice, y vos no sabés lo importante que es para mí que ustedes estén acá acompañándome. También hay una realidad que este muchacho, este inglés, se quedó sorprendido porque tenía que traer el reemplazo de... Todos sabemos que Cari tuvo que mandar a reparar la mano biónica y que volvía... Ahora le traían una nueva, pero bueno, por cuestiones de aduana, de papeles y qué pasa a nivel, ¿no?, de todo el mundo, decía este hombre. Pero bueno, también esas limitaciones en las importaciones, en
1: que entran Martín, estas cosas. Esta que tiene Karina es la primera que trajo, la que se había roto fue... Sí, no se la cambiaron, es siempre la misma, ¿no?
0: Es la misma, pero ahora se la iban a cambiar, es decir, la empresa la iba a cambiar, pero no pudo ingresar al país por todas estas cuestiones que, bueno, claramente hay papeles que yo desconozco y que...
1: ¿Y que es mejor esta que viene? ¿Tiene algunas funciones diferentes?
0: No pregunté, creo que viene con algunos cambios, pero igualmente también ellos están... Esto es un spoiler y bueno, están trabajando en una cuestión que ayer también hablábamos con un grupo de ahí de otros profesionales del país, que una colega decía, una terapeuta ocupacional era. Pero seguimos con el problema de la sensibilidad de la mano. Y entonces yo le decía, le digo, es que a lo mejor en algún momento la sensibilidad, porque esto no recupera la sensibilidad de cuánta fuerza hago yo, y es algo que charlábamos con Cari. ¿Cuánta fuerza hago yo para agarrar un vaso? ¿Cuánta fuerza hago yo para agarrar el teléfono? Y Cari estaba muy frustrada en esto y le digo, Cari, hay que entrenar mucho, la relación óculo-manual, que nosotros no le prestamos atención, pero si los que están en casa, fíjense en cuánto la vista hace, porque mira el celular. Y la vista en realidad fue la que le mandó la información al cerebro para decir, bueno, para levantar el celular no es necesaria tanta fuerza, entonces es mínimo. Ahora si vos querés levantar un balde con agua...
1: Claro, ¿cómo medís esa fuerza, no?
0: Entonces hay que entrenar mucho esa relación vista-mano en orden para... porque ella ya sabía en su momento cuánta fuerza hay que hacer para agarrar un vaso. Entonces es reentrenar en la experiencia vivida y que está guardado acá en el cerebro, bueno, cuánta fuerza había que hacer. Y hay un montón de juegos que tiene la aplicación para ir haciendo eso. Si bien creo que la sensibilidad todavía, digo, me atrevo a decir todavía porque el avance de la tecnología es increíble, todavía a lo mejor no nos dé la vuelta de la sensibilidad y creo que va a ser algo complicado, pero a lo mejor me equivoco, no lo sé. Asimismo también cómo se incorporó del año pasado a este año el uso de la inteligencia artificial dentro de las prótesis estas. Entonces vos decís, wow, cuánto que hay acá atrás.
1: Increíble, es increíble y a paso agigantado, hace unos años impensado.
0: No, o sea, yo le decía a Luca, nosotros tenemos dos prótesis de piernas en el consultorio, y bueno, y una que de un paciente que falleció y que la familia nos las donó, y esas cosas, a ver, son hechas a medida para un determinado paciente en particular, y que a nosotros nos sirve también para ensayar y para practicar y para entrenar un montón de cosas, porque esa es la realidad también. A lo mejor uno a veces en la facultad tiene la posibilidad, o yo, los chicos me decían siempre en la facultad, me decían, ay, usted siempre nos trae estas cosas y demás, y que por ahí, y yo digo, si uno como docente o uno como guía, a veces no les puede mostrar también todas estas realidades que están hoy, bueno, ¿de qué por ahí sirve estar como docente? Porque creo que estas cosas son también las que uno tiene que ir mostrándole a los chicos en el avance de la tecnología que hoy tenemos, ¿no? Pero la verdad que esto avanza. Después había equipamientos, como siempre les digo, un montón de cosas. Y
1: ¿Qué otra cosa te llamó la atención ahí de lo que es nuevo, ¿no? Y que hace un tiempo era impensado tal vez poder ver.
0: Cómo los andadores, cómo los bipedestadores, tomás por ahí la parte pediátrica, pero también estaban los de adultos. Cómo esos bipedestadores y andadores ahora vienen y son articulados, ¿no? Es decir, porque antes era algo como así, me paran en una tabla y ahí me quedo. Y ahora empiezan a ser articulados para simular más la biomecánica normal.
1: ¿Cómo? Claro, y algunos hasta que desde sentado te hacen parar, ¿no?
0: Algunos desde que sentado te hacen parar. O sea, hay tantas cosas y que a veces nos quedamos preguntando en eso, ¿no? Bueno, realmente de todo lo que había ahí, ¿a cuánto tenemos acceso realmente en todo esto? ¿Qué es lo que tenemos que hacer para trabajar? Había estas sillas que yo a veces les muestro cuando tengo la posibilidad de ir a Canadá, que para ellos son las de todos los días y para nosotros son las impensadas. Y yo les decía a los chicos, digo, ¿cuánto nos falta, ¿no? Por ahí para poder llegar a esto? Desde todo, desde lo económico, desde un sistema que a lo mejor también hay que hacer un mea culpa, como digo siempre, porque no la culpa siempre es de la obra social y demás, sino de un sistema que
1: está colapsado.
0: Está colapsado, sí. que se malusa, que se malgasta, que se usa para hacer negociados, que, bueno, es un tema súper amplio y que no quiero entrar muy en detalle, pero...
1: Y que la gente que está al otro lado también a veces no usa como corresponde, ¿no? Lo hablábamos la semana pasada con el director del hospital. A ver, si vos tenés durante 10 días dolor de cabeza, ¿es necesario que te acuerdes ir al médico a las 3 de la mañana?
0: No,
1: por ese mismo dolor de cabeza, a ver, un poquitito, tenés un dolor de muela y querés pasar delante tal vez de un infarto de una persona que están reviviendo. A ver, hay cosas que la gente no entiende porque estamos en la era del quiero todo ya y los cosas, y lo mío es lo más importante y somos el centro del ombligo y que lo que le pasa a los demás no me importa. Y eso también tenemos que cambiar en la sociedad, ¿no?
0: Totalmente. Y a ver,
1: y pensar, Martín, una cosa más, que los que están del otro lado, los médicos, también son humanos, y no son robots, y que tienen sus horas de trabajo y a veces ni se dan una idea, que no duermen por noches y por días, y bueno, y lo digo por experiencia propia, ¿no?
0: Valoro algo que creo que un poco es esta situación que se hizo pública de esta cuestión del hospital y demás, y valoro que la persona, que pues, todos somos humanos y tenemos un mal día y todos hacemos un esfuerzo, y como vos decís, Marce, vos bien lo sabés desde cerca, que los que estamos en esto muchas veces no tenemos hora de sueño, laburamos turnos extras, dormimos mal, comemos mal, a veces nos toca que bueno, yo ya no estoy en el ámbito del hospital, pero a veces se te moría un y cuando vos estás dentro de eso, o sea, vos decís, pero sí, pero vos como kinesiólogo no te toca, cuando vos estás, a veces te toca reanimar a uno, te toca reanimar a otro, y había días que eran duros porque se te iban dos y vos te tenías que ir a tu casa y vos decís, sos un ser humano, y al otro día a lo mejor no tenías la misma paciencia y demás. Yo valoro también que esa persona haya reconocido también públicamente que se equivocó, pero somos humanos.
1: Obvio.
0: Y hay que estar de este lado también.
1: No es fácil, y a ver, y los días pasan y es una vida dedicada a la salud de los demás, y yo sé que me van a decir por vocación y que ganan plata, no ganan un mango.
0: No se gana nada, gente. Ayer esto que uno hizo lo hace porque uno... digo lo mismo,
1: ojo que es un comercio donde sí están los que ganan.
0: Ni hablemos.
1: Porque sale cara la medicina, ¿no? Pero a ver, son unos cuantos vivos que inclusive a muchos de ellos hacen intervenciones que no corresponden para facturar.
0: Hay de todo en esto. Yo también tenía la posibilidad de hablar con algunas colegas de Buenos Aires, instructoras y demás, y yo les decía, yo me estoy por ir a Alemania, y digo, vale la pena, digo, a María Luong, una instructora, le digo, ay María, le digo, estoy tan cansada, y me decía, Martín, intentá, me dice, seguí, terminalo, me dice, aunque sea por vos, porque lograste algo muy grande solo y viniendo de una ciudad chica.
1: A altura, no hay como para ir a estar dejándolo por la mitad.
0: Y le digo, ay María, le digo, pero es tan agotador, le digo, pero después cuando vos tenés estas devoluciones, le digo, o te cruzás con gente como vos, que te valora, digo, porque también la envidia y hay un montón de cuestiones que, bueno, no es grande y a mí me da igual ya.
1: Es la sociedad que está así, en todos los órdenes.
0: O sea, Pero bueno, es eso, ¿no? También uno dedica, sí, es vocación, claramente, porque si no, no me explico lo que dice Marcelo, yo no me explico cómo uno hace esta cantidad de kilómetros que vas, que venís y que haces, y es para después poder volcarlo. Y es que si el día de mañana en Argentina, en el sur, en el norte, en el este, en el oeste, alguien tiene esta prótesis y uno puede aportar ese granito de arena para que sea mejor usada, bueno, bienvenido sea, si soy yo, si puedo entrenar a otro colega, si puedo, digo, ser esto, ser un poquito empáticos y ser, no creernos que somos el ombligo y el centro del mundo, porque es ahí donde vamos a fallar, ¿no? Esta posibilidad de empezar a hacer una investigación con este traje que alguna vez les mostré y que yo estoy orgulloso de tenerlo en la ciudad, bueno, es un montón. Y que Ángela me decía, mira, la plata no está, le digo, Ángela, la plata no importa, le digo, porque esto, o sea, claramente que para hacer una investigación, a lo mejor la gente no entiende, pero lleva mucho tiempo de este ser humano que está acá, y un equipo que va a empezar a hacer eso. Está la universidad, que va a ser quien va a llevar adelante la parte por ahí un poco económica, y la otra parte, que para esto se necesitan los trajes. Entonces Ángel ayer me decía, mira, los trajes los vas a tener, o sea, nosotros los trajes te los vamos a dar. Y ustedes piensen que cada traje de ese, estamos hablando de $1,000, y un traje de esos puede cambiarle la vida a un paciente. Entonces es un esfuerzo muy grande.
1: Y el tiempo que lleva.
0: No, el tiempo, ni hablar. Ayer yo le decía a Ángela, digo, ¿no? Estoy seguro donde me voy a meter, y ella me dice, sí, dale, vamos para adelante, porque nosotros te vamos a acompañar, nosotros vamos a estar, dice, y lo que venís mostrándonos y haciendo, y bueno, nada, uno lo que lo mueve es eso, ¿no?
1: Exactamente, yo lo veo a Tommy ahí, que estuvo haciendo una investigación científica con 100 pacientes, que no es nada fácil, a ver, no, el tiempo nada que le llevó, y bueno, ahora lo tiene que presentar, claro. Y bueno, y tienen que tener el visto bueno, y el tiempo que le llevó, y el análisis, y el ir de un lado para el otro. La verdad que es admirable a veces la paciencia que tienen que tener, ¿no? Y por eso yo a veces siempre me quejo, ¿no? De esa persona que a veces va y con toda la prepotencia quieren que los atienda de un momento para el otro. A veces viene Celeste y me cuenta, papi, hoy salvé a 6 personas, a ver, que se estaban muriendo. A ver, y tal vez eso influye en la parte psicológica también. Porque cuando terminás el día, saber que se te está muriendo un paciente. Y después sacarlo, no es nada fácil. Y así, el lunes empezó a las 8 de la mañana en el Centenario, terminó a las 8 de la noche, a las 8 de la noche entró en el Plaza, a las 8 de la mañana volvió a entrar en el Centenario, a las 8 de la noche para otro lado y dar clase. A ver, no es fácil la vida que llevan los médicos. Y a veces yo digo, ¿vale la pena? La gente, ¿por qué no reconoce todas esas cosas?
0: No se ve el detrás de escena, y yo digo esto siempre, a mí tampoco me gusta andar mostrando mucho, ni
1: obviamente,
0: todo eso.
1: O sea, obviamente, si a ver, se hace, escena, yo creo que se hace por vocación, más de todo, porque si no, a ver, sin duda, no hay otra cosa. Creo que en esos casos especiales así, trabajas por vocación, porque si no, es imposible, ¿no?
0: Creo que uno de los motores principales es eso, ¿no? Y la vuelta que a veces el paciente también te da. Sin duda, eso es algo fundamental, y es algo que es el combustible que hace que uno siga y que uno haga estas cuestiones. Pero también entender que de este lado no somos una prótesis.
1: Ya no somos robots ni biónicos.
0: Y que bueno, que también tenemos un límite, ¿no? Y uno trata de hacerlo de la mejor manera, dar lo mejor que uno puede o que uno tiene. Y bueno, no todos somos iguales, no todos actuamos de la misma manera. Y ahí está la variedad y la parte humana que uno también le pone. Más en estos casos, ¿no? Como le toca a Celeste en la parte cardiológica, como nos toca a mí. Recién yo abrí un mensaje de una señora de Reconquista, desesperada por el marido con una ACV. Y yo digo, ay, digo, son 600 kilómetros. Y yo pensaba, ¿qué le puedo ofrecer? Pobre señora, pobre. O sea, esas desesperaciones que vos decís.
1: Y los casos que. Frenan, Martín. Es continuo, es continuo. Esa se ve cada ratito, infarto. Y bueno, estar en esos lugares, yo creo que. A ver, te trastorna un poco la cabeza también. No sé, pero con el tiempo, yo creo que después de tantas cosas, porque encima tenés que ser el nexo de contarle a la familia qué es lo que está pasando,
0: que
1: ¿no?
0: Pasa,
1: y ver del otro lado cómo está. están, porque en el otro lado también te encontrás con algunas personas, como la de las barras bravas, que en su momento disparaban tiros y todo eso. Ahora se calmó un poco, por suerte, pero si no les gustaba el parte que le daban los médicos, agarraban y metían tiros en el hospital, cosas que uno no entiende, ¿no? Es increíble.
0: Es lo que se está viviendo, ¿no? Y esta cuestión de lo que se va cayendo, lo que vamos perdiendo como sociedad, ¿no? Pero, bueno, yo creo que tenemos que replantearnos muchas cosas en este punto y también empezar a valorar a todos aquellos que por ahí hacen este trabajo y hacen estas cuestiones y que están en tratar de traer lo mejor.
1: En y lo que no están en el comercio, ¿no? Por sobre todas las cosas. Yo siempre quiero destacar eso, ¿no? Sí. La vocación y por el otro lado el comercio. Aquellos que hacen las cosas pensando en cómo voy a engrosar mi patrimonio. Yo creo que ahí hay una diferencia grande, que la persona que está del otro lado, el paciente, debería ser objetivo y analizar a dónde me voy a hacer atender. Sí. Voy de

0: El que me quiere robar la guita, el que me dice, mirá, esto va a ser así, así, así, si pone tantos pesos, o voy de aquella persona honesta que tiene ganas de que a mí me mejore la calidad de vida.
1: Yo me lo planteo muchas veces y bueno, este último tiempo me ha estado pasando y vos decís... A ver, del otro lado hay una familia, yo me pongo en primera persona con esto de, por ejemplo, de mi viejo y digo, no sé, tuve la suerte que Dios me ilumine y caer en buenas manos para ciertas cuestiones, ¿no? Pero vos tenés una vida, vos tenés un puede ser tu hijo, tu sobrino, no sé quién del otro lado que atrae esto, porque vos tenés que sostener al paciente, pero a veces tenés que sostener a la familia, tenés que... O sea, son un montón de cosas que se ponen en juego en esta cuestión, y eso es fundamental.
0: Y te puedo asegurar que en la sociedad que vivimos hoy, eso, el respeto hacia esas cosas, lamentablemente la estamos perdiendo, como todo lo que estamos perdiendo, ¿no? Nosotros vemos cómo, a ver, cada cosa que se hace tiene su interés. Hoy estar en un micrófono, Martín, y leer las noticias, te asombran, sinceramente te asombran, porque vos decís, pero ¿cómo puede ser que haya gente que se nos ríe en la cara? Hoy cuando leía, por ejemplo, esto, ¿no? El senador libertario Joaquín Venegas Lynch, ¿viste el que habla siempre Milei? ¿Sabés lo que hace ese hombre? Tiene una empresa que gestiona la venta de tierras a extranjeros.
1: Claro.
0: Entonces, ¿por qué querían que salga la ley? ¿Qué pensás vos? A ver, siempre hay algo detrás, ¿no?
1: Siempre.
0: Eso es lo que tenemos que cambiar en esta Argentina. En dejarnos de joder a los demás, ¿no?
1: Tal cual. Que es tan difícil, claramente. Porque ayer también lo hablaba con esta gente de Colombia, de los creadores del traje, ¿no? En realidad están radicados en Estados Unidos. Hablábamos eso. Dice, tienen un país tan lindo. Y yo le digo, pero en el medio hay tanta corrupción, tantas cuestiones, y bueno, Claudia me alentaba a seguir, y el marido Julián con esto, dice, sí, pero nosotros necesitamos personas como ustedes, como Vero, que es quien representa la marca acá en Argentina, y bueno, con el comercio este del traje, uno se ha cruzado y yo tengo la posibilidad de estar en el detrás de escena de eso. Y vos decís, claro, hay gente que si sale 1000, porque es lo que sale, hay gente que te lo quiere vender 4000. Claro, te estás haciendo $3000.
0: Claro.
1: Y se lo quieren. Bueno, se lo quieren pasar a la obra social, que no hacemos. Claro. Y entonces, ¿cómo pretendemos que después las cosas duren? Yo siempre digo, yo nunca tengo nada que ocultar. Yo siempre digo al familiar, al papá, a la mamá, al hijo que quiera entrar dentro de una sesión, que entre, que venga y que mire. Yo digo que no ocultas, o sea, siempre y cuando se pueda, porque a veces somos muchos. Si no tenés nada que esconder y si sos honesto, ya está. Pero bueno, tiene que ver con eso, ¿no? Tiene que ver con eso. Yo agradezco haber tenido la posibilidad, como le decía a Cari, y le pedí autorización ayer de poder hablar de esto, porque me parece importante también, porque toda la ciudad ayudó para esto.
0: Y ella abrió las puertas a que si le pasa a otra persona, ya sepa cómo es el camino, ¿no? Que a veces no es fácil.
1: Anoche ella me decía eso, me dice, yo quiero que esto sirva para inspirar y para motivar a otros. Y ahí viene un poco la pregunta, como me decías, Marce, de, bueno, si esto es posible. Yo creo que es posible, si entre todos a veces también aportamos un poquito, se puede llegar a estas grandes tecnologías para ciertas cuestiones, pero bueno, también después estar preparados para entrenarnos, porque estas no son cosas de todos los días para nada.
0: Martín, fue potable lo
1: fue potable,
0: de
1: ayer, la verdad que sí.
0: Y está muy bueno poder ir visualizar todas esas cosas,
1: sí, sin
0: porque
1: duda.
0: Sin dudas a veces te puede caer algún paciente que las necesite, y si no vas, no los ves. Entonces, el llegar a eso, en tener lo que es la última tecnología a disposición de las manos, más allá de lo que es lo económico, que es un tema difícil,
1: obvio,
0: y más en la situación que atravesamos hoy los argentinos, pero saber que está eso, ¿no?
1: Que está, que a lo mejor uno de alguna manera puede llegar a llegar tocando alguna puerta, haciendo algo, no sé, o sea, saber que está. Y si no, lo que yo siempre digo, también el ingenio que tenemos nosotros, ¿no? Bueno, vos viste la silla prototipo y decís, bueno, pero capaz que con un flota-flota yo te armo algo parecido, ¿no? Va a ser similar, pero podemos jugar podemos hacer que esa alineación en la silla de ruedas sea lo más parecida a ese prototipo que quisiéramos tener. Pero bueno, también entender y comprometernos a tratar de trabajar de esa mejor manera.
0: Martín, seguimos charlando
1: la semana que viene.
0: ¿Cuándo te vas a Alemania?
1: Ay, el 22, ya no sé ni
0: dónde. ¿De ahora, de agosto?
1: Ya.
0: Ya te va entonces, sí. La semana que viene.
1: Bueno, la semana que viene estoy. Y después, bueno, no sé si nos va a dar el cambio horario. En realidad no creo que esta vez podamos porque es una agenda como súper apretada. De 6 días de días de educación y otros 6 días de exámenes para mí. Pero bueno, vamos a tratar de hacer algo si puedo y salir como siempre intento. Dale. Para estar ahí. Algo vamos a intentar hacer.
0: Así que seguimos sumando kilómetros.
1: Seguimos sumando kilómetros. Así que bueno.
0: Y conocimiento, que es en definitiva.
1: Eso, creo que eso es lo más importante, ¿no? Estos días también vengo tratando de prepararme para esta cuestión de lo de Alemania y a veces el tiempo no te da y la cabeza no te responde y realmente, pero bueno, uno trata de seguir leyendo y de ir de la mejor manera. Así que sí, eso creo que es lo más importante.
0: Y después hay gente que dice, me voy al masajista que hizo 4 meses. ¿Qué podía aprender en 4 meses, no? No, perdón para todos aquellos que lo hacen. Pero si tenés algún problema en la salud y en la vida, tenés que hacerte atender por personas que saben del tema.
1: Y saber, totalmente eso, ¿no? Y a veces uno atrás clínicamente se está enmascarando otra cuestión y del después puede ser mucho más contraproducente que si realmente vamos a la consulta a la persona que está preparada. Después uno puede hacerlo porque quiere ir al spa, porque quiere, está perfecto.
0: En tema de salud hay que hacerse atender por quien corresponde, ¿no?
1: O sea, seamos conscientes en eso. Realmente vayamos de quienes están preparados para estas cosas, porque bueno, es nuestra vida. Y verdaderamente tenemos una sola y pasa muy rápido.
0: Martín, seguimos la semana que viene. Gente te quiere encontrar, ¿dónde te encuentra aquí en la ciudad de Casilda?
1: 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Cualquier duda, consulta por WhatsApp la dejan y ahí nosotros vamos a responder seguramente y poder ayudarlos. Como siempre les digo, es una cuestión de servicio también y si sirve y les aporta, bienvenido sea.
0: Gracias, Martín,
1: por nos vemos la semana que viene.
0: Gracias. Seba, antes de ir a la pausa, ¿podemos poner cómo está la ciudad ahora? ¿Sigue la niebla en las calles de nuestra ciudad? A ver, imágenes que nos llegan a través de las cámaras del centro de monitoreo. Bueno, un poquito menos parece, pero allá a lo lejos se ve, así que en las rutas debe estar todavía bastante densa la niebla. No, miren, ahí va.
1: Me llama la atención, digamos, de que dan estos alertas, pero que no puede haber una precisión. Yo ¿viste? Comparo como con el resto del mundo, porque
0: exacto.
1: Eso yo, en Canadá, yo me acuerdo estas cuestiones que te decían tormenta de nieve, y era como que estaba todo preparado porque a lo mejor te decían a las 10, venía a las 11.
0: Pero acá te dicen, está en el departamento casero, pero no sabemos en qué celda va a salir.
1: Y nosotros,
0: ¿no?
1: Claro, nosotros, qué sé yo, ahora Lucas tenía que ir para Pujato, y le digo, la verdad, Lu, le digo, no arriesgues salir a Pujato con la niebla y demás, pero eso también marca el compromiso que tenemos, porque nunca le faltamos en nada. Y le digo, che, Lu, no arriesgue, le digo, y si hay una alerta, le digo, ¿qué hace? Qué sé yo, claramente también la gente de Pujato, que los adoro, los adoramos, tenemos donde por ahí poder dejar el auto y demás y lo que sea, pero igual, ¿no? O sea, es un riesgo a veces, pero bueno, eso a mí me llama la atención, sí. De que con la tecnología y demás, es como que largamos algo tan, tan grande y vos realmente no sabés qué hacer, y con este fenómeno que se viene, que dicen el niño, y claramente esto no es normal, que estemos con 18 grados en pleno agosto. No sé, me hace un poco de ruido, qué sé yo.
0: Nos querrán asustar, andas.
1: No sé, pero bueno, acá estamos.
0: Por las dudas, hay que tenerlo en cuenta. Para que no pase nada. Martín, gracias por haber venido.
1: Un placer.
0: Te esperamos el próximo jueves. Pausa cortita, ahora sí, y en un ratito nada más continuamos con más Casilda Diario Primera Edición. No se vaya.
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3: Que se titula El Cielo.

Así pasaba la música en esta mañana con Valentina y el cielo. Nosotros seguimos acompañándolos en este día jueves, 6 de agosto de 2026. Nos avisan que a la salida de Tierra de Sueños, a la gente que vaya hacia Rosario, hay un auto volcado, así que a tener precaución en cuanto a esto. También ya se está empezando a ver los fenómenos del Super Niño, ¿no? En circunvalación de Santa Fe. Hay vacas que cruzan. Esto se da por la crecida del río Salado y obviamente va a crecer el Paraná, y entonces nos vamos a encontrar con este tipo de situaciones donde van a ir trasladando los animales de un lugar a otro. También a tener en cuenta que la fauna autóctona sale por la crecida. Todo esto por el fenómeno del Niño. 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Nos vamos a una pausa cortita. En esta mañana nos quedan por venir a buscar alguna de las entradas para ir a ver El Escritor de Todas las Cosas. Este domingo se va a presentar Darío Grandinetti en el Teatro Dante. Quienes deben pasar a buscar el voucher para canjearlo por la entrada son Claudia Juárez, Leonardo Martín y María Vitelli. Por favor, si alguien los conoce, avísenle que tienen los vouchers preparados para que los vengan a buscar. Claudia Juárez, Leonardo Martín y María Vitelli. Nos vamos a la pausa cortita y ya seguimos con más invitados en esta mañana.

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1: 8 de la mañana, 40 minutos en todo el país. Mañana nuevamente va a haber un operativo de garrafas en 4 puntos de la ciudad. Así que estar atentos a todas aquellas personas que nos preguntaban. Estamos en comunicación con Valeria Ibarra para que nos cuente un poquito acerca de cómo va a ser el recorrido de mañana, los precios y de cómo usted puede llegarse para adquirir el gas. Vale, ¿me escuchás? Muy buenos días. Marcelo te saluda.
3: ¿Qué tal, Marce? Muy buenos días a toda la audiencia.
1: Bueno, gracias por atendernos. Mañana viernes 7 de agosto, un nuevo operativo en la ciudad, ¿no?
3: Sí, así es. Estamos nuevamente con el operativo de las garrafas, acercando un poquito esta alternativa más económica a la gente.
1: Ahí está. Bueno, ¿cuáles van a ser los 4 puntos y a qué hora, Vale, en el día de mañana?
3: Bueno, el día de mañana vamos a estar a las 13 horas en Barrio Yapeyú, que es Avelino Lotichi 2251, ahí donde está la vecinal.
1: Sí.
3: A las 13:30, Barrio Granaderos a Caballo, Rivadavia y Rioja. A las 14 horas, Nueva Roma, en Villada y Pueyrredón. Y a las 14:30, Barrio Alberdi, en América y Washington.
1: Ahí está, 4 barrios diferentes para que la gente tenga más cerca la posibilidad de retirar sus garrafas, ¿no? Sí. Contanos un poquito, Vale, en lo que es el precio, ¿no? ¿Cuánto está para que la gente más o menos tenga mañana ya preparado lo que tiene que llevar, ¿no?
3: Bien, las garrafas de 10 kilos están 24.500, las de 15, 36.000 y el tubo de 45, 91.000 pesos.
1: Ahí está, que
3: el
1: está.
3: El tubo es la excepción que podemos llevar a domicilio. Eso. Así que la gente que quiera tubo me escribe un mensajito. Las garrafas no hace falta encargarlas previamente, lo único que pedimos que encarguen con anticipación es el tubo.
1: Ahí está.
3: Por dos motivos, porque ocupa mucho lugar en el camión, claro. Entonces para saber cuántos hay que traer y para saber dónde llevárselos a la gente, ya que sabemos que es algo más incordioso de trasladar.
1: Ahí está, eso vale, el tubo se lleva directamente a la casa, llaman por teléfono.
3: Sí, el tubo se lleva a la casa.
1: Ahí está, vamos a dar el teléfono, 3464.
3: Sí, 3464-517318.
4: Ahí está. Bueno, acá nos dicen que hay gente que quisiera tener las garrafas y no pueden ir a buscarlas. Bueno, es una lástima, pero bueno, está armado así el operativo, ¿no?
3: Sí, se tienen que acercar. Sí, porque si no, imagínate, claro, que el muchacho tendría imposible que dar vueltas por, sí, toda la ciudad, y en esa,
4: sí,
3: en esa horita y media en la que estamos en el operativo sería inviable. Así que lamentablemente no podemos llevar todas las garrafas, sino que solamente se hace la excepción por el tubo de 45. Tubo.
4: Ahí está. Bueno, vale, esto mañana entonces en la ciudad, después cada cuánto vuelven otra vez, ¿cómo es?
3: Y mientras dure el frío va a ser cada 15 días. Bárbaro. Después seguramente se va a ir extendiendo el plazo y va a ser cada 20 o cada un mes.
4: Ahí está. Bueno, te agradecemos un montón, sabemos que estás ahí corriendo con tus actividades, así que te agradecemos enormemente que nos hayas atendido, ¿eh? Abrazo grande.
3: Muchísimas gracias a ustedes.
4: Chao, chao, que tengas un buen día. Muchas gracias. Chao, chao. Gracias. Bueno, Seba, déjame así, lo repetimos, mañana 13 horas en Barrio Yapeyú, Avelino Lotichi al 2251, a las 13:30 en Barrio Granaderos a Caballo, Rivadavia y Rioja, a la hora 14 en Barrio Nueva Roma, Villada y Pueyrredón, y a la hora 14:30 en Barrio Alberdi, en América y Washington. El tubo es lo único que pueden pedir y se lo llevan a domicilio. 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Lo pueden hacer al 3464-517318.

0: También que las rutas están bastante complicadas con el tema de la niebla, así que a tener precaución cuando salen a las rutas. Si no es necesario y pueden evitarlo, mejor. Vuelta de página, el patrimonio cobra vida cuando conocemos su historia. Y este fin de semana va a pasar algo muy lindo aquí en la ciudad de Casilda, porque el Club Social abre sus puertas este domingo a la hora 18. Y tenemos del otro lado de la línea a Marquito Giavarini para que nos haga la invitación y nos cuente un poquito qué es lo que va a pasar este día domingo. ¿Me escuchás, Marcos? Muy buenos días, Marcelo te saluda, ¿cómo estás?
1: ¿Qué haces, Marcelo? ¿Cómo andas? Buen día,
0: bien, ¿todo bien?
1: Saludos, bueno, a todo el equipo, como siempre.
0: Un placer.
1: A las novedades del club.
0: Exactamente, bueno, un placer saludarte. Bueno, y con esto tan lindo que se viene para este fin de semana, ¿no?
1: Sí, la verdad que sí, la verdad que es un evento que, bueno, que arranca a manera de unión con un grupo de personas que son los disertantes por el tema de la historia, el origen fue el arreglo del salón principal, digamos, se recicla totalmente el salón principal, techo y pared, y el frente del club con la vereda que ya está finalizada.
0: Ah, qué bueno.
1: Estamos en ese proceso y, bueno, todo esto hizo a profundizar en las historias del club, en los momentos, en la construcción, y bueno, vimos que había lindo material. Los disertantes, la verdad que con Gustavo Urueña, Fede Antoniazzi, Elisa Pardo, la verdad que fue una alegría que ellos lo hagan por y para el club y con todo el corazón, sumándose también Monchi de Casilda para la moderación, le gustó sumarse. Así que se fue armando día a día un rompecabezas y, bueno, se decidió hacer esta fiesta el domingo acto, contando un poquito de la historia y, bueno, mostrando algunas fotos, cosas que fueron formando parte de la historia del club.
0: Qué lindo. Bueno, ¿esto es abierto a todo el público, Marcos?
1: Sí, sí, está abierto a todo el público, entrada libre y gratuita. Es una charla dinámica, se busca que sea breve. Tiempo estimado de la charla, una hora y media. Va a estar muy lindo, va a estar muy lindo, y que tenga tiempo y se pueda acercar. Y bueno, y las puertas del club están abiertas para conocer lo que realmente el valor, bueno, ahora le estamos dando el valor patrimonial y arquitectónico, pero bueno, que la gente pase a conocer el club, que la verdad es una belleza de construcción, de club, de ediliciamente tiene mucha historia, y bueno, y lo queríamos mostrar a Casilda y en este momento de obra.
0: Marcos, sí, me decías que se remodeló lo que es la parte del salón de fiestas.
1: Mira, justo estamos ahora, la semana pasada se terminó la vereda por calle Angelicheri.
0: Quedó muy lindo,
1: la vereda nueva. Ahora se está haciendo el frente y se está reciclando también el salón principal. Están todo en ejecución eso. Todo esto se inauguraría el día, estimamos para el día de la primavera, el día
0: falta poquito.
1: De Casilda.
0: Ya estamos.
1: La idea de abrir el club todo ya reciclado. Pero esto de la historia surgió, y viste cuando surge en la fecha, que va todo por separado, un tema va por un lado, se dio, y bueno, dijimos, vamos a hacerlo ahora que estamos en obra, sirve que vean cómo forma parte todo el trabajo, contarlo. Vienen muchos profesionales de Rosario, María Eugenia, que fue la profesional que restauró el monumento a la bandera, es la que está a cargo de la dirección de la obra del club. Digamos, mucha historia patrimonial y cosas lindas para contar.
0: Qué lindo, Marco, y qué lindo que se abran las puertas también para que toda la gente pueda ir y conocerlo, ¿no? Y ser parte de la historia, ¿no? A veces cuando se tiene esta posibilidad nos enteramos de cosas que tal vez pasan desapercibidas y no las sabemos, así que está muy pero muy bueno ir a escuchar estas exposiciones de los chicos, que sin lugar a dudas saben un montón y van a hacerlo de la mejor manera posible, ¿no?
1: Sí, sí, sí, la verdad que sí. La verdad que todo muy contento, animado. Y bueno, y te hago también llegar la invitación a vos.
0: Muchísimas gracias.
1: Que estén presentes, que la verdad es compartirlo con todos.
0: Y ahí el flyer dice que disfruten de un servicio de catering también, ¿no?
1: Al final. Sí, ahí la verdad que fue un pequeño detalle. La idea es una consumición, levantar la copa, hacer un brindis por el club, por la historia, y bueno, iba a haber un

0: bocadito. La verdad que estos eventos, como son libres y gratuitos, uno no sabe tampoco dimensionarlos. Sí,
1: para dar no es fácil, no es fácil, claro.
0: Pero sí, para generar un hermoso momento y un lindo brindis por el club.
1: Así que un trabajo hermoso el que hacen este año y que bien merecido, ¿no? ¿Y cómo siguen las cosas de acá en adelante? ¿Qué otros proyectos hay para fin de año, ¿no? Que ya cuando nos descuidamos también estamos ahí cerrando este 2026, Marco.
0: Sí, la verdad que sí, que cerramos. Y también cerramos con, ya te digo, el club se pondría todo, digamos, en cero, reciclado como obra presentada, terminada, sí, en septiembre. Así que en septiembre, para el Día de Casilda, estaría preparado para terminar todo el club, frente, el salón principal, bueno, el salón bordó. La verdad que quedaría todo lindo para reinaugurar todo para el Día de Casilda, el día martes que cae, y ahí hacer un otro evento para poder mostrar el club ya terminado y bueno, y disfrutarlo entre todos.
1: Ahí vamos a estar en contacto nuevamente. ¿Cómo estamos con la parte gastronómica allí? Bueno, ahora en el momento, sí, en el momento de obras, obviamente, en el momento de obra, obviamente, tal vez esté un poco resentido lo que es hacer fiesta en el salón, pero ¿cómo se viene después de esto? ¿Ya se puede ir reservando el salón grande? ¿Cómo es la cosa,
0: Marcos? Bueno, ahí fue un cambio, una llegada muy, muy linda de que es de Barra Vieja, se hizo cargo de la concesión de conserjería, así que bueno, también logramos también profesionalizar esta parte, con un proyecto también con salón terminado para que el club vuelva a tener los eventos como siempre lo tuvo, cumpleaños de 15, casamiento, despedida, así que reactivar toda la parte comercial del salón, y bueno, junto a Barra Vieja, la verdad que nos sentimos muy cómodos y seguros que se pueda armar un equipo de trabajo y bueno, y volver a poner el club en el buen sentido, de fiestas, de eventos, ya un lugar tan lindo y tan céntrico, creo que va a quedar a la altura de todos, de volver a disfrutarlo.
1: Creo que es el más lindo que tenemos en la ciudad de Casilda, ¿no? Y hay que disfrutarlo. Sí,
0: también suena, Marce, como un club de... Es el club de Casilda.
1: Exacto, exactamente. Dice
0: que todo el mundo no tiene una rivalidad. No me gusta hablar de rivalidad, de nada. Creo que somos todos clubes. Están invitados todos los clubes, los presidentes de clubes. Como que se siente que el club social es de todos.
1: Es de todos.
0: Primero. Exacto. Y bueno, la verdad que es un punto social y cultural que también apunta el club ahora más. Darle algo más, que no estaba, darle un apoyo cultural fuerte, traer eventos. Bueno, se viene algo lindo para toda esta primavera, verano, con muchas ideas.
1: Y ahí con los chicos de Barra, un combo realmente muy, pero muy lindo para darle el marco de fiesta y de todo lo que se va a venir, sin lugar a dudas, un club muy, pero muy querido, que todos queremos, yo particularmente, me casé ahí, bueno, la fiesta de los chicos siempre ahí, así que realmente muy, pero muy contentos y ansiosos por ver cómo queda todo terminado, ¿no? Así que vamos a estar expectantes.
0: Bueno, Marcelo, gracias siempre por tus palabras y tu aliento, y siempre estando presente en todas las notas y fomentando lo del club.
1: Te mandamos un abrazo grande, y el saludo extensivo para toda la comisión, allí para todo el club, un saludo muy, pero muy grande, y felicitaciones por haber tomado en esta iniciativa en estos momentos difíciles, que no es fácil, sabemos que no es nada fácil, así que por partida doble el saludo y las felicitaciones.
0: Por partida doble, sí, bueno, sí. Seguramente vamos contando todo esto y la gente se va sumando a las colaboraciones. La verdad que están abiertas las puertas también para las colaboraciones, ayuda. La verdad que estamos en un momento que se encaran las obras, sí, con un sustento, con todo, pero bueno, todo cuesta, mucha gente colaborando. Seguro. Siempre dice falta un poquito más, pero bueno, gracias a Dios también avanza esa parte y bueno, y se pueden hacer todas estas obras que sin la ayuda de terceros y de socios y de vecinos no podríamos salir adelante. Así que agradecido siempre a todos los que están colaborando.
1: Marco, ya que nombraste la parte de socios, la gente que quiera se puede sumar, ¿cómo tiene que hacer? Contanos un poquito de esa parte también, ya que estamos.
0: Sí, el tema de que quiera formar parte del club, se puede asociar de secretaría, ahí le van a brindar toda la información, de 8 a 12 y de 4 a 8, las puertas están abiertas, cualquier consulta, ahí

0: Secretaría. Si no, en Instagram también encuentran al Club C. Casilda y está toda la información para contactarse.
1: Ahí está, y van a tener los beneficios también para poder hacer fiestas ahí en el lugar, ¿no?
0: Sí, sí, viste que todo conlleva. Si uno es socio, siempre algún beneficio a la hora de contratar se plantea y bueno, creo que esto va, ahora cuando armemos todo el cuadro, creo que va a tener siempre ese beneficio de socio. Exacto. Y a nosotros también nos da una ayuda grande, es la verdad. El socio, el motorcito que mueve el club.
1: Seguro. Y
0: bueno, sería importante que se sumen, que también es una manera de colaborar. Sale como un socio digital, vamos a presentar el CBU, vamos a tratar de hacerlo un poquito más extensivo a todo.
1: Mira, y pasar por el club allí, ver la cantidad de chicos que van a disfrutar de las distintas disciplinas, también nos pone muy contentos, ¿no? La vida que tiene cada vez va creciendo un poquito más, y eso nos pone contentos como casildenses, ¿no? Que en definitiva es para todo lo que trabajan ustedes, ¿no?
0: Sí, la verdad es que la comisión, cada vez que nos juntamos, no dejamos de asombrarnos lo mágico que fue, bueno, que fue todo, cómo se llenó de chicos, de niños, actividades, profesionales, los profes, la verdad que una calidad profesional y humana de todos los profes que forman parte hoy del club, de todas las disciplinas, y bueno, y ellos también van a estar presentes, porque sin ellos el club no funcionaba. Y exacto, creo que el pilar fundamental hoy es la docencia del club, la calidad humana que tenemos en el club, tanto en punto, que es la parte recreativa, fútbol, que es la escuelita de fútbol, la escuela de tenis, como actividades dependientes del club. Y la verdad que esa calidad humana creo que hace una suma, y bueno, también la comisión ahí cuando se suma con ganas, se genera todo esto. Pero el saludo siempre a los chicos que están trabajando muy bien y llevan adelante lo más importante, cuidar a los pequeñitos.
1: Que es un trabajo...
0: Todo esto se puede disfrutar.
1: Es un trabajo impresionante, ¿no? El que hacen los clubes de nuestra ciudad, sacando a los chicos por allí de los peligros que pueden haber en la calle, ¿no? Hoy por hoy, hacerle entender a los padres que tienen que sí o sí llevar a sus chicos al club, por lo que le enseñan y por sobre todo el compartir, ¿no? El hacerse de amigos, el salir de tener esas cosas por allí a disposición, que a veces hacen tanto mal y le arruinan la vida a muchos chicos. Bueno, cuando están así entretenidos, cuando están en un club, cuando van y hacen algún deporte, la probabilidad de que pase eso es mucho menor. Así que para los papás que nos están escuchando, que se animen también aquellos que todavía no llevan a los chicos a practicar alguna disciplina, que lo hagan, ¿no? Por el futuro de ellos y por el futuro de todos, ¿no?
0: Sí, la verdad que lo resumiste vos, Marcia, todo lo que siento también de la misma manera, que el club es el punto de unión, y el punto de unión con el contacto físico, el intercambio. Creo que cuando hay charla siempre hay crecimiento, y creo
1: seguro,
0: que uno expone a un niño a que se relacione, va a ser siempre todo muy productivo. Se nivelan solo los chicos,
1: seguro,
0: disfruta compartir edades, compartir momentos. Y la verdad es que el club está tan enfocado en esa edad de 3 años a 10, que se da un rango ahí donde está todo el nicho de grandes de chicos. La verdad que es una linda edad para trabajar y bueno, y construir juntos, implementando valores, ayudando a cada hogar a conducir al hijo, al niño. Esa es la misión del club.
1: Se los contiene, claro. Se los contiene y se los prepara para enfrentar la vida, ¿no? Tarea tan difícil en esta sociedad que vivimos, Marco. Bueno,
0: totalmente cierto lo que decís.
1: Bueno, te agradecemos un montón esta nota. Repetimos entonces, el domingo abierto a toda la comunidad, 18 horas, ¿eh?
0: 18 horas y bueno, ahí estamos con todas las ganas para escuchar este hermoso acto que prepararon.
1: Te mandamos un abrazo grande, saludo para toda la gente de ahí. Gracias, Marco.
0: Por siempre.
1: Un placer. Chao. Gracias,
0: Chao, gracias.
1: Gracias, Marco. Ahí hablábamos con Marco Yavarín, entonces, haciendo esta invitación a toda la gente que quiera conocer el club social, ¿no? Este domingo 9 de agosto a la hora 18, allí en Dante Alighieri 1945. Van a estar disertando Federico Antoniazzi, contando un poquito la historia y mostrándoles también cómo están quedando las cosas, porque lo están arreglando todo, como nos contaba Marco, así que estamos ahí expectantes para ver cómo queda. Sin dudas, van a hacer un trabajo muy, pero muy lindo, como el que se nota ya desde afuera, ¿no? También la arquitecta Elisa Pardo y el licenciado Gustavo Urueña van a estar presentes, todos moderados por Monchi Balestra, con entrada libre y gratuita. Y después, al finalizar el encuentro, va a haber un servicio de catering de Barra Vieja para todos aquellos que vayan a disfrutar de este evento. Reitero que es gratis, con entrada libre y gratuita para toda la ciudad de Casilda. Así que este domingo, si tiene un ratito, acérquese a escuchar la historia del Club Social. Una hora y media, dijo Marcos, y después se queda ahí a comer algunas cosas ricas también. Nos vamos, 9 de la mañana en punto, nos avisan que está tronando en la ciudad de Casilda. Se vendrá la tormenta, así que en un ratito nada más veremos lo que pasa. A todos un abrazo grande, mil gracias por los mensajes como todos los días. Nosotros volvemos esta noche a la hora 20 en la segunda edición de Casilda Diario, y mañana bien tempranito a las 7 para comenzar el día bien informados aquí desde la Récord y para todo el mundo. Ahora se quedan con Martín y el equipo de la mañana. Gracias a todos por habernos acompañado.

0: Venga.
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0: buenos días para todos. Bienvenidos al equipo de la mañana, bienvenidos a la radio. Aquí estamos arrancando este programa con ustedes en la Récord 91.1 del dial para informarte, para entretenerte, para juntos transitar estas tres horas de radio. Aquí en Radio Casilda de Casilda, llegando a través de la señal 91.1 a una amplia región, pero también con la tele y esta imagen que sale desde la radio, de un programa de radio, pero que se ve en televisión. Y nosotros llegando a varias localidades de aquí del sur de la provincia de Santa Fe en esta jornada de día jueves, con un cielo nublado, con mucha humedad, 96 es el porcentaje de humedad a esta hora aquí en nuestra ciudad, y con un pronóstico que dice que va a llover y fuerte en la mañana de hoy. Hay tormentas fuertes anunciadas por el sistema del Servicio Meteorológico Nacional. El sistema de alerta indica que para hoy se podrían estar registrando durante horas de la mañana tormentas fuertes. Una alerta naranja hay para nuestra zona. Esta área podría ser afectada por tormentas aisladas, fuertes, algunas severas. Las mismas podrían estar acompañadas por lluvias abundantes en cortos periodos de tiempo. Granizos de diversos tamaños, es lo que dice la página del Servicio Meteorológico Nacional. Y ráfagas intensas de viento que podrían superar de manera puntual los 90 kilómetros por hora, con actividad eléctrica frecuente. Está indicando para la mañana de hoy esto el Servicio Meteorológico Nacional, una alerta naranja por tormentas, donde se esperan valores de precipitaciones que podrían llegar a superar los 50 o los 80 milímetros en zonas puntuales. Y también para el día de hoy, ya cerca del mediodía, permanece un alerta amarillo por viento, donde dice que esta área va a ser afectada por vientos del sector sur con velocidades entre 40 y 60 kilómetros, con ráfagas que pueden superar los 90 kilómetros. Hay dos alertas por tormentas fuertes, eso para la mañana de este jueves, y por viento para la mañana y la tarde también de este día, según lo indica el Servicio Meteorológico Nacional. Esta tormenta hará descender la temperatura, la mínima pronosticada para mañana viernes va a ser de 2 grados aquí en nuestra región, con un cielo despejado ya a partir de mañana, 15 grados la temperatura máxima. El sábado 6 de mínima, 14 de máxima. Domingo 1 grado la temperatura mínima, 14 de máxima, siempre con el cielo prácticamente despejado. Lunes también, martes lo mismo, miércoles similares condiciones, las máximas van a estar rondando los 14 grados y las mínimas entre los 2 y 3 grados. Nosotros estamos en marcha, le decimos buen día a Leo Moriconi, que como siempre trae la data política y económica de las cosas que están pasando. Hoy es un día especial para la política porque van a tratar de frenar la ley de tierras. Leito, ¿cómo te va? Buen día.
1: Buen día, ¿cómo están todos? Buen día, bien. Martín. Sí, igual se van a reunir. En el día de ayer se notaron un poroto todos ustedes y toda la opinión pública, porque bajaron una parte de las leyes que van a tratar hoy a las 14, que tiene que ver con la ley de tierras, para poder pasar lo otro, que también es absolutamente polémico, una discusión grandísima. Pusieron un montón de dinero en redes sociales y en medios para hacer propaganda sobre esta ley, pero se cayó un velo porque se descuidaron mucho en las declaraciones. Apareció una empresa de un Venegas Lynch que tiene relación con el gobierno, con un senador. Son socios de una empresa que se dedica a este negocio de vender tierras en el extranjero, que es absolutamente legal, pero que tiene un límite. Y empezó a caerse el velo. Y la discusión ya se hacía muy fuerte. Y a muchos senadores le daba cierta vergüenza hacer propaganda para esto que era tan escandaloso y tan inadecuado, y además que era de oído, simplemente liberar sin poner limitaciones que están y existen en todas partes del mundo por muchas razones que lamentablemente muchos tuiteros o gente del gobierno no puede entender, porque le cuesta entender el contexto, y el contexto es muy importante, sobre todo a futuro. Así que discusión muy importante, se baja una parte, pero queda la otra, que la otra es tratar la ley de propiedad privada, que ya existe la propiedad privada en la Constitución, ya existe, y la ley de desalojo exprés. El desalojo exprés, algunos piensan que tiene que ver con el alquiler, que en 10 días, no es por ahí. A esta gente no le importa un departamento, ni que vos tengas un inquilino jodido y sacártelo. Detrás de esa ley hay desalojo express que suceden en ciertas provincias, en ciertos lugares donde hay gente habitando hace un montón, y cuando compras la tierra te cuesta sacarlos porque tienen un derecho adquirido. Papeles que son ampliamente inventados, manipulados de parte de los registros de distintos lugares de la provincia, de distintas provincias. De hecho, tenés el ejemplo del Chaco con el desmonte y la cantidad de papeles truchos que aparecieron, y políticos que se quedaron con un montón de tierras que dejaron, compraban tierras o siguen comprando tierras que eran reserva. Hacen la ley para que deje de ser reserva después que la compraron. Bueno, esto pasó y viene pasando hace un montón. Bueno, quieren acelerar ese proceso y quedarse con tierras productivas, y para eso necesitan leyes de desalojo y un par de cosas más. También hay que entender que no solamente existe la propiedad privada, sino también que existe la propiedad pública. Y la propiedad pública es propiedad privada, nada más que es de todos. Uh-huh. Y ellos la quieren manejar como si fuesen de ellos nada más. Por eso están vendiendo un montón de cosas. Hay denuncias muy fuertes, más allá de la ley de tierras, que tiene que ver con la energía. Se están quedando, sacando créditos, empresitas de amigos, de políticos, con empresas de energía por dos mangos y vía préstamo, estos préstamos en dólares que están apareciendo a baja tasa. Así que está pasando de todo, no solamente esta ley de tierras. Pero para cancelar la discusión están ellos. Por eso vamos a escuchar ahora, escuchen atentamente, un reportaje que le da Kirno, el canciller, a Feynman, y confiesa o dice lo siguiente.
0: Feynman con Rossi estaba
1: con Rossi
0: entrevistando.
1: Entrevistando. Y le hacen una pregunta, y cuando le hacen una pregunta real, realmente se pisan. Porque creen que todo lo que sea curro, si ellos deciden que sea legal, es legal. Sergio, si tenés para escuchar atentamente, presten atención a este reportaje y lo que dice el canciller.
2: ¿No le están entregando a los extranjeros nuestra tierra? Nuestro territorio, nuestra soberanía.
3: Los extranjeros que vienen a trabajar a la Argentina y quieren comprar tierras o quieren comprar departamentos o edificios o hacer sus negocios, o sea, tenemos gente operando, empresas extranjeras.
2: O sea, si un extranjero viene a comprarse un pueblo entero o una provincia entera, tranquilamente podría hacerlo.
3: Y sí, o sea, pero eso va a producir beneficios para Argentina.
4: Ahora, ahí le pregunto.
3: Si no entramos de vuelta en el tema de se llevan los glaciares.
1: Listo.
0: Casilda se vende.
1: Sí, piensan así. Yo no lo puedo creer. Piensan así. Literalmente. Vos fijate que no se desdijo. Dice, si vienen a comprar un pueblo, sí, está bien. Si vienen a comprar una provincia, está bien que compren la provincia. Y te lo confunden con gente que viene a trabajar a comprar un departamento.
0: Que viene a beneficiarnos.
1: Porque van a lo chiquito. Dicen, gente que viene a comprar un departamento y que viene a trabajar. Cuando viene una multinacional no viene Josecito a trabajar, vienen a llevarse todo un lugar y explotarlo. Y están apareciendo ejemplos por todo el país, por ejemplo, no me acuerdo el lugar, pero en el sur de una región que tiene que hacer una escuela y le tiene que pedir permiso a una empresa privada.
0: Yo cuando escuché este reportaje quedé como perplejo.
1: Es que se cayó el velo. Se cayó el velo, son eso.
0: Yo pensé que no lo iban a admitir así de esta manera tan, tan grotesca.
1: Literalmente es gente que quiso vender la Argentina. Y algunos senadores tenían la duda. Fuimos acumulando diputados y senadores de una calaña importante. No voy a decir nombres ahora, pero qué sé yo. Carolín Ladosada, por ejemplo, que promocionaba una estafa de la flor, ¿te acordás? Promociona una estafa, o sea que intelectualmente.
0: Sí, era como una piramidal.
1: Sí, tiene cierta inocencia. Inocencia perversa tienen algunos personajes que elegimos para estos lugares y ahora estamos pagando las consecuencias. Y los medios de comunicación también, por ahí, somos cómplices de darle a veces aire a personas que son divertidas, pero que tienen ideas realmente que no. O lo que piensan no lo pueden contextualizar, o lo que deciden no lo pueden contextualizar. El hecho de que hay gente que no entienda qué pasaría si alguien compra un pueblo entero, si no comprendés lo que pasa, porque, bueno, obviamente no son jugadores de ajedrez que pueden ver 5 jugadas más adelante, pero está claro lo que quisieron hacer y Y lo iban a hacer. Y lo van a hacer, ¿eh? Lo van a intentar hacer. Van a seguir insistiendo.
0: Veremos a ver qué pasa en el día de hoy, 9 de la mañana con 21 minutos. Dami Balseda ausente con aviso en esta jornada, pero es el encargado de contarnos el deporte. Sergio López está en los controles, musicalizándonos, poniéndonos al aire como todos los días. Maxi Marangoni, el encargado de la parte de espectáculos en la mañana de Casilda. Ale Berrondo en la redacción de CasildaPlus.com, el sitio de noticias más actualizado y más leído. 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Nosotros mostrándote cómo está la ciudad con las cámaras de videovigilancia de la municipalidad de Casilda, aquí la intersección de calle Buenos Aires y 25 de Mayo, calles mojadas, mucha humedad, una llovizna, hay aquí en el centro también mostrándote Mitre y Buenos Aires, aquí en el centro de la ciudad de Casilda, con las cámaras de monitoreo tranqui, el tránsito en la mañana de hoy, la nueva Plaza Pecio allí con los trabajos que se están realizando, las luces prendidas, porque está como oscura la mañana en la ciudad, pero también podemos mirar la región aquí con el sistema de monitoreo que tenemos en Arequito, la gente de la comuna de Arequito poniendo a disposición esta cámara de 9 de Julio y Rivadavia, también con sus calles mojadas, allí tránsito también tranquilo en la localidad de Arequito, se ven algunas gotitas pasar frente a la cámara, la ruta 33 a la altura de Sanfor, el semáforo de calle Avellaneda y ruta 33, también allí con la calzada mojada, la salida de Sanfor hacia Casilda, también enfocándola para aquellos que nos ven por televisión o que nos siguen por el stream, con una ruta tranquila, podríamos decir, a esta hora, pero la calzada resbaladiza, así que cuidado a la hora de circular, respetá las distancias entre vehículo y otro para esa distancia de frenado tan, tan vital también cuando el pavimento se encuentra así de mojado. Nosotros estamos en marcha, haciendo y compartiendo el equipo de la mañana hasta la hora 12. Hasta las 12 de acá no nos movemos, hasta las 12 vos también sos parte de este programa, comunicándote, contándonos cómo está tu ciudad, tu pueblo, tu barrio, cómo está la calle, la ruta que transitas, 422-522-3464-5561-61, y hoy jugando también porque tenemos algunos mimos para vos que estás del otro lado, gentileza del Centro de Jubilados y Pensionados Nacionales de la ciudad de Casilda 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Hasta las 12.

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0: 9 de la mañana, 30 minutos. Aquí estamos acompañándote en esta jornada. Jornada donde vos también podés participar comunicándote, siendo parte del programa 3464-556161. Ayer nos compartían un video de una situación que se dio en el barrio WOM de la ciudad de Casilda. Está publicado ese video en las redes sociales de Radio Casilda. Lo vamos a compartir también ahora, se lo vamos a pasar a Sergio para que lo ponga al aire, de cómo están los delincuentes allí merodeando, mirando, observando, midiendo si hay o no hay personas en viviendas, pero ya a los delincuentes no les importa que la vivienda tenga cámara de videovigilancia. Una persona en el barrio WOM pasó en bicicleta. Hay un video que te pasé recién, Sergio. Una persona que pasó en bicicleta mirando el domicilio. En realidad pasó por la vereda con la bicicleta en la mano, caminando por ese sector del barrio WOM, de aquí de la ciudad de Casilda. El dueño de la propiedad hizo circular y nos hizo llegar este material, estas fotos. Porque esa persona que pasa con la bicicleta en la mano, después vuelve, gira la cámara y, según nos cuenta, quiso meterse en la casa. Forzó la cerradura como para poder ingresar y no pudo. Golpeó la puerta, como no contestaba nadie, hizo un poco más de fuerza, pero no pudo entrar. Esa situación de querer ingresar a la casa no quedó registrada porque el delincuente, como la cámara estaba baja, la pudo subir y pudo enfocar el techo. Por lo tanto, no se ve en ese momento con esa cámara la acción de esta persona. Pero ya nosotros desde la semana pasada, no, la anterior, la semana pasada lo mismo, y esta, estamos hablando de esta modalidad de robos que se vienen dando. Algunos robos que parecen menores, como por ejemplo robar un tramo de cable, que viene pasando todos los días en la ciudad de Casilda. Robar un medidor de agua, robar una tapa de una alcantarilla, cosas que a simple vista podrían confundirse con un hecho más dentro de la crónica policial diaria, podríamos decir, ¿no? Es algo que se está repitiendo y como que se va normalizando, uno lo va asimilando, que está mal que uno lo normalice, este tipo de hechos delictivos. Y estos episodios empiezan a repetirse y cuando se repiten ya dejan de ser casos aislados y pasan a convertirse en un problema que afecta la vida de la ciudad, porque hace algunos días, 15 más o menos, robaron casi todas las bajadas de una zona industrializada que tiene la ciudad de Casilda por la ruta 33. Muchas, te diría que casi 15 bajadas de luz robaron. Con lo que eso implica, una bajada, la más económica, debe estar 90.000 pesos el cable. Importante. Comprarlo. Después, los delincuentes que lo saquen, lo roben y lo comercialicen no le van a dar esa plata. Se vuelven a multiplicar estos hechos. Hay muchas denuncias públicas. Yo no sé si este tipo de denuncias quedan allí en una red social o son plasmadas también donde corresponde denunciar este tipo de hechos, que es en la justicia. Ayer mismo un oyente nos contaba que estaban robando cables en plena calle. Nos mandó una foto de eso. No ocurrió en la madrugada, no ocurrió en un descampado, ocurrió a la vista de todos en una calle de la ciudad, donde el hermano los vio y los corrió a los delincuentes. No tienen miedo, no le tienen miedo a las cámaras de videovigilancia, que queden allí su rostro registrado, como pasó con este delincuente del barrio WOM. No tienen miedo que los vecinos vean robar bajadas o cables allí. Pero la pregunta es, vamos a depender del coraje de un vecino para frenar este tipo de delito. Pero también hay otra pregunta: ¿quién compra los cables? Porque los que roban, roban porque hay alguien que se los compra. Y Casilda no es muy grande para saber quién está en el mercado, porque te lo roban todos los días. Yo no creo que vayan a venderlo para comprarse un faso o lo que sea a otra localidad, porque te roban un pedacito de cable así, te hace un daño tremendo. Y hay alguien que en la diaria se lo está comprando. Nadie roba estos cables para dejarlos acumulados a lo mejor en un galpón. Existe un mercado de que alguien lo roba, va a algún lado, ese lado se lo paga y esa persona con la plata va a cubrir sus necesidades.
1: No hacen pulseritas. No hacen pulseritas y hay alguien que lo compra y que hace mucho más dinero que los que lo roban.
0: Sí.
1: Muchísimo más dinero.
0: Sí.
1: En el volumen y en un montón de cosas más.
0: Mientras exista quien compre esto, va a seguir existiendo este tipo de delitos.
1: Sí, incluso lo puede estimular.
0: No alcanza por allí con detener a quien roba. También hay que encontrar al que hace que valga la pena robar.
1: El que estimula.
0: Claro.
1: Y el que paga una mercadería que sabe que está caliente. Porque lo sabe que lo compra.
0: Sí. Sabe. No creo que pueda,
1: claro,
0: decir, no sabía que este hombre tenía una fábrica de cables y, sí, y no, y lo había robado. Está pasando en la ciudad de Casilda, está pasando mucho, está pasando en todos los barrios. No hay zonas seguras para que esto ocurra. No hay zonas seguras. Puede ocurrir en cualquier lugar el robo de cables, de bajadas de la luz. Porque se están dando muchos casos y repetidos aquí en distintos sectores de la ciudad de Casilda. Si a vos te pasó, también nos podés contar. 422-522, 3464-556161. Nosotros también hace unos días veíamos como un vecino compartió con nosotros que se le subieron, aquí cerca de la Plaza San Martín, se le subieron al techo de la casa para robarle la cámara. Y quedó registrado, obviamente, el rostro, la grabación fue activa hasta que desconectaron la cámara, pero quedó registrado. No, o sea, no les importa nada. Tienen la cabeza en otro objetivo, que es conseguir el dinero, vaya a saber para qué. Pero bueno, uno se puede imaginar para qué. ¿Por qué hacen este daño?
1: Sí, es un tema también. Y el tema es cómo actuar. De parte de los jueces, la policía, porque son robos pequeños y tienen que decidir qué hacer con la persona, tienen que comprobar, es un tema.
0: Acá los vecinos ya nos están escribiendo y apuntan contra el comprador. Dice, todo el mundo sabe quién es. Está en Nueva Roma el que compra. Todos lo conocen. Nadie puede hacer la vista gorda a esto, nos dice un vecino.
1: Bien. Espero que haya una investigación en curso.
0: Ojalá que sí. Hace algunos días hace un tiempo ya habían allanado algunas chatarrerías de aquí de la ciudad de Casilda. No sé qué había pasado con eso, pero esto que había empezado también con los robos de placas en el cementerio, en Casilda, en la región, bueno, tuvo un accionar por parte incluso de la provincia, que se vio bastante comprometida con esto, que frenó el robo, que había hecho también una allí una publicación en todos los medios de la provincia de Santa Fe para que aquellos que fueron víctimas de este tipo de delitos pudieran pasar por un lugar determinado para reconocer si alguna de las placas recuperadas les pertenecía. Y bueno, en ese momento se había hecho fuerte hincapié en este tipo de delitos, sobre todo en quien comercializaba el bronce robado en los cementerios. Me parece que ya es hora que se tenga que hacer lo mismo, en este caso con el robo de cables. Hay una particularidad. Nosotros la semana pasada fuimos víctima, digo nosotros como radio en la planta transmisora, de un hecho que quedó en el vandalismo, que quisieron robar el cable de la antena, no sé si les sirve de mucho, el cable de la antena de la planta transmisora de la radio, que está en un lugar descampado. No está en el centro como estos hechos, o en un lugar urbanizado, como los hechos que nos describen algunos vecinos que fueron víctimas. Pero este hecho de daño en la planta transmisora de la radio tuvo una particularidad. Cuando Néstor Mesana va y se da cuenta de lo que había pasado, encuentra que en el tapial de la planta transmisora, del lado de afuera, del lado que da al campo, los delincuentes habían hecho una marca en la pared. Así que Estén atentos si ustedes ven alguna marca similar. Es un círculo con una cruz adentro. Para nosotros entendemos que quisieron identificar la zona, como para decir, acá tienen que entrar, acá está el cable y se lo pueden robar. Es un círculo con una cruz adentro que apareció el mismo día que nos vandalizaron, lo notamos ese día. Néstor recorre permanentemente la planta transmisora, siempre observa. Y bueno, estaba ese círculo en la pared con una cruz dentro. Así que estén atentos también si aparece alguna cuestión que puede ser...
1: Sí, que no es un mito.
0: Sí.
1: Porque actuaba como mito la señalización de la casa.
0: Sí.
1: Sin embargo, en este caso...
0: Se dio. Buenos días, Martín. Soy el dueño de la casa del barrio Guom. Todos conocen a la lacra que intentó ayer volver a ingresar al domicilio. No es la primera vez y tampoco su primer intento de robo. Todos ya lo conocen. Da mucha bronca la impunidad con la que estos tipos se manejan. Tener el coraje de querer ingresar a un domicilio a plena luz del día ya deja expuesto cómo andan y que están dispuestos a todos, dice. Totalmente tristísima la actualidad de Casilda con respecto a la seguridad. Nos cuenta aquí el amigo que fue víctima de un robo. No fue un robo, fue un intento de robo. Pero te queda esa sensación horrible de vulnerabilidad, porque uno tiene a su casa como el lugar más seguro. ¿Dónde te metes cuando hay una tormenta, cuando estás enfermo? ¿Dónde te resguardás cuando necesitas resguardarte? Es en tu casa. Y te sentís seguro en tu casa. Pero ante estos hechos, esa seguridad se pierde y te queda una intranquilidad fea. No recomendada a nadie, porque están tratando de violar tu lugar más seguro, el que te da protección, el que te cobija, y es una sensación muy fea, porque además se da a plena luz del día. Ustedes vieron el video. Plena luz del día, un tipo con la impunidad total, cara descubierta, en bicicleta, bicicleta en mano, se quiere meter adentro de un domicilio.
1: Tu casa, tus cosas. Tu casa, tus cosas, tu gente. Tienes que salir de tu casa y te lo pensás. Si tienes que dejar a alguien vulnerable dentro de tu casa, también te lo pensás. Entonces se empieza a poner complicado. Aparentemente no es mucha gente. No es mucha gente. Es poca gente que hace mucho ruido. Y hay que resolverlo desde la autoridad. Y la decisión de resolverlo también es una decisión política. ¿Qué vamos a hacer con estos casos? ¿Cómo lo manejamos? ¿Qué hacemos cuando atrapamos a alguien? Porque el hecho de que son delitos menores y que entra y sale, que y no hay un seguimiento de esa persona, genera que el conflicto siga abierto y el malestar también siga abierto.
0: Con relación a la inseguridad, ayer se da un hecho grave en calle Fray Luis Beltrán al 2100 de la ciudad de Casilda, de un conflicto que viene de calle Ayacucho al 2400 o 3400 del barrio Nueva Roma. Se traslada esa situación a las calles decéntricas de la ciudad de Casilda y una persona fue cortada. Se hablaba en un primer término de un apuñalado, es por eso que nosotros consultamos a la policía y la policía rápidamente nos dice que no hubo un apuñalamiento, pero sí hubo una persona herida con cortes de una botella. Descularon una botella y atacaron a una persona con el culo de una botella.
1: Sí, sí.
0: ¿No? Peligrosísimo. Lo tajearon todo. Dejaron abandonar con el culo de una botella.
1: Sí, sí.
0: ¿No? Peligrosísimo. Lo tajearon todo.

0: fue intervenido quirúrgicamente y se encuentra estable en UTI, en terapia intensiva. Tuvo que ser intervenido quirúrgicamente y hoy esta persona que fue herida de un botellazo en Fray Luis Beltrán al 2100 anoche se encuentra estable, pero fue intervenido quirúrgicamente y está internado en una sala de terapia intensiva del Hospital San Carlos de la ciudad de Casilda, según la información que nos brinda la propia dirección del Hospital San Carlos de aquí de nuestra ciudad. Con relación a este hecho que fue gravísimo, ¿no? Ocurrido anoche. Hay una persona que hasta anoche no estaba detenida, había sido identificada, pero está la información que me está llegando en este preciso momento por parte de Casilda Plus, que están chequeando todos estos datos con gente de la policía, con gente del hospital. Bueno, el hospital confirma esto, que la persona fue intervenida y está en terapia intensiva, y hay un hombre detenido. Bueno, hasta anoche cuando nosotros consultábamos a la hora 23, habían dejado abandonada la moto que había sido secuestrada, pero no habían podido dar todavía con las personas que estaban identificadas como autores de esta agresión. Y ahora nos confirman que hay un detenido también por este hecho. Gravísimo, ¿no?
1: Sí.
0: Gravísimo. 422-522-3464-556161 para comunicarte con nosotros, para ser parte del equipo de la mañana. La que quedó abandonada en el lugar que corresponde al agresor fue secuestrada junto a su casco. Bueno, nos dicen acá, bueno, sí, claro, es lo que estábamos diciendo nosotros en la mañana de hoy. Así que es la información que teníamos sobre este hecho ocurrido anoche. Gracias también a Marcelo, que nos está compartiendo datos y respuestas por parte de la gente del hospital, que está respondiendo también a las consultas que le hacemos sobre este hecho que se dio anoche en las calles de la ciudad. 9 de la mañana, 48 minutos.

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3: Llueve en la ciudad de Casilda, un chaparrón intenso. Estamos viendo las cámaras de videovigilancia de la ciudad como muestran ya parte del centro con las calles por allí con ya bastante agua acumulada. Marco Cisneros llega a la Récord, trae como siempre toda la información para el hombre de campo, en este caso para

0: esta jornada de día jueves. Marquitos, ¿cómo te va? Buen día.
1: Muy buenos días. 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En el día de ayer en Cañuelas arribaron 5.472 vacunos. El promedio de los novillos, 4.572 pesos el kilo vivo. Se pagaron por los novillitos especiales, 4.900. Las vaquillonas, 4.800. Vacas buenas, 3.160. Y toros especiales, 3.100 pesos el kilo vivo de promedio. Vamos a los datos suministrados por la Bolsa de Comercio de Rosario. Trigo, 310.800 pesos la tonelada. Maíz, 275.100. Sorgo, 272.130. Y la soja, 505.000 pesos la tonelada. Marcos Cisneros, Servicio Informativo Rural.

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0: Sí, buenos días, ¿qué tal? Bueno, te estoy escuchando por la radio. Nosotros también estamos cansados acá por el barrio Nueva Roma. Es una manzana o dos manzanas, Remedio Escalada, Saavedra, Alvear, Maipú. Son las 11 menos cuarto de la mañana, caminando por arriba los techos, como decís vos, están cortando los cables, que vos estás en el patio y ve a alguien que está arriba de tu techo. Ya pasó en dos oportunidades, por mi techo también estuvieron, un domingo. Ahora ya empezaron con las bajadas de luz de la casa. Ya también hay dos, tres casas. Como vos decís, el agua, donde están la vereda, las canillas, esos los que tienen, los caños de agua, no sé, ya no saben más qué hacer. Y no sabemos qué hacer nosotros tampoco. Hay cámaras, suben los videos, porque tenemos los grupos de vecinos, pero ¿qué hacemos? Denunciamos, viene la policía, pero se va. Y es como decís vos, no es a la madrugada. A cualquier hora pasa eso de los cables. Y no solamente eso, que después ahora se abusan los electricistas, porque tienen que llamar a un electricista y tienen que averiguar un precio, otro precio, porque a veces uno no lo tiene, no lo tiene ese dinero que te piden. Es muy, muy lamentable lo que está pasando. Y lo que yo estoy notando es que no pasa mucho la policía como antes. También hace unos días que quería comentarlo, pero bueno, estaba esperando. Y hoy me animé, te estoy escuchando y me animé a mandarte este audio. La verdad que uno está cansado, tiene miedo, porque de noche no es nada lindo sentir pasos por arriba de tu techo, que te peguen piedras en los portones. Un desastre. Nueva Roma, y no es al fondo, te estoy hablando una cuadra antes del Boulevard Argentino. Así que bueno, una vecina que pone una queja. Martín, bueno, muchas gracias por escucharme. Y ojalá que otro vecino también se anime a apuntar esto, lo que está pasando. Bueno, muchas gracias y me encanta el programa. Los escucho todos los días. Besitos, abrazos de corazón. Chau, chau.
1: Gracias por estar del otro lado compartiendo con nosotros el programa. Dice Osvaldo: hola Martín, los chatarreros también vienen de afuera, de Rosario, en una Ford F-150 cada 20 días. Te meten el perro con lo que le vendés, de metales, de buena fe. Me metió el perro con los kilos, dice Rubén, acá de Barrio Alberdi también. Hola Martín, ayer por el tema de inseguridad, todos los vecinos de la cuadra tenemos cámaras y como ahora roban las cámaras, le ponemos rejas. Y cuando estaba colocándola, se me patina la silla y me doy un golpazo en las costillas. Llamé a un muchacho para terminar de colocarlas, el dolor era insoportable, y en la sala de guardia del hospital me atendieron como un rey. Excelente atención a mí y a los que estábamos ahí, con medicamentos, reposo, y fuera de cualquier cosa, la médica me asesoró e indicó medicación. Hoy soy otra persona, apenas con molestia, dice el mensaje. Pero todo tiene que ver por la inseguridad, culpa de la inseguridad. Estamos más entrenados que alcaidía de comisaría, dice el mensaje. Bueno, con relación a los hechos de inseguridad ocurridos aquí en nuestra ciudad. Hola chicos, Martín, buen día. Cuando vivía por Remedios de Escalada, a dos cuadras y media del Argentino, dice, por detrás del patio que da a la capilla Fray Luis Beltrán, quemaban cables continuamente, nos cuenta aquí un vecino. Sí, varias veces llegan mensajes a la radio diciendo que están quemando cable en tal sector. Además, la humareda de un cable no pasa desapercibida. No es como quemar leña, pasto y y demás. Es un humo totalmente distinto. 422-522-3464-5561-61. Hoy es jueves, hoy es día para jugar, para entretenernos un rato, para pensar, para buscar, para informarnos, porque está el concurso del Centro de Jubilados y Pensionados Nacionales de la Ciudad de Casilda. Hoy jueves, con este concurso, ellos tienen una comisión, los integrantes de la comisión se ponen de acuerdo, lo hacen cocinar al amigo Cartín Rodríguez, algo rico para 4 o 5 personas. Y el premio de hoy es un pastel de papas o pastel de carne, no sé cuál es la diferencia entre uno y otro, no, pero bueno.
2: Pero es rico igual.
1: Es rico igual. Es rico igual, sabroso, ideal para, bueno, para esta temperatura que vamos a tener, que va a descender según lo que nos está diciendo el Servicio Meteorológico Nacional. Y recordá que el Centro de Jubilados y Pensionados Nacionales de la ciudad está en Irigoyen 2549. El teléfono es 421-419. Allí hay talleres de yoga, de gimnasia, de teatro, de folclore, de zumba, de coro, computación, nutrición, taller de inglés, también de italiano. Hay taller para la memoria, Leo. Taller para la memoria, taller para el sedentarismo, Martín, puedes darte una vuelta y averiguar allí sobre los talleres que tienen y la disponibilidad de cupos y horarios. Así que te podés dar una vuelta en Irigoyen 2549. La pregunta,
2: dale,
1: para que respondas con tu nombre y los últimos tres del documento.
2: Leonardo.
1: Últimos tres del documento.
2: No fui al taller de memoria,
1: sí. Martín 224 sería el mío.
2: Bien.
1: La pregunta es, ¿de qué año data la casona, o sea, el casco histórico de la estancia La Cautiva? ¿De qué año data la casona?
2: Hace mucho.
1: El casco de la estancia La Cautiva. 422-522-3464-5561-61, el premio del Centro de Jubilados y Pensionados Nacionales de Casilda, y además también el premio de Panificación, Leo. Jugamos con vos para que también estés allí del otro lado participando junto a nosotros en la récord, pensando, buscando, informándote y también para que te quede ese dato histórico. Hola chicos, Martín, buen día para vos y todo el equipo. Tienen que detener a los que andan comprando cobre y bronce. Encima dice, andan a cualquier hora. Acá, Miguel agrega, ahora vivo por Maipú, pasando Villada, y el terreno tiene 50 de fondo, detrás hay cañaverales. Entran y roban unos cables que sujetan los que estaban en un tráiler, dice. Eran muchos metros y cable grueso, y de noche los perros ladran continuamente, se sienten pasos.
2: Es insoportable,
1: Vivir así.
2: Es insoportable.
1: Es insoportable. Estás en tu casa y tenés que estar con el corazón en la garganta para ver si te van a llevar algo de lo tuyo y que no te hagan daño.
2: Es insoportable.
1: Soy Fabiana del 447, dice el mensaje, data del año, muy bien Fabiana. Mariana también mandando un mensaje de audio al 3464-556161. Mi nombre es Alejandro, mi terminación de documento es 463. La casona, bien, están googleando. Hola chicos, quiero participar. ¿Qué dice Cele? Ah, Cele. Cele, del 059 respondiendo, Vico del 509 participa también aquí del concurso en el día de hoy. Hasta las 12 te acompañamos en la récord, estamos haciendo el equipo de la mañana hasta las 12.

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1: Lluvias intensas en la ciudad de Casilda, la temperatura 10 grados 9 décimas, la temperatura 18 grados 9 décimas, hora 10, 9 minutos. Este jueves 6 de agosto se cumplen 13 años de la tragedia de Salta, calle Salta 2141, el peor desastre urbano en la historia de la ciudad de Rosario. A la hora 9.38 del 2013, una devastadora explosión por una fuga de gas dejó 22 muertos, más de 60 heridos y 300 personas afectadas. Entre las víctimas fatales se encontraba Débora Gianangelo, un estudiante de 20 años, oriunda de Arteaga, cuya familia se convirtió en la única creyente al día de hoy en la causa judicial. Se eliminó el capítulo 3 de la ley de tierras, pero la sesión del jueves sigue en pie. El oficialismo decidió retirar del proyecto de ley de inviolabilidad de la propiedad privada el capítulo referido a la venta de tierras rurales a capitales extranjeros, luego de no conseguir los apoyos necesarios para su aprobación. La sesión sigue en pie en el Senado para este jueves, luego del mediodía. Hora 10 minutos, 18 grados 9 décimas la temperatura en la ciudad, llueve en Casilda.
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4: Estamos acompañando en esta mañana lluviosa en la ciudad de Casilda, ya con un poco de presencia del viento también en las calles, se siente. Estábamos viendo recién algunas imágenes de la región. Pero vamos a hablar de una cuestión que se va a dar aquí en la ciudad de Casilda, en un contexto donde cada peso cuenta. Un grupo de vecinos de aquí, de la ciudad, está impulsando una propuesta basada en una idea tan antigua como vigente, el trueque. Bajo el nombre Trueque de Riquezas Casilda, están convocando a personas que elaboren alimentos, que tengan huertas, que produzcan frutas, que desarrollen un oficio o cuenten con un emprendimiento para intercambiar estos bienes y servicios sin la necesidad del dinero. Esta iniciativa, que busca conformar una red de contactos que permita a los participantes cubrir necesidades, se va a dar en la ciudad de Casilda y uno de los impulsores es Carlos. Está en contacto telefónico con nosotros y a Carlos lo saludamos. ¿Cómo te va, Carlos? Buen día.
5: Sí, hola, buen día Martín, buen día a todos.
4: Gracias por estos minutos, Carlos. Bueno, nos llamó la atención ayer cuando nos compartías allí tu mensaje a través del WhatsApp de la radio con esta información. Contanos un poco cómo surge la idea.
5: Sí, vos viste que el tema del trueque, como vos decís, no es nada nuevo. Uh-huh. Yo lo vengo practicando desde hace, no sé, más de 20 años.
4: ¿Ah, sí?
5: Y bueno, comentándolo con gente, dice, a ver cómo podemos usar hoy las herramientas, ¿no es cierto?, como la internet y el WhatsApp, para hacer un grupo donde podamos agendar, digamos, yo le llamaría como una guía. Uh-huh. Sería una guía telefónica, ¿viste?, donde enumeramos los artículos, productos, los servicios que cada uno puede ofrecer y bueno, se pone en contacto directamente, que no haya ningún tipo de burocracia ni gasto en esto. Uh-huh. Solamente, bueno, yo me ofrecí un poco para difundirlo y ver de organizar así el grupo, y donde, bueno, por ejemplo, yo busco empanadas.
4: Sí.
5: Buscamos empanadas, a ver, María hace empanadas, la llamo y le digo, mira, yo te puedo ofrecer miel, nueces o calabazas.
4: Ajá.
5: ¿Cierto? A veces depende la época del año donde podamos tener, ¿no es cierto?, frutas de estación, etcétera. Entonces, de esa manera, ¿no es cierto?, que sea algo sencillo, sin ningún intermediario. No sé si más o menos.
4: Sí, te entiendo. Te entiendo.
5: La idea.
4: Perfectamente. Pero ¿cómo va a funcionar esto concretamente? ¿Va a haber un día donde se van a juntar en algún lugar? ¿Se van a conformar grupos de WhatsApp para hacer estos intercambios? Contanos un poco cómo es la dinámica y el funcionamiento de este trueque.
5: Claro. Sí, no, sería virtual.
4: Ajá.
5: Por el momento sería virtual, ¿no es cierto? Hacer un grupo de WhatsApp, como te digo, donde vos buscás ahí lo que necesitas. Podés buscar un servicio, a lo mejor necesitas un electricista, un plomero, y bueno, vos charlás con él. Mirá, obviamente que depende las cifras, pero ese sería así virtual, que cada uno independientemente se conecte con la otra persona de acuerdo al producto o servicio que necesite.
4: ¿Y hoy hay algún servicio, algún elemento que ya se esté comercializando de esta manera a través del trueque?
5: Sí, por ejemplo, yo te hablo de lo mío particular, sí. Que yo necesitaba mandarinas, pero yo tengo nueces, entonces podés hacer ese intercambio.
4: Claro.
5: Podés necesitar, no sé, huevos.
4: Ajá.
5: Y así, ¿no es cierto? Se va consultando y ofreciendo, ¿no es cierto? Yo te puedo comentar unos casos también que hace poco lo hice con un técnico en electrónica,
4: sí.
5: Por ejemplo. Fíjate vos, qué sé yo, un arreglo, 10, 15 mil pesos. Y yo le dije al señor, mirá, le digo, yo no tengo dinero, digo, pero te puedo ofrecer miel, te puedo ofrecer nueces. Bueno, y así yo hice el trueque con el señor. Y,
4: claro.
5: O sea, gente que está abierta a esto, que lo entiende, y yo creo que es interesante, ¿no es cierto?
4: Sí, por supuesto, Carlos. ¿Y cómo se establece por allí un intercambio para que sea justo cuando los bienes o los servicios por allí tienen distintos valores?
5: Claro, bueno, se busca el valor del mercado, ¿no es cierto?
4: Ajá.
5: Siempre el mejor precio posible. Por ejemplo, el kilo de miel hoy vale, no sé, 7, 8 mil pesos. No te puedo decir, la miel mía vale 15.
4: Uh-huh.
5: El precio del mercado, igual con el otro servicio o la persona que hace una prepisa. Una prepisa vale ¿cuánto? 3 mil pesos. Entonces,
4: sí.
5: Se busca, ¿no es cierto? Y después, bueno, algún centavo más o menos, ¿no es cierto? Se entiende, pero el tema es obtener y conseguir lo que vos necesitás a cambio de lo que vos tenés.
4: Claro, sí, entiendo. ¿Y han tenido consultas desde que lanzaron esta convocatoria?
5: Mira, esto es reciente, digamos,
4: sí.
5: En cuanto a la convocatoria y a la publicidad. Yo ya te digo, yo lo vengo haciendo así con un grupo de gente y conocidos. Y a veces me da pena, por ejemplo, ver una planta de limonero que vi hace poco, que estaba, pero con cientos de limones que se estaban cayendo, pudriéndose, y la persona dice, y yo no sé qué hacer, ni sé a quién regalárselo. ¿Entendés?
4: Sí.
5: Entonces, ese tipo de cosas, a ver, vemos, va a haber alguien, vamos a mandar o alguien que los recolecte, esos limones, o una planta de kiwi también, he visto una planta de kiwi.
4: Mirá
5: que
4: vos.
5: El hombre no sabía qué hacer con los kiwi, ¿entendés,
4: claro.
5: Martín?
4: Sí. La idea es que este proyecto crezca, ¿no? Y pueda incluir también a vecinos de la región para que se sumen a este proyecto, Carlos, y decime si es así, ¿a dónde se pueden comunicar? Si hay algún interesado que esté escuchando, ¿cómo te contacta? ¿Cómo se suma? ¿Dónde los busca?
5: Claro, vos tenés ahí mi teléfono, yo voy a tratar de mi tiempo libre de ir haciendo una lista y vamos a hacer ahí un una
4: comunidad
5: donde vayamos poniendo todos los interesados, ¿no es cierto? Entonces ponemos aquí, Martín tiene, no sé, panes.
4: Sí.
5: Y ahí está tu teléfono. Y bueno, yo, Carlos, tengo calabazas y otros productos, ¿no es cierto?
4: Ajá.
5: Y así, viste, ir haciendo esa publicidad.
4: Claro. Carlos, ¿vos tenés algún trabajo? ¿Sos jubilado? ¿A qué te dedicas?
5: No, yo soy jubilado con la mínima, así que más o menos con eso te describo todo.
4: La situación actual, claro, claro. ¿Y tu familia cómo está compuesta? ¿Se sumaron también a este proyecto?
5: No, tengo mi pareja, que siempre me apoya, y ya te digo, lo que tenemos que no tener miedo en ofrecerle y decirle a la otra persona donde vos vas a buscar o conseguir algo, decirle, mira, yo te puedo pagar así, digamos, podemos hacer trueque, y la persona lo va entendiendo, y a mí, ya te digo, me ha dado resultado, y hace años que lo practico. O sea, yo quería compartirlo con la
4: gente, con la comunidad,
5: que lo entienda.
4: Claro. Carlos, ¿podemos darlo al aire tu teléfono o lo dejamos en privado?
5: No, podés darlo, no hay problema, te lo podés darlo, y yo si acepto alguna sugerencia de alguien que quiera aportar esto, viste, ya te digo, yo lo hago sin ningún tipo de fin de lucro, solamente nos vamos a beneficiar todos, ¿me entendés? Uh-huh. Ustedes, por ejemplo, yo digo, la radio, la televisión, ustedes le llaman canje, ustedes lo hacen.
4: Sí, claro, canje publicitario.
5: Claro.
4: Y esto sería una cosa parecida, pero el trueque, que vuelve en estos tiempos acá con esta propuesta de Carlos. El número de Carlos, 506655. Es fácil para memorizarlo. Sí. 506655. Si alguien se quiere sumar a este club del trueque, el trueque de riquezas de Casilda, como lo denominaron, pueden llamarlo 506655. Carlos, gracias por comentarlo. Te mando un abrazo grande.
5: Gracias por difundirlo, Martín.
4: Muy bien. Acá un mensaje, Manuel dice, podrían poner en la página de Trueque qué productos necesita cada persona y qué ofrece. Bueno, son sugerencias que están llegando también. Allí lo pueden contactar al amigo, a Carlos, 506655, para sumarse a esta propuesta que nos hizo llegar, que nos comentó en el día de ayer, y nos parecía interesante charlar al aire con Carlos, este vecino de la ciudad de Casilda. 10:38 minutos.

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mañana con 45 minutos, llueve en la ciudad de Casilda, nos están reportando explosiones en un transformador de calle 25 de Mayo y Güemes, por allí recién se sintió un bajón de electricidad también aquí en la zona, y nosotros te estamos acompañando en esta jornada con invitados aquí en los estudios de la radio, están recorriendo la zona y nosotros te estamos acompañando en esta jornada con invitados aquí en los estudios de la radio.

0: asistentes comerciales, agentes comerciales de la empresa, y hoy, como decíamos, en la ciudad. ¿Cómo andan? Buen día. ¿Qué tal, Lore?
1: ¿Qué tal? Buen día.
2: Martín,
1: ¿cómo estás?
2: Muy bien.
3: ¿Cómo va? Muy buen día. Pasados por agua.
0: Sí, una jornada realmente, bueno, lo venía anticipando el Servicio Meteorológico Nacional, y bueno, llegó la lluvia, pero ustedes también llegaron con la lluvia y con buenas noticias para Casilda y la región, porque ¿qué es lo atractivo que tiene esta propuesta para el mes de agosto de Gymnostar?
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0: No, por favor, gracias, y esperamos el mensajito.
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13: Cielo cubierto con lluvia y viento en la ciudad de Casilda, la temperatura descendiendo, 19 grados 4 décimas a la hora 10:59 minutos.
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2: Vamos a hablar de osteoporosis y calcio en la mañana de La Récord. Este micro del Colegio de Farmacéuticos de la segunda circunscripción, en este caso con María Noel Oviedo, de Farmacia Oviedo, de aquí de la ciudad de Casilda, en calle Dante Alighieri, 1401. Para hablar de estos temas, la saludamos a María Noel. Noel, ¿cómo te va? Tanto tiempo, buen día.
18: Hola Martín, ¿cómo va? ¿Cómo anda toda la audiencia?
2: Muy bien, gracias por estos minutos. Bueno, para charlar dos temas interesantes. Primero, ¿qué es la osteoporosis?
18: Bueno, vamos a meternos un poquito en el tema, con el tema de la osteoporosis. Tener en cuenta que la osteoporosis es una enfermedad que disminuye la calidad y la densidad del tejido óseo. Ajá. Al disminuir la densidad del tejido óseo hace que los huesos sean más frágiles y por lo tanto hay más riesgo de sufrir fracturas. Cuando hablamos de osteoporosis hablamos de una enfermedad silenciosa, porque no genera síntomas, no es que hay un síntoma con lo que una persona puede decir que tiene osteoporosis, si no se hace los controles habituales. Generalmente la primera manifestación de que una persona tiene osteoporosis es la fractura. Ajá. Que generalmente la fractura, cuando una persona tiene osteoporosis, se produce por una caída leve o bien por la realización de tareas cotidianas.
2: Claro.
18: Justamente las fracturas más comunes que sufren las personas que tienen osteoporosis son las fracturas de muñeca, fracturas de cadera o fracturas de columnas.
2: Claro.
18: Bien, lo que hay que tener en cuenta, Martín, es a quién afecta la osteoporosis. Sí. ¿Cuáles son las personas que están más sensibles a tener osteoporosis?
2: Sí, ¿afecta tanto siempre a hombres como a mujeres? ¿O las mujeres son
18: a
2: más propensas?
18: Como mujeres.
2: Ajá.
18: Las personas más afectadas siempre son las personas mayores de edad avanzada. Eso fundamentalmente. Porque ahora vamos a ver, hay una vitamina que es esencial en la prevención de la osteoporosis, que justamente las personas de edad avanzada la absorben menos que una persona joven. Entonces también son más susceptibles por eso. En el caso de la población femenina, las mujeres más sensibles a sufrir osteoporosis son las posmenopáusicas. ¿Por qué? Porque después de la menopausia lo que vemos en las mujeres es que disminuye el estrógeno. Y el estrógeno es un protector del tejido óseo. Entonces, en el caso de las mujeres, son más susceptibles las mujeres posmenopáusicas. También, ¿qué personas son más susceptibles a tener osteoporosis? Personas con antecedentes familiares de osteoporosis o de fracturas en la familia. Personas con bajo peso corporal. Bien, y también hay que tener en cuenta personas sedentarias, personas que consuman tabaco o el consumo excesivo de alcohol. También cuando hay un déficit de vitamina D o de calcio, en ese caso son personas que las va a afectar más la osteoporosis.
2: Comprendo. Bien, y esto, como decías, se da en personas mayores, a partir de una edad más 60, podríamos decir.
18: Claro, mayor a los 60, 65 años, que es donde, como te decía, nosotros vamos a ver que cuando hablamos de osteoporosis hay dos protagonistas que son esenciales.
2: ¿Cuál?
18: La vitamina D y el calcio.
2: Ajá.
18: La vitamina D, que mucha gente lo habrá escuchado cuando haya ido a una farmacia, alguien comprando vitamina D, hoy es un suplemento que se consume mucho.
2: Sí.
18: La vitamina D es justamente una vitamina que lo que favorece es la absorción de calcio y de fósforo a nivel de los intestinos. ¿Qué es el calcio, por ejemplo? El calcio es el mineral estructural más importante para el tema de los huesos, ¿está? Entonces, ¿qué quiere decir? Que si una persona tiene niveles bajos de vitamina D en sangre, va a hacer que no pueda absorber correctamente el calcio.
2: Entiendo.
18: Si no se absorbe correctamente el calcio, lo que hace es que el hueso no mineraliza, se vuelve más poroso y al volverse más poroso es más frágil y hay más riesgo de fractura. Entonces, ¿qué queremos decir con esto? Que tiene que haber buenos niveles de vitamina D y de calcio. O sea, la vitamina D favorece la absorción del calcio. El calcio es la proteína estructural de lo que son los huesos y los dientes. Por eso tienen que actuar de manera complementaria. ¿Qué quiere decir? Que si una persona tiene niveles bajos de vitamina D, y tiene buenos niveles de calcio, no va a servir porque tiene que actuar de manera complementaria. Tiene que tener buenos niveles tanto de calcio como de vitamina D, porque actúan, nuevamente digo, de manera complementaria.
19: Entiendo. Y en una farmacia, por ejemplo, ¿qué podemos encontrar con vitamina D o con calcio?
18: Bien. Bien, lo primero que tendríamos que, como para explicar rápido, es de dónde se obtiene la vitamina D.
19: Sí.
18: La principal fuente de vitamina D se da por la síntesis cutánea. Síntesis cutánea que es por la exposición a la luz solar, a la luz ultravioleta. Bien, pues es un consejo que se dice mucho, de exponerse al sol de manera moderada, de manera segura, porque justamente la exposición a la luz solar es la mayor síntesis de vitamina D en nuestro cuerpo. Entre el 80 al 90%. El resto de la vitamina D que es necesaria por el cuerpo se obtiene en los alimentos. ¿En qué alimentos? En, por ejemplo, los pescados grasos, como el salmón, el atún, la caballa. Se obtiene de la yema del huevo y también se obtiene de lácteos fortificados. Pero la mayor síntesis es de la exposición a la luz solar. Cuando no alcanzan los niveles de vitamina D que se sintetiza por la exposición a la luz solar, o por la dieta que nosotros tengamos, que lo incorporamos a través de los alimentos, ahí generalmente uno va al médico, se hace los controles con una densitometría ósea, y si vemos que los niveles de vitamina D están bajos, el médico generalmente suplementa.
19: Ajá.
18: Lo suplementa mediante complejos de vitamina D que se compran, por supuesto, en farmacias. Nosotros somos los farmacéuticos los encargados de dispensar. Siempre están los que son de venta bajo receta y después tenemos los de venta libre.
19: Uh-huh.
18: Cuando hablamos de venta bajo receta, son los que van a corregir el déficit de vitamina D. Cuando ya tenemos un déficit de vitamina D y el médico nos suplementa con vitamina D, que puede venir en gotitas,
19: uh-huh,
18: puede venir en ampollas bebibles, en cápsulas blandas, o bien puede venir suplementos que combinan vitamina D con calcio.
19: Y esto,
18: por eso que siempre te digo, porque actúan de manera complementaria.
19: Noel, estos valores se determinan mediante análisis, ¿no? Para saber cómo están los valores de vitamina,
18: claro,
19: D o, bien, o calcio.
18: Exacto, mediante análisis de sangre o mediante la densitometría.
19: Uh-huh.
18: Está, o sea, es importante siempre, de alguna manera, eso, es ver si realmente es necesario, y en base a eso el médico puede suplementar. En el caso de las gotas se usan más de forma para pediátricos o bien en adultos que tienen problemas para tragar. Si no, generalmente se acude a las ampollas o a las cápsulas blandas.
19: Uh-huh.
18: Como consejo farmacéutico, cuando hablamos de un suplemento con vitamina D, lo que hay que tener en cuenta es que la vitamina D es una vitamina que es liposoluble. Entonces, cuando vayamos a consumir un suplemento que nos dio el médico que tiene vitamina D, un consejo farmacéutico sería que lo consumamos con las comidas, con el desayuno, con el almuerzo, porque, y no en ayunas, porque es una vitamina que es liposoluble, o sea que necesita de las grasas.
19: Bien.
18: Eso es importante.
19: Bien, perfecto. Para esto que decís, bueno, de los suplementos que son de venta libre, ¿son accesibles económicamente? ¿Vienen complementados también con otros?
18: Sí, lo que yo recién te decía son suplementos que se usan, o sea, se pueden comprar a la farmacia con receta, porque
19: sí,
18: tienen concentraciones,
19: exacto,
18: de vitamina D que son altas.
19: ¿Y los de venta libre?
18: En el caso de las dos. Y los de venta libre son suplementos que ya no son para corregir un déficit, sino que se toman como preventivo o como complemento. ¿Por qué? Porque tienen concentraciones de vitamina D más bajas. Por eso no necesitan la receta médica para comprarlas.
19: Bien.
18: Sí, mucho más, son más económicos porque son de venta libre. Igualmente, los que entran por venta bajo receta, que son las ampollitas bebibles o las capsulitas, tienen cobertura de todas las obras sociales y también tienen un precio que es muy accesible. En el caso de las gotitas, se toman todos los días, generalmente son, uh-huh, para dosificaciones diarias. En el caso de las ampollas bebibles o de las cápsulas, por ejemplo, la ampolla bebible que tiene 100.000 unidades, con una ampolla cubrimos el requerimiento de todo un mes.
19: Uh-huh. ¿Hay forma de prevenir la osteoporosis?
18: Sí, o sea, preveniéndola, tenemos estos suplementos dietarios que son de venta libre, y después lo que apuntábamos recién de factores de riesgo. ¿Cómo lo podemos prevenir? Bueno, con una exposición solar que sea moderada, que sea segura, con una dieta rica en vitamina D y en calcio. También lo podemos prevenir haciendo actividad física que ayuda a fortalecer los músculos y los huesos, evitando el sedentarismo, justamente evitando el tabaco, evitando el alcoholismo, de esa manera. Y bueno, también tener en cuenta que existen también determinadas drogas que una vez se lo toma en tratamientos por mucho tiempo, que pueden disminuir la calidad del tejido óseo, como pueden ser determinados corticoides o determinados tratamientos hormonales o antiepilépticos. Entonces, en ese caso, cuando tenemos tratamientos muy prolongados en el tiempo, bueno, siempre irlos revisando para que no nos esté afectando la calidad del tejido óseo. Eso es importante de alguna manera.
19: Cualquier consulta también con el médico de cabecera o bien con esto que estás diciendo en la farmacia de confianza. En este caso, nosotros hablando con María Noel Oviedo, de Farmacia Oviedo, aquí en Dante Alighieri 1405 de la ciudad de Casilda, perteneciente al Colegio de Farmacéuticos de la Segunda Circunscripción. Como siempre, muy amable y muchas gracias, Noel.
18: Bueno, Martín, muchas gracias a vos. Saludo a toda la audiencia.
19: Lo mismo,
18: muchas gracias.
19: Que andes muy bien. Hasta luego. María Noel Oviedo, farmacéutica, con nosotros hablando de osteoporosis y además de calcio. Formas de prevenir qué es la osteoporosis. Bueno, 422-522, 3464-5561-61. Aquí estamos nosotros haciendo el equipo de la mañana hasta las 12. Con el sol que se viene asomando.

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0: buen día. Estoy escuchando esa señora que dijo que andan por arriba de los techos robando. A mí, la otra semana, subieron al techo, me robaron los dos motores de los aire acondicionado. Son todos unos choros. ¿Qué hay que hacerle? Yo llamé a la policía, con la denuncia, todo como corresponde. Pero ¿y? Ya otra vez me robaron una garrafa. Y para colmo, son más o menos de la zona los que andan haciendo esas cosas. Son, ya no son personas ni animales, porque es ofender a los animales. Es algo increíble. Ya no se sabe. Lo único que hay que hacer es estar armado y bajarlos de un tiro. Otra no queda. Hay que eliminarlos. Yo soy de Barrio Nueva Roma, de calle Chile.
1: Hola Martín, buenos días. La canción de está en Los Molinos y es de 1860. Pedro González con el 609. Chao y que deje de llover.
2: Sí, por el juego. La casona data del año 1860. Soy Ana Re, mi número es 141. Gracias.

0: Buen día, gente. Yo pido, tan difícil es, ya que están abriendo los canales, hablando del niño, la niña, el jardín de infantes, que limpien las bocas de desagüe en el canal de las calles de Casilda, que están, la mayoría están obstruidas. Tan difícil es que una vez por mes se dediquen a limpiar esas bocas de desagüe que tienen tierra, yuyo, pasto que crece. Es un humilde aporte, solamente eso. Que Casilda no solamente es el centro, que también los barrios nos merecemos el respeto. Buenos días.
1: Gracias por los mensajes, por estar del otro lado también compartiendo el equipo de la mañana junto a nosotros en esta jornada con lluvias que parecen haber pasado ya, ¿no? Y quedó el viento, y el viento trae algunas consecuencias. Nos acaban de enviar unas fotos de la voladura de un techo en el barrio Nueva Roma, en calle Génova 691 de la ciudad. Allí una familia con tres niñas, se le voló parte del techo de su vivienda. Esto es, como decíamos, en calle Génova 691. Nos preguntaban a dónde se pueden dirigir para ver si alguien del municipio puede dar una mano. Le hemos pasado un contacto que nos hacen llegar, pero ahí está, para los que nos ven, parte del techo de lo que sería la habitación, parece ser, porque se veía una cama recién. Se desprendió, se voló, es un techo de chapa, se volaron algunas de las chapas de esa vivienda precaria en el barrio Nueva Roma, como decíamos, en calle Génova 691. Así que si alguien puede dar una mano para esta situación, esa es la dirección, Génova 691, o bien comunicarse a un celular. El celular es, lo vamos a estar buscando, a ver si lo encuentro, porque siguen entrando mensajes por el concurso. Bueno, ahora lo buscamos. Lo buscamos y lo compartimos, porque no lo estoy encontrando. Acá está. 3464-568023. 3464-568023 es el teléfono de esta familia que, bueno, sufrió las consecuencias del viento con la voladura de parte del techo de su vivienda en calle Génova 691 de aquí de la ciudad de Casilda. Le pregunté si estaban todos bien, si no había heridos. Me dicen que no, que están todos bien, porque se resguardaron cuando se le volaba el techo de la casa o parte del techo. 422-522, 3464-556-61-61. ¿De qué año data el casco de la estancia La Cautiva? El casco actual de la casona, ¿de qué año data? 422-522, participás del sorteo de una rica comida para 4 o 5 personas que prepara la gente del Centro de Jubilados y Pensionados Nacionales de Casilda. Y como segundo premio tenemos también para otro ganador un voucher de Panificación Leo. Y Leo Morigoni está con nosotros, nos trae información en este caso de los mercados a esta hora, presentado por Benjen Multiespacio, y cómo abren los mercados en este día jueves, Leito.
2: Bien, Martín, a pesar de la tormenta, del clima, del viento, de la lluvia, del niño, los mercados, a todo lo contrario, iniciaron con una calma absoluta en el día de hoy. Está todo, pero todo, iniciaron con una calma absoluta en el día de hoy. Está

0: brecha entre el MEP y el dólar oficial. Con respecto a los mercados internacionales, manchadísimo, tranquilos. Es jueves, generalmente los viernes toman ganancias, puede ser que baje un poco, pero en el día de hoy tenés todo absolutamente tranquilo, hasta el oro. Está subiendo, pero muy poco. Ayer había tenido un salto muy, muy importante. La noticia más fuerte de los mercados que se está dando el día de hoy es el balance de Mercado Libre, la decepción de los que leyeron el balance y de los accionistas, y una venta masiva, masiva entre comillas, que llevó a bajar esta acción, la de Mercado Libre, el 7% en el día de hoy. El petróleo subiendo un poquito, pero en 76, el 2% arriba. Criptomonedas subiendo, pero poquito, 0.19, 0.20, pero con esta tendencia al alza. El QQQ, el promedio de las tecnológicas, bajando, pero muy poquito, 0.13. En realidad, los mercados se comportan de esta manera cuando no pasa nada, se mueven poquito, así que digamos que tenemos un jueves absolutamente normal en los mercados, con subidas y bajadas lentas, salvo por algunas acciones específicas, como por ejemplo las que presentan los balances y les da mal, o las presentan los balances y les da bien. Así que tenemos todo absolutamente planchado, hasta el riesgo país en el día de hoy, que sube pero muy poquito, 0.20 arriba. El Merval obviamente comportándose de la misma manera y moviéndose casi nada. El Niño no ha llegado a los mercados el día de hoy.
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1: La temperatura en la ciudad de Casilda, 17 grados 2 décimas, como decíamos, viene bajando. Cielo algo nublado aquí en la ciudad, con pronóstico de día y tarde ventosa.
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0: contando esta semana, se viene Expo Carreras Casilda 2026, la Escuela Secundaria Orientada 209, la Escuela Comercial de aquí de la ciudad de Casilda está organizando para mañana, viernes, de 9 a 14 horas, esta Expo Carreras 2026. Marcela Frediani es la directora del establecimiento, está en contacto telefónico con nosotros. Marcela, Martín te saluda, ¿cómo te va? Buen día.
1: Hola Martín, buen día a toda la audiencia.
0: Gracias por estos minutos. Bueno, contanos un poco todo lo que se está organizando porque va a ser una exposición realmente importante con visitas además de y charlas que van a estar muy buenas. Contanos un poquito cómo se viene dando todo y qué tiene que saber la gente de esta expo para mañana.
1: Bueno, mira, te cuento. Sí. La expo comienza para los visitantes a las 9 de la mañana y hasta las 2 de la tarde van a estar las instituciones que vienen a hacer su oferta educativa contando a los chicos cómo son las carreras, cómo se desarrollan, qué necesitan para inscribirse. Sí. A las 14 horas, Alejandro Sherman va a dar una charla para los estudiantes. Sí. En el todo, esto se va a desarrollar en las instalaciones de la escuela, Mitre 1920. La charla de Alejandro para los chicos se llama Atreverse a Crecer Mirando Hacia Adelante. Y a las 20:30, Alejandro va a dar una charla para los padres. Ser padres, no pares, el arte de poner límites.
0: Esta charla de Ale Schussmann a las 20:30, ¿a dónde será?
1: También en la escuela, toda la escuela.
0: Toda la escuela, bien.
1: Abrimos las puertas de la comercial para toda la comunidad de Casilda.
0: Bien, está buenísima. Yo una vez tuve la posibilidad de verlo, Ale Schussmann, aquí en el Teatro Dante, y realmente lo lleva muy bien estas charlas. Es psicólogo y habla de estos temas o las problemáticas que atraviesan los adolescentes y los jóvenes, y está buenísimo. En este caso, con dos charlas, una a la hora 14, con un taller a Atreverse a Crecer Mirando Hacia Adelante para estudiantes y jóvenes, y luego entonces a las 20:30 esta charla abierta a toda la comunidad en la propia escuela.
1: Exactamente, ambas charlas son abiertas a toda la comunidad, porque a lo mejor los estudiantes del último año de la secundaria que están invitados por las instituciones educativas, sí, no pueden venir, o llegaron recién de Bariloche, que hay escuelas que les ocurre eso, pueden venir a la charla aunque no vengan con la escuela. O alumnos de cuarto año que por ahí las instituciones no los invitamos a ellos, si no invitamos a los del último año, también pueden venir. Es abierto a quien entra a participar de esta charla taller.
0: Bien, ¿cuántas?
1: A la noche también.
0: Perfecto. ¿Cuántas son las ofertas que tendrá esta expo carreras?
1: Mira, tenemos 20 instituciones.
0: 20.
1: Universidad Nacional de Rosario, Universidad Tecnológica Nacional, el Instituto Superior de Profesorado número 1 que tenemos acá en Casilda, que mucha gente, muchos estudiantes dicen, es solamente profesorado. No, el ISP tiene también tecnicaturas y vamos a promocionar eso que tenemos en Casilda. También tenemos parte de veterinaria que va a venir, el Instituto 62 de San José de la Esquina, que además va a dar una charla sobre ya el IESER, el CIEC de Casilda. Bueno, tenemos un montón de instituciones que van a participar y nos acompañan para hacer su oferta y que los chicos puedan conocer lo que les espera el año que viene y puedan decidir con mayor conocimiento y menos incertidumbre, porque hay tanta oferta que por ahí les cuesta mucho decir. Bueno, la idea de la expo es ayudarlos a reducir esa incertidumbre y pensar este futuro, qué quiero hacer de mi vida con la mayor cantidad de herramientas posible.
0: Claro, claro. También se van a estar dictando allí test de orientación vocacional.
1: Sí, sí. Tenemos un puestito, un stand, donde los chicos van a poder realizar su test de orientación vocacional. Se puede llevar eso, si así lo desean, sí, los resultados del test. Y no solamente están los resultados, sino que además están las instituciones educativas que ofrecen esa carrera, esa orientación orientación salió, es decir, ¿qué puedo estudiar? Bueno, ¿y a dónde lo puedo estudiar?
0: Claro, entiendo.
1: Y hay algo que no está en línea, porque fue hecho especialmente para la escuela comercial, lo digitalizó quien hoy es mi yerno, Brian Ruiz Moreno, así que lo digitó exclusivamente para la escuela comercial, es de la escuela.
0: Qué bueno, qué bueno. Y también allí un puesto con un buffet, porque la jornada va a ser larga, la de mañana, en la escuela comercial.
1: Hay un buffet que va a estar a cargo de cooperadores, club de madres y docentes de la escuela, donde vamos a ofrecer hamburguesas, el super pancho, conos de papa, bueno, todo lo que los chicos les gusta consumir en esa jornada.
0: Buenísimo. La invitación está hecha para toda la comunidad, entonces, esta Expo Carrera, con estas charlas interesantes también que se van a dar mañana. Esto comienza a las 9 de la mañana hasta las 14, la Expo Carrera. Luego, a la hora 14, la charla dirigida a estudiantes y jóvenes, abierta a la comunidad en general, de Alejandro Yuchman, escritor, psicólogo, reconocido, ha estado en medios de comunicación, también con participación, medios de comunicación nacional. Y a la hora 20:30, Ale también con una charla abierta a la comunidad, especialmente a madres, a padres, a adultos responsables. Bueno, ser padres, no pares, el arte de poner límites. Nada más y nada menos que esa temática va a abordar Alejandro Yuchman. Yo te agradezco mucho esta conversación. Muchas gracias por contarle también, Marcela, a toda la comunidad esta posibilidad que tiene de participar de esta actividad mañana allí en la Escuela Comercial.
1: Muchísimas gracias por tu espacio. Los esperamos a todos para que nos acompañen en esta propuesta, que ya es el segundo año que hace la Escuela Comercial para toda la comunidad de Casilda. Así que bueno, los esperamos. Esperamos que disfruten de todo este trabajo que hicimos en conjunto con todos los docentes de escuela.
0: Un cariño grande, que andes bien.
1: Gracias.
0: Hasta luego. Marcela Frediani, la directora de la Escuela Comercial, dialogando con nosotros acerca de esta actividad que será mañana aquí en la propia Escuela Comercial de la ciudad desde las 9 de la mañana.

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0: es por el concurso. El casco de la estancia data del año 1850. Mi nombre es Jorge, documento 161.
1: Gracias por los mensajes. 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

0: 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Muchos mensajes también de la gente participando del concurso en esta jornada. Nosotros decíamos sobre una voladura de un techo en calle Génova. Nos habían pasado la dirección equivocadamente, 600 nos habían dicho, y es 1691, esa es la dirección correcta, 1691, de esta vivienda que se le voló el techo. Nos pasaron el teléfono del funcionario para que se comunicaran con Pacho Bartomioli. Allí se comunicaron con Pacho Bartomioli y la respuesta del funcionario fue que se iban a fijar si tenían un nylon, se lo alcanzaban, pero creía que no había. Ante una situación de desesperación, acá textual, lo que nos dice la familia afectada, dice: me comuniqué con el número que me pasaron, me dijo que si podía me alcanzaba unos nylon, pero que no sabía si había. Bueno, la predisposición está.
1: Claro, pero nylon no. Es una emergencia, hubo un viento fuerte, son chapas de personas que intentan tener su casa de la mejor manera.
0: O nos mintió en la cara. Porque cuando vino acá a la entrevista, nos dijo que ya tenían, la otra vez, se estaban preparando para el niño con chapas, con nylon, con colchones.
1: No podés tener una ciudad y no tener 5 cosas básicas de emergencia, porque siempre hay en ciertas épocas incendios y a veces voladura. Y cuando hay algo real, tenés que responder. ¿Con qué respondes? Con colchones, con chapas, algo de ropa. No es mucho lo que tiene que tener. El municipio tiene los recursos necesarios. No puedes responder así. Voy a ver si consigo un nylon.
0: Que no sé si hay.
1: Sí, el nylon suele haber. Incluso chapas también hay en algunos lugares. La base, la compras y ya está. O sea, hay chapas. En muchos lugares hay chapas para comprar. Hay nylon, pero el nylon no. Es una chapa.
0: Bueno, nosotros llegamos al final del programa. Muchos mensajes de la gente que participa también del concurso, como decíamos, en el día de hoy. La pregunta que nosotros formulábamos acá: el casco de la actual casona de la estancia La Cautiva en Los Molinos,
1: sí,
0: ¿de qué año data? Es lo que queríamos saber. Y la respuesta correcta es que data del año aproximadamente 1860. La mayoría de las respuestas son correctas. La mayoría de las respuestas, sí, son correctas.
1: Y si es aproximado, me puse 59, también es correcta. En La Cautiva, en el casco, ¿habrá chapas y nylon? Hay que decirle a Pacho que vaya, se dé una vuelta y se consigue algo.
0: Tenemos que hacer el sorteo. Te enojaste.
1: ¿Cómo que no?
0: Claro que sí. El sorteo de los mensajes acá. Dice: tenés razón, siempre mintiendo. Dijo que tenían todo preparado. Qué vergüenza debería darles, dice Nancy. Los funcionarios usan las cuentas de los corralones para su propio... Bueno, acá da una denuncia que si es así tendría que canalizarla, claro, por otro lado. No acá, porque nosotros no tenemos pruebas para aseverar esto que está diciendo acá el amigo oyente. Si es así, incluso lo podrías hablar con el propio intendente o el secretario de gobierno y hacerse a ellos la denuncia correspondiente, o bien al consejo, con relación a esta situación. Bueno, dice esa persona que dio eso: cada vez que ustedes lo tienen ahí, les mienten la cara. Bueno, son mensajes que llegan al 3464-556161. ¿Hacemos el sorteo, Leo?
1: Sí, dale.
0: Dale. Stop. Stop. Lacas dice, buen día. El mensaje del celular terminado en 031. Vanessa, la titular del mismo. Vanessa se ganó el premio del Centro de Jubilados y Pensionados. Vanessa, 717. 717 el DNI. Vanessa, vamos a anotarlo. El celular termina en 031. 31, ahí está, le vamos a poner a Vanessa, ganaste. El premio es para hoy, Vanessa. El premio es para hoy, así tenés que darte una vuelta por la radio. Hasta las 19 hay tiempo porque lo tenés que retirar hoy. Ahí te vamos a dejar un contacto del Centro de Jubilados y Pensionados Nacionales en el voucher. Pero bueno, te ganaste el premio del Centro de Jubilados y Pensionados Nacionales de Casilda. Lo tenés que retirar hoy porque ya lo van a preparar y es fresco este pastel para 4 o 5 personas, un pastel de papas o de carne. Así que tenés que venir a la radio Mitre 2247, Vanessa del 717, a retirar tu premio. Tenemos el premio también de oro de la panadería, el premio en este caso, el premio, segundo premio, gentileza de Panificación Leo, de Panificación Leo, y Leo va a decir Aura, para ver quién se lo lleva.
1: Laura.
0: No, Aura.
1: Ah, Aura.
0: Ganador. Ganadora sería en este caso del premio de Panificación Leo, Casona del año 1860. Respuesta correcta. El teléfono terminado en 179. Melisa. Melisa, terminación de DNI 876. Vamos a ponerle ganaste. A Melisa también. Melisa, allí está. Melisa, terminación de DNI 876, ganaste el premio de Panificación Leo. Tenés que venir a la radio Mitre 2247 también a buscar tu vale. Felicitaciones a todos, gracias por haber participado, por haber jugado con nosotros, por ser parte del equipo de la mañana en esta jornada lluviosa. Un lindo día para escuchar la radio. Sí. No se vayan, ya llega Motores en Marcha, está Dani y todo el equipo aquí preparado para salir a pista y nosotros volvemos mañana, Leo.
1: Exactamente.
0: Con frío, no guardes los abrigos porque se viene un agosto con mucho frío y lluvias también.
1: ¿Todo agosto?
0: Todo agosto.
1: La pregunta del millón, ¿sabes cuál es?
0: ¿Cuál es?
1: Le pusieron niño a este fenómeno.
0: Sí.
1: ¿Le tenemos que festejar el día de hacer un regalo?
0: Hasta mañana.

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0: Hola, hola, ¿qué tal? ¿Cómo les va? Muy buen mediodía para todos. Una nueva edición de Motores del Mar. Hoy estamos a pleno, estamos a pleno. ¿Cómo le va, Osvaldo Cortés?
1: No me dejan sacarme una duda.
0: No, el operador le abre el micrófono. Le abre el micrófono cuando
1: no
0: usted está por hablar.
1: No nos lleva mate, no nos trae mate, no nos calienta el agua. No, lo vamos a echar.
0: Bueno.
1: Muy buenos días.
0: ¿Cómo le va? ¿Cómo
1: muy buenos
0: anda?
1: Días para vos, para toda la teleaudiencia.
0: Bueno, la lluvia que vino y pasó, gracias a Dios, salió el sol, viento, mucho viento, ¿no?
1: Debe ser en los últimos años la primera vez que el pronóstico le acierta, pero sin falla.
0: Mira, qué bárbaro. Dijo que el pronóstico decía de 9 a 10, de 9 a 11, creo que iba a venir la lluvia.
1: Pero aparte, de la mañana. Más o menos los milímetros de lo que decía, y aparte el viento y después frío, ya salió el sol en Casilda, hermoso.
0: Claro, sí, la verdad que está muy lindo. Por supuesto que toda la información pasa por la confirmación o no del rally de Arequito, a ver cómo anduvo en Arequito la lluvia. Nosotros estuvimos comunicados con una chica que hoy cumple años, la Yuli Grivarello, ¿no? Y nos ha confirmado a través de César Bicoca, que está en su casa entre algodones, y le mandamos un abrazo grande. No va a estar en la transmisión este fin de semana César, lo va a reemplazar en el parque de asistencia Osvaldo Cortés, que está aquí a mi lado, y Juan Pablo Manduca se une al equipo como siempre para cumplir el final de la prueba especial número 2. En el 1 estará el Topito Macioni, Seba Beloni, si se corre este fin de semana está, el otro no, así que vamos a hacer fuerza para que este fin de semana se pueda correr normalmente la fecha del rally de Arequito como está previsto. Nosotros tenemos toda esa información, también tenemos la palabra del presidente comunal de Arequito. Nos quedó el otro día una piña grande que hubo en el rally, en el World Rally Car, ¿no? Una piña de Sebastián Oguier, ¿la vio? Bastante importante.
1: Varios se pegaron.
0: Sí, varios se pegaron.
1: Es un rally por demás exigente, porque los autos van terrible la cantidad de velocidad que hay, y sobre todo, o sea, van a gran velocidad y sobre todo van en el aire. Hay muchos
0: lomo burro. Acá,
1: no es lomo burro, sí, no es niveles lomo que lo hace volar,
0: claro,
1: al auto.
0: Claro.
1: Un piso dificilísimo.
0: Ajá.
1: Y el otro día escuchaba a un periodista diciendo que el Fórmula 1, es más difícil manejar un World Rally Car que un Fórmula 1.
0: Bueno, si es por la velocidad, no. Pero claro, el hecho del palo está ahí nomás.
1: Aparte está continuamente, vos tenés
0: cuenta que corriente.
1: En la Fórmula 1 están continuamente girando, están 6 meses antes, sí, más o menos, sí, una forma de decir.
0: Sí, sí.
1: Toda la semana previa están girando en los simuladores, ya están acostumbrados a un montón de cosas y después giran siempre sobre un circuito.
0: Pero bueno, hablamos de una velocidad importante de la Fórmula 1 que llega a los 300 kilómetros,
1: sí,
0: por hora.
1: Más. Más.
0: Y entonces, bueno, o sea, ahí está la posibilidad del palo grande, pero en el rally, un pequeño defecto de que vos hayas agarrado mal, a lo mejor, o el auto cae mal de alguna manera y ahí te pega el palo, pero por eso, ¿lo tenemos? ¿A quién? Bien, perfecto. Bueno, dejamos el World Rally Car, después vamos a poner las imágenes esas de Sebastián Oguier.
1: ¿Quiere saber si se corre o no se corre?
0: Sí.
1: Dale entrada al que está detrás del teléfono.
0: Lo vamos a hablar con el Leo Vera, íbamos a hablar con Juani, pero Juani está ocupado con sus menesteres familiares, así que bueno, lo vamos a saludar. Leo, ¿cómo te vas? Buen día.
2: Buen día, Dani, para vos, Osvaldo y toda la audiencia.
0: Bueno, ¿andás por Arequito o estás por acá?
2: No, estoy en Casilda, trabajando todavía.
0: Bien, perfecto. Bueno, contanos a toda la audiencia qué pasó en Arequito, si fue la misma lluvia que acá, si después salió el sol, hubo viento, ¿cómo está el tema allá?
2: Mira, no sé acá cuánto llovió en Arequito, llovió entre 4 y 8 milímetros, depende de la zona.
0: Bien.
2: Así que no llovió mucho. Uh-huh. Está como acá, hay mucho viento, están por salir el sol, está ahí entre que sale y no. Así que de no llover más durante la tarde, no habría problema para realizar la carrera el fin de semana.
1: Bien. Hola Leo, ¿cómo anda? Hasta sí. Le vino bien una regadita, si fueron 4 o 5 milímetros, 8 o 10, es una regada para la sequía que están en los campos.
2: Sí, sí, no creo que haya ningún problema, más le viene bien a los caminos, porque estaban bastante secos y al correr sobre los caminos reales,
0: claro,
2: estaban todos firmes, duros, así que no va a haber ningún problema.
0: Sí, estuvimos ayer, estuve recorriendo, junto con Estefano Blúa, estuvimos recorriendo un poco las pruebas especiales y justamente vimos eso, que no hay tramos o no hay sectores en que haya que cepillar con la Champion, nada. Está prácticamente el camino original, ¿no?
2: Sí, sí, se trabajó en un solo camino que estaba un poco feo nada más la semana pasada, pero en general el 90% de los caminos estaban en impecables condiciones ya cuando fuimos a hacer el libro de ruta.
0: Bien, o sea que ya tenemos que prácticamente confirmar la realización de la carrera, Leo, ¿no?
2: Sí, sí, de no llover en las primeras horas de la tarde no habría ningún problema. Ya ahora lo estamos evaluando para comunicarlo en el grupo de carrera ya, así, bueno, para más que todo ver a qué hora vamos a abrir el parque de asistencia. Ahí justo recién estaban yendo a ver cómo estaba el piso para, claro, no tampoco arruinar el parque.
0: Claro, claro. Uh-huh. Sí, Osvaldo.
1: No, sí, sin lugar a duda. No, lo que no sé si hay alguna cámara.
0: Esas son imágenes
1: de Arequito.
0: Creo que sí, a ver, me parece que eran imágenes de Arequito.
1: El operador lo vamos a hacer trabajar.
0: Ahí está, mirá. Ahí están las imágenes de Arequito.
1: Totalmente seco.
0: El pavimento seco, en la zona de la plaza. Allí está la intersección de la calle donde está la radio.
1: ¿Dónde va a ser la largada? ¿Sí?
0: No, la largada va a ser en el parque de asistencia.
1: Ah, va a ser el parque de asistencia. ¿Dónde fue el año pasado?
0: ¿Dónde fue el año pasado? Ahí en esa misma plaza. Bueno, ahí estamos viendo que el piso del pavimento está completamente seco.
1: Y bueno, para los que nos están mirando, lo ven. Y para los que no nos están mirando, hay muchísimo viento porque se mueve la cámara que está colocada en las alturas. Se mueve la cámara de seguridad.
0: Y fíjate las banderas, Osvaldo.
1: Sí, las banderas.
0: La bandera que... Así que yo creo que va a estar todo dado como para confirmar todo. Y bueno, considerar también, me imagino que lo están considerando, por eso lo bueno es que se sepa lo antes posible, que están viniendo pilotos de bastante lejos, inclusive estamos viendo los inscritos a pilotos de Concepción del Uruguay, en fin, que ya creo que deben estar en viaje. Me imagino.
2: Sí, sí, no, igualmente nosotros comunicamos ayer que el comunicado lo íbamos a dar al mediodía.
0: Ah, bien.
2: Para ver si iba a realizar o no, por el tema de cuánto llovía.
0: Ajá.
2: Pero igualmente la actividad va a arrancar recién mañana al mediodía, así que están con tiempo sobrado para poder venir tranquilo, claro. No habría ningún problema.
0: Claro, claro. Bueno. Bueno, Leo, nada, a tener en cuenta solamente el estado del piso en el parque de asistencia. El resto yo creo que
2: estamos analizando eso y en cuanto ya tenemos la decisión lo vamos a comunicar en los grupos nuestros de carrera, en las redes sociales, ya el horario que se puede ingresar a parque y cómo vamos a seguir con el tema de los horarios de la carrera.
0: Bueno, 73 preinscriptos, creo que deben faltar algunos, estaremos más o menos en el mismo número que Chavás, ¿no?
2: Calculo que sí, vamos a estar, a lo mejor puede pasar un poquito, cercano a los 80, pero ya con ese parque estamos bien.
0: Conformes.
2: Sí, bueno. Sí, yo calculaba más o menos como Chavás, sí, digamos, cerca de los 80. Estamos en eso, estamos cerca, pues faltan inscribirse
1: algunos
2: pilotos más, y que claro. Calculo que hoy a la noche vamos a estar cerquita de los 80.
0: Bueno, perfecto. Bueno, Leo, muchísimas gracias por tu atención, como siempre, por salir en nuestro programa. No sé, ¿alguna otra pregunta, Osval?
1: No, simplemente nos vemos en el día de mañana, Leo.
2: Sí, mañana nos estamos viendo ahí en Arequito.
0: Pará, ¿dónde queda San Ramón de los Nueva Orán? ¡Ah, miércoles! Provincia de Salta, ¿no?
2: Sí, es Salta, sí.
0: Salta, San Ramón de los Nueva Orán. Hay un piloto de Moto 2 que está inscripto de esa localidad. Así que bueno.
2: Sí, mirá. Sabía que iba a venir un piloto de Salta, pero
0: mirá, bueno. Qué grandioso.
2: Viene bastante lejos.
0: Bueno, perfecto, Leo. Nos estamos viendo seguramente allí en el parque de asistencia, en la largada simbólica, mañana a la noche.
2: Sí, sí, Dani, ahí nos estamos, vamos a estar viendo mañana.
0: Dale, muchas gracias.
2: Vamos, Leo. Gracias a usted, un abrazo para todos.
0: Bueno, dentro de los inscriptos encontramos, mirá, Juan Martín López, de Arequito, Emiliano López, también de Arequito. ¿Serán parientes del director de la radio?
1: Y se fue ahí, justo,
0: se fue. Luciano Vitali, el Lucho, vuelve al rally, el Lucho Vitali, en la clase Moto 3. Así que bueno, después vamos a estar desmenuzando un poquito los preinscriptos, Osvaldo, ¿te parece?
1: Por lo que estoy viendo, 60. ¿Dónde está? Lo perdí. Sí. 53 cuatro ruedas.
0: Ajá.
1: Y 20 dos ruedas.
0: Bien. Ah, mirá vos. 20 pilotos de motos.
1: 20 pilotos bien. De motos y 53 de cuatro ruedas.
0: Bien, perfecto. A ver si tengo.
1: Dentro de hay 3 UTV y 2 4.
0: Bien, perfecto. Bueno, el libro de ruta todavía no está, pero sí tenemos el cronograma, que vamos a poner al aire también. El día viernes se va a llevar a cabo la largada simbólica, en el, como dijimos, en el mismo parque de asistencia. Allí será entonces actividad, va a ser parque de largada y apertura a la hora 18:30, a las 19:30 se estaría largando la rampa, allí están los horarios. El día sábado se corre la primer prueba especial, larga a las 11:28, denominada Emilio Tassioli, luego se corre la denominada Valentino Payela a la hora 11:55, los autos van al parque de asistencia, allí en la zona del ferrocarril, para luego largar la segunda llave, la segunda parte de la primera etapa, que denominada Emilio Tassioli, a las 14:16, 14:44 se está largando la última prueba especial de esta primera etapa, el día sábado. El día domingo, nosotros por de pronto vamos a estar iniciando nuestra transmisión a las 10 de la mañana por la radio de Juan Carlos Grau, por Radio Arequito, FM 96.5 en Arequito, llegando a Radio Sport Casilda, 92.9 en Casilda, y por la 99.3 en la radio de

0: Carlitos Pallalunga en Villa Eloísa. El día domingo se corre la de Emilio Tassioli a la hora 9:18. Nosotros estaremos largando la transmisión a las 8:30. Luego se corre Sebastián Payela a la hora 9:46. Para cerrar la última llave, la última pasada por Emilio Tassioli a la hora 12:06. Y Valentino Payela, la última prueba especial de esta competencia a la hora 12:34. Esta última prueba especial, como ya hace un par de años, es Power Stage, tiene puntaje adicional para el campeonato. Ese es todo el cronograma del Rally de Arequito que se corre este fin de semana y que será transmisión de este equipo periodístico de la radio. Osvaldo.
1: Correcto, afirmativo. Uh-huh. Hay un piloto de...
0: ¿Quiere que ya veamos los pilotos?
1: Ah, no, estaba mirando que hay un piloto en un RC5 de Arequito. Es Lemoine, es debutante, ¿no?
0: ¿Lemoine? Lemoine es de apellido, mira qué raro. Sí,
1: por lo menos deben ser hermanos o familiares. Gustavo Lemoine, navegado por Leonardo Lemoine.
0: Bien, no, por lo menos no lo escuché nunca.
1: Yo tampoco, por eso es del equipo Jones.
0: Ajá. Ah, claro, por eso viene Jorge Jones, corre con su hija, creo, está corriendo.
1: Y también Javier Camarotti de acá de Casilda, sí. Le alquiló otro auto a Jones.
0: Sí, eso sabía, Javier se comunicó con nosotros, va a estar participando el piloto de Casilda, como lo hizo, justamente aquí en Casilda, y luego creo que también corrió otra fecha. No recuerdo si fue Pujato, alguna otra fecha cerquita.
1: Valeria Jones.
0: Con Valeria Jones corre Jorge Jones y Javier Camarotti con... ¿Con quién Deep está?
1: Lo perdí, vi que era Deep, pero...
0: Sí. Sí.
1: Guillermo Deep.
0: Con Guillermo Deep, perfecto.
1: Ambos Ford Fiesta.
0: Bueno, ¿quiere que veamos un poco el tema, desmenuzamos un poco el tema de los inscriptos para el rally? También se corre, como dijimos, Turismo Pista, estaremos con toda la información. Allí están los inscriptos. Bueno, comenzamos con la clase A.
1: Hay siete clase A.
0: Siete clase A. Rubén Galvano con Lucas Tonelli, como siempre. Vittorio Succi con Mauricio Massei. Hugo Ameri con Enzo Ameri, los pilotos de Villa Mugueta, que también le dicen que sí al rally santafesino aquí en esta fecha en Arequito. Carlitos Carati, el legendario, Don Carlos Carati con la Flor Terré. Jorge John con Valeria John. El Mati Vitali con Lisandro Morazo, puntero en el campeonato. Y Román Marinelli con Sebastián Massei estarán participando en la clase A. Vamos con la N7, Osval.
1: Hay 7 N7, Agustín Pigossi con Juan Ignacio Carati, Diego Di Matteo con Mariano Meliga, Nicolás Arnese con Mauro Lienderoso,
0: exacto.
1: Sebastián Araguas con Paulino Faelis, Marcelo Araguas con Emanuel Rodríguez. Y bueno, esos son los 7 de la N7.
0: Bueno,
1: 4, 6, 8, 9 hasta el momento, que van a ser 10 porque no está Branchu todavía inscrito.
0: Ajá, claro.
1: Así que claro, seguramente va a estar y lo vamos a contar como 10. En la clase N3.
0: Bueno, se suma el equipo OMA Competición con el Trucha Araguás, navegado por Paulino Faeli, y con el Coquito Araguás, navegado como siempre por Emanuel Rodríguez. Gol Tren para el Trucha, Toyota Etios para Coquito Araguás, se suman justamente a esta competencia en la clase N7, considerando también la proximidad con San José de la Esquina, el rally de Arequito, claro, muy próximo a San José de la Esquina.
1: En el barrio.
0: En la clase N3, 1, 2, 3, 4, 10 ahí, perfecto. 10 de la N3, Gabriel Battigelli con Gaby
1: Gatigelli. No, le volvieron a poner Gabriel Gatigelli porque hay otro caso similar. No deben saber que no deben haber inscrito el navegante.
0: Exacto.
1: Ahí con Espertino también pasa el mismo caso.
0: Bien, Gaby Gatigelli, entonces piloto de Soldini, participante. Ariel Espertino, el piloto de Funes, también Espertino. Nuevamente. Exacto. Francisco Colonsiski con Boris Mihoch. En estos momentos está el motor allí en el rolo del equipo de Mancini, allí en la rectificadora de Mancini. Fran Colonsiski con Boris Mihoch. Juan Pedro Mándola con Milton Bertoglio. El Lucho Balestrini, que hoy también queríamos hablar con él, pero está muy atareado de trabajo, considerando el hecho de que ya a partir de mañana se pone de firme al rally. Luego está Luis Martínez y Andrés Viayola, que terminaron el auto, estuvieron laburando toda la semana full para llegar a Arequito, y bueno, los pilotos de Pujato estarán presentes. Lucas Cortés con Hugo Cortés, el Luli con el ya un piloto de mucha trayectoria, en este caso navegando a su hijo Hugo. Está Carlitos Belforte, el piloto de Firmat. También Hernán Romero con Cristian Gobernatore, a quien en un ratito vamos a hablarle por teléfono.
1: Y sí, bueno, y ahí iría Abranchuk, que claro, ahí seguramente va, está peleando el campeonato, y seguramente va a ir, no está inscrito hasta el momento.
0: Exacto. Abranchuk, claro, corre la clase N3, ganadores de la última competencia.
1: Siete binomios de la NZ, Pablo Butzain con su hijo Nico Butzain, Martín Arnese, volviendo con Valentina Arnese, es la que es hermana Nico.
0: No sé. Seguramente César Bicoca, si está escuchando.
1: En Aguilar, en competición. Uh-huh. Matías Rusi con Armin Tolentino. Lucas Marelli con Ramiro Tironi. Dino Marrone con Pablo Aguilar. Se suben a, parece, me entero ahora, que se suben a la butaca derecha del gol que le compró a Carolina Schoenfeld.
0: Ajá.
1: Darío Acuña con Damián Huber.
0: Sí.
1: Y Estanislao Guimán con Walter Benedetti.
0: Bien, Darío Acuña iba a correr su hijo en el rally de Vigán, justamente para hacer unas primeras armas en uno de los autos que tiene el equipo. Pero bueno, en esta oportunidad Darío Acuña viene él a correr junto con Damián Huber, el piloto de Roland, como siempre lo han hecho. Y el caso de Pablito Aguilar, Osvaldo, debe ser que el hermano de Dino Marrone no debe estar, y por eso se subió Pablo a la butaca derecha. A ver, otra novedad. Bueno, Lucas Marelli, como siempre, con Tironi, ganadores de la última carrera. Y no, nadie. Y bueno, el debut de la vuelta al rally de Martín Arnese. Bueno, vamos con la RC5, Val.
1: 6 RC5. ¿Se
0: bien acuerda
1: cuando yo le dije que el futuro era la RC5? Sí, ¿hace sí cuántos? ¿3,
0: sí,
1: 4 años?
0: Sí, 3 años, seguro.
1: Fácil. Bueno, Gustavo Lemoine, si bien es un auto alquilado, con Leonardo Lemoine desde Arequito, que se van a hacer las veces de local. Ignacio Charles con Gustavino Catriel, que son los punteros del campeonato. Javier Camarotti con Guillermo Guit de la ciudad de Casilda. Abeliani con La Rosa Aguilar de Finmar y Casilda. José Luis Gianazzi con Nicolás Garrote. Y Jorge Morelli con Gerardo Rojas.
0: Bien. El piloto de Pérez, navegante de La Granja,
1: Córdoba.
0: Provincia de Córdoba. Sí, señor. Bien. La RC5 entonces a full, con pilotos que vuelven a la categoría.
1: 12 binomios.
0: Y vamos en la N2.
1: 12 binomios la N2.
0: Perfecto. Juanpi Bon Giovanni con Maru Rodríguez, la pareja de Arroyo Seco. Miguel Ángel Porporato, volviendo al rally, como nos decía el otro día la gente del Bender, en el equipo del Bender, justamente el piloto de Los Molinos, piloto que era de motos, corrió después en auto, va a estar navegado por Guillermo Orrego. Vuelve la pareja de Las Rosas, el binomio de La Rosa, Mauricio Balancino con Claudio Balancino, piloto de La Rosa, navegante de María Susana. Rubén Taborra con Adriano Catena, de la localidad de Bustinza. Mauro Ferrari con Andrés Rosso, con este veloz Volkswagen Fox de Funes. Luego, alguien que vuelve a la categoría es Sergio Martínez, que junto a Nazareno Rubio estarán participando, el piloto de Junín, navegante de General Villegas, también dentro de la estructura del Bender.

0: Mena Blaffer.
1: Su hijo era.
0: Ah, su hijo, perdón, por el hijo. Pero navegado por Jimena Blaffer.
1: Una amiga de la casa.
0: Sí, señor, una amiga de las rosas que hemos hecho en este rally. Bueno, Germán Pérez con Martina Pérez, que vuelven a participar en la clase N2 con muy buen trabajo en la última carrera. Germán Heredia, que vuelve a estar con Abril Tolentino, el piloto de Casilda, navegante de Villa Mugueta, con el Ford K. Luego está Juan Manuel Nicolet y Gustavo Matiassi, piloto de Pérez, navegante de Casilda. Y hasta ahí la clase N2, Osvaldo.
1: Hay tres UTV divididos en las dos categorías que tienen los UTV. En el UTV 1 va a estar el piloto Hermes Guarechi de Villas Casubio, acuerdo y todo.
0: Sí.
1: Y Gonzalo Flores de Casilda con un Can-Am. Y en los UTV 2, Nico Estratico con Alan Elías desde Buenos Aires, Capital Federal, y Mauricio Rani con Carlos Herrera de Coronel Charlone y Santa Regina.
0: Bien, acá está faltando Retuerto, que las últimas carreras vino siempre a correr.
1: Y normalmente siempre se inscribe
0: después, más tarde. Bueno, vamos a las motos entonces. En la categoría Moto 1, por ahora hay solamente tres motos. Andrés Batistelli, el veloz piloto de Villa Cañas. Rodrigo Ramos, piloto de Casilda, del equipo del Facu Balsi, a quien le mandamos un saludo, y al Facu.
1: Sí, cumple los años. Feliz cumpleaños, Facu.
0: Es grandioso. Bueno. Y Bernardo Amiguet, el piloto de Escobar, provincia de Buenos Aires.
1: Ocho motos en la categoría Moto 2. Bernardo Amiguet de Escobar, provincia de Buenos Aires. Martín Capobianco de Pojato. Gustavo Miranda de San Ramón de la Nueva Orán, desde Salta viene. Aldo Dal Soto, el Zorro de Hugues. Maxi Trombetoni de Casilda. Gabriel Caufeler de Cañada de Gómez. Marcos Varas de Hugues. Agustín Rodríguez de Colón, provincia de Buenos Aires.
0: Hasta ahí. En la Moto 3, Milton Leiva. Bueno, tenemos que contar la experiencia de este piloto, de Milton Leiva. Milton Leiva, en la última carrera, se le salía el piñón. Entonces tenía que parar,
1: juntarlo.
0: iba a buscarlo entre medio de la tierra, lo colocaba y seguía. Bueno, como los otros dos pilotos que corrían en Chavás habían abandonado y estaban reenganchados, él lo único que tenía que no pasarse el atraso máximo.
1: Y llegó un minuto.
0: Justo.
1: Un minuto como para
0: el premio. Y ganó la carrera. Ganó la carrera entonces Milton Leiva. Realmente fue tan aplaudido en la entrega de premio, porque el sacrificio que hizo este muchacho para poder ganar, realmente increíble.
1: Nueve Moto 3.
0: Exacto. Bueno, Milton Leiva, piloto de Totora, Joaquín Córdoba de Pujato, Kevin Marlia de Rosario, Diego Luque de San Pedro, Juan Martín López de Arequito, como decíamos antes, Lucas Macera de Pujato, Emiliano López Pacetti de Arequito, el Lucho Vitali de Arequito, y el último es Sebastián Nolia de la localidad de Hugues, que ya viene calentando motores, el de Hugues.
1: Y bueno, le quedan dos más.
0: Ah, no, esos son los cuatri.
1: Ah, esos son
0: los quedan cuatri, dos cuatri.
1: Y bueno, y los dos cuatri que quedan, Luciano Cognotti de Rosario con un Yamaha 350 y Gastón Chapa de Tigre, la provincia de Buenos Aires, con un Yamaha 450.
0: Bueno, si no te da con teléfono normal, llámalo por WhatsApp, porque tiene un problema de comunicación en su casa. Así que bueno, en un ratito vamos a estar hablando con uno de los grandes protagonistas que tiene el rally santafesino, justamente en la clase N3. Bueno, se viene el rally entonces de Arequito este fin de semana. Si querés, Osvaldo, vamos repasando los campeonatos, ya que estamos. Repasamos los campeonatos. Yo tengo todo lo que tiene que ver con el turismo en pista, con el turismo pista que corre la carrera de los 300 pilotos en justamente en San Nicolás, en el autódromo Juan María Traverso. Este fin de semana estarán participando esta importante categoría en sus tres clases.

0: clase 1, clase 2 y clase 3. Por ejemplo, en la el día domingo, que es lo más a ver, es más, a ver, para, vamos con el día domingo, sí. Día domingo a la hora la clase 1, a ver, final de la clase 1. Primero va a haber una final de titulares de la clase 1 a 10 vueltas a la hora 10 de la mañana. La final de la clase 2 de titulares se corre a 12 vueltas a las 10:53. La final de titulares de la clase 3 a 13 vueltas se va a correr a las 11:35. Y luego vienen las finales de los invitados. La final de invitado de la clase 1 a 10 vueltas se corre a las 12:23. La final de la clase 2 a 12 vueltas va a ser de invitados a la hora 13:05. Y luego la final de la clase se corre en el medio la final del Turismo Carretera 2000 a 13 vueltas a la hora 13:47. Y a las 14:35 se está alargando la final de invitado de la clase 3 a 13 vueltas, y para, con eso se cierra el día domingo esta gran jornada automovilística en el Autódromo de San Nicolás. Sí.
1: No, ¿qué hacemos? Quiere ir a... me hizo buscar el campeonato.
0: Los, bueno, campeonatos... ¿Querés que vayamos a la pausa y damos los campeonatos?
1: Como quiera.
0: Y también la palabra de Hernán Romero, que lo estamos tratando de ubicar, a ver si nos podemos comunicar con él. ¿Esperamos? Bueno, esperamos un ratito. Entonces, hablábamos de... En un ratito estaremos dando los campeonatos. Reiteramos la información que nos dio Leo Vera. Prácticamente está plenamente confirmado el Rally de Arequito. Solamente falta ver cómo está el piso del parque de asistencia para habilitar justamente el ingreso a ese sector de todos los equipos, fundamentalmente los que están viniendo de muy lejos, ¿no?
1: Correcto. Correcto. Bien. Así que sí, hay sol, viento. Estábamos mirando recién las cámaras que tenemos en la parte interna y que salió televisada a toda la zona. Ya está todo seco, las calles en Arequito, muchísimo viento y sol.
0: Bien, ¿estamos con la comunicación? ¿Sí? Estamos con Hernán Romero, uno, como decíamos, uno de los grandes protagonistas que tiene el rally, fundamentalmente en esta clase linda que tenemos de la N3. ¿Cómo te va, Hernán? Buen mediodía.
2: Hola, chivo, buen día, ¿cómo andan? ¿Todo bien?
0: Y acá estamos con el Osvaldo, presagiando un poco.
1: Hola, Negrito, ¿cómo anda? ¿Se puede decir Negrito o hay que decirte Morocho?
0: No podés.
2: No, Negrito.
1: ¿Negrito está bien? Bueno.
0: No hay problema.
1: Vos lo aceptás.
0: Está blanqueando. Mirá que en el fútbol hay problemas si te dicen negro.
2: pero acá todavía no pasa eso.
1: No te vamos a cambiar ahora.
0: Bueno, está un poquito bajo, puede ser. A ver si podemos mejorar. Che, bueno, Hernán, se viene una carrera. La última que hacemos, ¿la borramos? No, la bronca, ¿no?
2: La última. Y viste, son esos momentos que vos decís, bueno, ya está. Lo importante es que se pudo terminar y bueno, sumar puntos para el campeonato, que estamos con eso. Y decís, bueno, son errores. Error mío, netamente mío. No hay que echarle la culpa ni al auto, ni a Cristian, ni al mío. Nada más que mío, ¿me entendés? Uh-huh. Como le dije yo a Cristian, le pedí disculpas a Facu, a los chicos, a todos, porque viste, por ahí perder una carrera tan linda que se venía dando, pues estuvimos todo el fin de semana al segundo con Claudio, el Lucho también, que después mejoró un montón, o sea que iba a ser una carrera, fue una carrera muy linda, va, pero bueno,
0: sí.
2: Terminamos tercero, que podríamos haber terminado con el uno, ¿no?
1: Aparte, Nero, le diste más valor al campeonato. Estoy mirándolo, 153 puntos para vos, ya ganaste. Segundo, Claudio Abranchuk, con un triunfo, o sea, ya ganó, 150 puntos, 3 puntos de diferencia. Y el Franco Lonceschi, que también ya ganó, 119 puntos. Así que, con el cuchillo, como se dice vulgarmente, con el cuchillo entre los dientes a Arequito.
2: Sí, está re lindo el campeonato. Está re lindo. Porque, sí, está bien, nosotros tenemos una carrera menos que Claudio.
0: Claro.
2: Pues la primera no pudimos ir. Así que, pero bueno, no, o sea, hay que, no hay que mirar para atrás, sino para adelante y tratar de seguir dando lucha, ¿no es cierto? Aparte, viste, qué más lindo que por ahí entre amigos, correr así entre amigos, ¿me entendés? Que estamos al segundo, eso también le da más emoción.
0: Sí, sí, y bueno, considerando, como decís, entre amigos, piloto del mismo equipo, como el caso de Claudio, y que, bueno, que él también anduvo muy bien, muy fuerte, Claudio, o sea, te pisó los talones todo el tiempo.
2: No, me pisó los talones y me pasó también. En Mario Prime me lo ganó, No es que voy a decir regalamos nada a nosotros, o sea, olvidate, o sea, salimos siempre a ritmo de carrera, sin regalar nada, y Mario Prime nos ganó. Así que bueno, hay que tener en cuenta eso también, que por ahí, no sé, por ahí cuando tenés una cierta diferencia, bueno, vos por ahí podés salir un poquito más holgado de nada, pero bueno, acá ya hace un tiempo que la N3 se puso re competitiva con los chicos, que no podés regalar nada, Dani, vos sabés que ustedes cuando están ahí el fin de semana en la radio, vos sabés que la punta cambia, el segundo, tercero, es para cualquiera, no es que vos decís, ganaste un rulo, ganaste un prime y ya te cortaste solo. No, hoy por hoy ya está re competitiva desde el primer prime hasta el último.
1: Claro. ¿Y sabes qué es lo que me llamó la atención, Negro? Los cuatro primeros son cuatro motoristas distintos. Si bien son todos motores Gol, o son todos casi monomarca, la clase 3 monomarca, cuatro preparadores distintos. Hernán Romero el motorista tuyo es
2: Benedetti.
1: Abranchut es Guaceroni. Kolonsky es que lo está banqueando
0: Ricardito Mancini.
1: El de y Balestrini es Martínez.
2: Y el de
0: Balestrini,
2: el de Luchi
1: Martínez.
2: El de Leo Martínez.
0: Claro, claro. Sí, eso, bueno, es importante también, ¿no? Esa paridad entre preparadores también dentro de la categoría.
1: Sí, tres equipos, Romero Abranchú, el Aguilar, Kolonsky.
0: No, el Pigossi.
1: Pigossi, Kolonsky es Kolonsky, perdón, y Balestrini es Vitali.
0: Y Balestrini es el MGB, exactamente. Si bien se cambiaron todas las pruebas especial, conocés un poco los caminos, un poco el piso, ¿no, Hernán, para esta carrera?
2: No sé, te digo, la verdad, Dani, no miré, vi que los chicos habían publicado en el grupo, no, pero no miré bien cuál es el 1 y cuál es el 2, ¿me entiendes? De los Prime, si se corren en el mismo sentido que el año pasado, se corren en revés, la verdad.
0: Son distintos, son distintos.
2: No lo tuve en cuenta, no lo miré.
0: Ajá.
2: No soy de mirar mucho, yo tampoco, eso, viste, por ahí hasta que no llego allá a la carrera, es como que no miro porque no me ubico tampoco.
0: Y el Christian tampoco. ¿Eh? Tampoco de mirar tanto.
2: Pobre Pela.
0: Porque por su laburo no puede tampoco.
2: No gana ni para los sustos.
0: Claro. ¿Eh? Por su trabajo no puede tampoco ponerse a estudiar un poco. Así que hasta que no hacen la hoja, no se sabe nada.
1: No. Cuando hacen la hoja, el pelado va copiando, le vamos a decir así, a Cristian, va copiando lo que vos le va nombrando, o también te da apoya en su opinión.
2: No, hoy ya es como que, si bien yo le voy marcando más o menos la distancia como me gusta a mí, pero ya hoy por hoy el Pela ya se va soltando, ¿me entendés? Y también vamos compartiendo ideas, ¿me entendés? Así, a la hora de mirar el piso, los bajacaminos y todo eso, o sea, vamos, ya lo hacemos bien entre los dos, ¿me entendés? Claro. Antes por ahí, bueno, él por ahí me decía, yo me limito, escucho, miro, dice, quiero ir aprendiendo, pero bueno, hoy ya lo vamos haciendo entre los dos.
1: Y te marca la impronta, por ejemplo, no hablo del caso de ustedes, sino lo he escuchado un montón de pilotos de rally a nivel nacional y a nivel internacional también, y por qué no santafesino, que te van marcando la velocidad de más rápido, más lento, con empujándote, llevándote. Vos tenés muchos, ya tuviste varios navegantes.
2: Todavía no nos parcializamos. Osvaldito, si vos me decís eso de ir parcializando, no, nosotros dentro del Prime, corriendo contra nuestro tiempo, no nos parcializamos. Pero bueno, ya él está con ganas de decir, che, loco, vamos a empezar a cosas, así que en cualquier momento ya va también a agarrar esa, viste, que también está bueno eso.
0: Claro, exactamente. Hernán, viendo esta lucha del campeonato, viendo que estás muy bien, imagino que haces todas las carreras hasta fin de año.
2: Si podemos, sí, Dani. Ajá. La idea es sí. Si se puede, sí. Si se puede, por el bolsillo, no por otra cosa, ¿no?
0: ¿Bolsillo o laburo? O laburo también. Sí,
2: seguro. Uh-huh. Seguro. Uh-huh. Así que, no, la idea es hacerla las que quedan.
0: Claro.
2: Y después, ahora Arequito, Uge, y después de Uge, no sé, para las otras dos que faltan, no sé cuál es.
0: No, todavía no se sabe.
2: ¿Para dónde iremos?
0: Todavía no se sabe.
1: Enero, hay que preguntarlo. ¿Qué pasó con ese N7 tan bonito?
2: Y lo que pasa es que no da para hacer los dos campeonatos, Valdito.
1: Y no podés subirte a dos autos juntos.
2: Claro, no, y acá, o sea, fuimos allá a probarlo porque se venía postergando esto, fuimos a probar allá al regional.
0: Sí.
2: Bueno, paramos, nos sumamos puntos en la carrera, o sea, para el campeonato, o sea, como que ya viste, ir a la segunda fecha y no nos suman nada, decir, bueno, entonces, bueno, decidimos, va a ser una con el N3, y dijimos, bueno, a donde mejor nos vaya, le apostamos a ese. Y bueno, vinimos acá, que arrancamos Pujato, ganamos, después bueno, fuimos a Villa Mugueta también, y bueno, viste, ya nos quedamos, que era la idea de tratar de correr acá, así que ya nos fue bien con el N3, así que quedará para hacer alguna, por ahí si se puede, con el N7 de afuera, ¿me entendés? Alguna que nos guste, que podamos ir, que no coincida con la de santafesino.
0: Exactamente. Hernán, te agradecemos muchísimo estos minutos, te dejamos los micrófonos para quien quiera de alguna manera saludar, agradecer, y bueno, nos estaremos viendo el fin de semana allí en Arequito.
2: Sí, porque ya hay, antes que me llamen ustedes, ya los chicos ya confirmaron la carrera.
0: Sí.
2: Si bien yo, bueno, estoy acá en Funes, cayó un buen aguacero, pero hay mucho viento, o sea que esto, calculo que allá también debe haber viento, y esto va a ayudar para que se sequen los caminos, ¿no es cierto? De última mañana, sí, no sé qué determinación tomarán los chicos, pero de demorar un ratito para salir a hacer la hoja, ¿me entendés? Para no romper los caminos. Pero en principio, si no llueve, yo creo que este tiempo va a ayudar para que seque todo el camino, ¿no?
0: Sí, lo único que están pidiendo de la organización, que no se hagan los caminos, está prohibido recorrer los caminos hasta que avise el comisario deportivo, dicen con severas sanciones. Así que bueno
2: yo ya te digo, me animo a decirte que Rodolfo Lerda está recorriendo los caminos.
0: No me diga, hoy el cumpleaños
2: esto lo hago público. Rodolfo Lerda ya está recorriendo los caminos.
0: Sigue esa pelea ahí entre ustedes, ¿no? Qué grandioso. Y hoy el cumpleaños, mandale saludo al Fito Negro.
2: Sí. Qué va. Ya perdió la cuenta de cuánto cumple el gordo.
0: Sí, no, seguro. Che, bueno.
2: Estas son esas cosas lindas que tiene el automovilismo. Por ahí viste que vos vas cosechando amistades que mira que jodemos, nos decimos de todo y viste, siempre con buena onda, ¿no?
0: Sí, desde hace tantos años. Así que bueno, Hernán, te agradecemos muchísimo y que tenga mucha suerte este fin de, ¿eh?
2: Bueno, gracias, Dani. Nos estamos viendo mañana.
1: Nos vemos, Nero.
2: Saludos para todos y gracias por tenernos siempre en cuenta.
0: Ahí está. Hernán Romero, el piloto de la clase N3, gran protagonista del Rally Santafesino. Yo tengo una información de que se postergó el Rally Entrerriano, que se iba a correr en Hernández. Se postergó la fecha por razones climáticas. Los caminos no están en condiciones. Se corre 14, 15 y 16 de agosto, la nueva fecha del Entrerriano en Hernández. Sí, ¿usted qué
1: no,
0: iba a decir?
1: No, iba a decir, pero me sacó la pantalla de la foto de...
0: A ver.
1: La filmación de Arequito.
0: A ver.
1: Hay algo que está mal.
0: El video, ahí está.
1: ¿Qué está mal?
0: No. El video, las cámaras.
1: No, la hora del reloj.
0: ¿Qué está mal?
1: Está adelantado 10 minutos.
0: O sea que estamos 10 minutos.
1: No, adelante. No, el reloj de Arequipa está adelantado. Bueno, estoy en los detalles.
0: Para que el presidente comunal lo mire. Bueno, vamos a la pausa, ¿le parece? Después tenemos la palabra de Nino Carotti y tenemos también, le vamos a dar los campeonatos, cómo llegan a esta quinta fecha de la temporada del Rally Santafesino.

0: Estamos en WhatsApp 3464-556161. Estamos en WhatsApp.
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0: Bueno, prácticamente la previa del rally de Arequito. Osvaldo, vamos con los campeonatos, ¿le parece? Yo tengo la clase A acá. ¿Usted también?
1: Sí.
0: Métale, entonces, yo busco la otra.
1: Bueno, la clase A, la más veloz de todas, en los que los mejores tiempos y abren el camino. El puntero es Matías Vitali, con 134 puntos y dos victorias. Segundo, Vittorio Ciucci, con una victoria y 127 puntos. Tercero, Román Marinelli, que no ganó, pero tiene 126 puntos. Cuarto, Carlos Caratti, con 119 puntos. Hay una diferencia de 13 puntos entre el primero y el cuarto.
0: Bien.
1: Bien, perfecto. La clase A, muy parejita.
0: Muy bien.
1: Sigue quinto Rubén Galvano con 70, que viene de mala suerte. Si bien anda muy bien y hace muy buenos parciales, pero no puede redondear. Sexto Hugo Meri con 64 puntos. Y séptimo el Tati Handry, que ya tiene una carrera ganada con 58 puntos, pero ya dejó de correr.
0: Exacto. Bueno, en la clase N7 también, palo y palo, está puntero Diego Di Matteo, el piloto de San José de la Esquina, con una carrera ganada, tiene 166 puntos. Segundo, Mauricio Luzardi, el piloto de Pérez, tiene 147, también ya ganó una carrera. El tercero es el casilense Agustín Pigossi, con dos carreras ganadas, tiene 140 puntos. Hasta ahí, mirá, hay 26 puntos del primero al tercero. Luego está cuarto Ricardo Mancini, con 102 puntos. Quinto, Pablo Pablito Aguilar, que ya no corre más la categoría, tiene 88. Sexto, el Nico Arnese, con 70. Y más atrás está Cantú, 32. Morricone, 22. 21 para Alejandro Gamberón. Sí, señor.

0: Como lo que es la clase NZ,
1: sí.
0: La verdad, cuatro carreras, cuatro ganadores distintos.
1: Mira, qué bueno.
0: Muy bien. El puntero del campeonato es Lucas Marelli con 173 puntos y bueno, una victoria. Segundo, Stanislas Wiman con 164 puntos y una victoria. Tercero, Franco Buscaglia con 151 puntos y una victoria. Cuarto, Matías Zanón con 107 puntos y una victoria. Quinto, Pablo Bucusain con 76 puntos. Y sexto, Dino Marrone con 37 unidades.
1: ¿Sabes que no pusimos al aire los planos, los planos animados de los muchachos? Si lo llegaba a tener, bueno, lo ponemos, si no, no hay problema. En la clase N3 lo tiene como puntero Hernán Romero, con dos carreras ganadas, 153 puntos. Segundo está Claudio Abranchú, con una carrera ganada, 150, y tres puntos nada más del primero al segundo. El tercero es el Franco Lonciski, que tiene 119 unidades en el campeonato, también una carrera ganada. El cuarto es Luciano Balestrini, con 91, todavía no ganó. Quinto, Luis Martínez, todavía no ganó, 81. Carlito Belfort está sexto con 67. Séptimo, Juan Pedro Mándola con 65. Octavo, Lucas Cortés con 63. Noveno, Gabriel Batigelli con 56. Y décimo, Elema García, que no va a correr tampoco aquí en Arequito. No terminaron el auto para el piloto de San José de la Esquina. Tiene 40 puntos en el campeonato, Osvaldo.
0: La RC5, al revés que la NZ, se corrieron cuatro carreras y la ganó las cuatro Ignacio Charle, el piloto de Rosario, tiene 214 puntos y segundo Jorge Morelli con 147 puntos, tercero Omar Simeoni con 80 puntos, cuarto Abel Yani con 72 puntos, quinto Gianassi con 37 puntos, sexto Javier Camarotti con 16 puntos y séptimo Jorge John con 11. Son todos Ford Fiesta.
1: Bien, sí.
0: Hay muchísimos autos que se prestan para... el año pasado anduvo un Etios, hay un montón de autos que vienen 1.6, 16 válvulas, que pueden competir en la RC5.
1: En la clase N2 lo tiene como puntero Francisco Ciarlantini, el piloto del Pigozzi Rally Team, tiene dos carreras ganadas, 188 puntos. Segundo está Juan Manuel Nicolet, el piloto de Pérez, con una carrera ya ganada, tiene 122 unidades. El tercero es Mauro Ferrari, el del Volkswagen Fox, con 111. Cuarto está Juan Pablo Bongiovanni, con 107 puntos. Quinto, Germán Pérez, el de San José, a 99. Sexto está Mauricio Balancino, con 66. Séptimo, Rubén Taborra, con 33. Octavo, Germán Heredia, el de Casilda, tiene 31. Noveno, Bruno Paladini, con 30. Al igual que Andrés Lurachi, el piloto de Cañada de Gómez, que tienen 30 unidades.
0: En los UTV, en este caso los UTV 1, Hermes Guarecci, el único que está con un Can-Am. Uh-huh. ¿Sabe lo que vale un Can-Am?
1: No sé, pero no,
0: ni pregunte. 134 puntos y dos victorias.
1: Bien, y en los UTV 2, ya que está, lo tenemos.
0: Ya ahí le busco.
1: Hay tres rankeados.
0: Ahí estoy. Los tres de rankeado es Nicolás Estratico con tres victorias y tiene 174 puntos. Uh-huh. Segundo, Mauricio Rani, que no ganó, pero tiene 174 puntos. Uh-huh. Empatado está en los UTV 2. Por reglamento tiene que obtener una victoria. Y tercero está Alejandro Retuerto, que tiene una victoria y 158 puntos.
1: Bien, en la clase Moto 1, el Andrés Battistelli, el piloto de Villa Cañas, tiene tres carreras ganadas, 212 puntos, ya se va escapando un poco en el campeonato. Segundo está Bautista Pérez, el de San José de la Esquina, que todavía no ganó, tiene 138. Tercero está el piloto de Casilda, Ezequiel Lucci, no lo vi inscripto, no está inscripto tampoco para Arequito, Ezequiel.
0: No está inscrito, pero sí va.
1: Va a correr, sí, bien, sí. Perfecto. Ezequiel Lucci tiene una carrera ganada, está tercero en el campeonato, 107 puntos. Cuarto está Sebastián Colucci, el de San Jorge, con 97. Octavo, Rodrigo Ramos, con 59. Quinto está... octavo dije no, cuarto, quinto está Rodrigo Ramos, sexto está Pablo Riva con 43, séptimo David Tiepo con 37, octavo Brian Castelli, el otro piloto de Casilda con 30, noveno Daniel Leale con 18 y luego cierra Alexis Colito Mosquén, que solamente corrió una carrera y abandonó, que tiene 6 unidades, al igual que Bruno Mossi, el piloto de Villa Mugueta, accidentado justamente en su localidad.
0: En las Moto 2, el puntero del campeonato es Agustín Rodríguez, que tiene 2 victorias, tiene 176 puntos. Segundo, el zorro de Hugues, Aldo Dal Soto, que tiene 1 victoria y 134 puntos. Tercero, Marcos Varas, con 1 victoria y 129 puntos. Cuarto, Mauro Olivanti, el piloto de Casilda, con 106 puntos, no ganó. Uh-huh. Quinto, Jorge Favoto, el piloto de Pujato, con 96 puntos, no ganó. Sexto, Gabriel Kaufeller, con 40 puntos, no ganó. Séptimo, Matías Gómez, con 36 puntos. Octavo, Brian Mujica, con 34. Y noveno, Nicolás Carrizo, con 31.
1: Bien, en la Moto 3 está puntero en el campeonato Milton Leiva, ya ganó la última carrera justamente en Chabás, 150 unidades, empatando el tiempo, el puntaje con Diego Luque, que tiene 2 carreras ganadas, tienen 150 puntos los dos. Tercero está Kevin Marlia con 76, cuarto Joaquín Córdoba con 47, quinto Lucas Macera con 24 y sexto Abel Pule Quiroz, que tiene 13 unidades.
0: Y por último, los cuatriciclos, el puntero del campeonato, el piloto que viene desde Buenos Aires, de Tigre, ¿no?
1: Mira, sí, sí, Tigre.
0: Gastón Chapa, que tiene 3 victorias con 222 puntos. Segundo, Álvaro Suriano con 54 puntos. Uh-huh. Tercero, Luciano Cagnotti con 44 puntos. Y cuarto, Mauro Ramos, que ahora se dedica a correr en moto y no corre más en cuatri, con 13 puntos.
1: Bien, perfecto. Ahí cumplimos con toda la previa de lo que será el Rally de Arequito. Recordar, a partir de las 10 de la mañana será transmisión por Radio Arequito 96.5, llegando a Radio Sport Casilda y a la FM Líder de Villa Luisa. El sábado a las 10, el domingo a las 8:30 de la mañana, con todo el equipo periodístico de Radio Sport para una nueva transmisión del Rally Santafesino. Rápidamente le digo, Osvaldo, los invitados de las categorías del turismo pista para el autódromo de San Nicolás. 49 hay inscriptos en la clase 1. 49, vaya contando. Serían 50, ponele, más los invitados, ahí son 100. Ahí son 100 pilotos, sí. Exacto. A ver, los más importantes, a ver, vamos a buscar. Está corriendo, te dije antes, Miguel Ciaurro. Miguel Ciaurro va a estar como invitado de Diego. Para que suba un poquitito acá el tema de la. No lo puedo agrandar. Boparte me parece que es. El otro piloto, digamos, en la clase 1 no hay muchos pilotos, digamos, de renombre, conocido, del turismo de carretera o de. Ramiro Cano, por ejemplo, que está invitado de Agustín Orellana. Diego El Bochita Ciantini, invitado de Nahuel Di Chico. A ver si tengo otro por acá. Por ahí no, en la clase 1. Vamos con la clase 2. En la clase 2 hay, a ver, acá está, clase 2. Hay 44, así que son 88 más. A ver si tenemos. Tomás Finecci está navegando a Juan Cruz Paulide. Matías Cuaglia, a Matías Klapper, a ver otros conocidos. Joaquín Telo, el piloto de Casilda, está invitado de Rubén Santana, en la clase 2. Juan Tomás Catalán Magni está invitado de Santino Pairetti. A ver quién otro tenemos por acá, a ver, conocido. José Gianantoni está invitado de Juan Daglio en la clase 2. Juan Pablo Pastori, invitado de Felipe Rey. Pedro Pisandelli, invitado de Constantino Pisandelli. A ver si tenemos algún otro por acá. No. Ah, y Gastón Llanza está invitado de Federico Raspanti. Y por último, en la clase 3 son 38, así que serían 72 más. No llegamos a los 300, no se llega a los 300 pilotos. Pero escuche los nombres, Osvaldo, de los invitados. No voy a dar el piloto titular, pero escuche los nombres de los invitados: Germán Todino, Agustín Canapino, Ezequiel Bastida, Nicolás Moscardini, Jorge Barrio, Tomás Vitar, Luca Vicino, Mauricio Lambiri, Sergio Aló, Otto Frisler, Nicolás Troset, Juan Ángel Rosso, Juan Ignacio Canela, Tiago Martínez, Camilo Echeverría, Bautista Damiani, Franco Santoro, acá está Lestón Pérez, Josito Di Palma, Martín Landa, Ever Franetovic, Facundo Chapur, Mariano Werner, Ricardo Rizzati, está Juan Alberto Colazo, Palazzo, Carlito Oculovi, Juan Piquín, Ignacio Faín, Benvenuti, Tambucci, Jaime Saluzzi, Dantolín, Valle Acosta y Juan Bautista de Benedicti. O sea que la final de invitado de la clase 3 va a ser como una final del turismo carretera, más o menos. Algo parecido.
0: No solo turismo carretera,
1: hay de todo.
0: Nacional también.
1: Sí,
0: infernal. Pilotos.
1: Así que bueno, vamos a estar con toda la información durante la transmisión. Bueno, Osval, nos encontramos el fin de semana, ¿le parece? En Arequito. Dios, no pusimos la palabra del presidente comunal, a ver. ¿La tenemos? A ver, dale. Vamos a escuchar a Nico Carotti.
2: Una vez más, el Rally Santafesino se hace presente en Arequito con la quinta fecha del calendario que tienen diseñado para el 2026. A partir de este día viernes a las 19:30 horas va a ser en el predio del ferrocarril la rampa de largada, esta rampa simbólica donde los pilotos van a subir a la rampa y se van a hacer escuchar un ratito con sus escapes para que, bueno, dar el presente en Arequito. Y la competición va a arrancar el día sábado y el día domingo, terminando el domingo a eso de las 15 horas. Ya están los dos recorridos prácticamente diseñados, van a estar publicándose en todos los medios, seguramente va a salir mientras esté hablando, porque tenemos que tener muchísimo cuidado, tenemos que estar muy, muy atentos a los lugares que tenemos para ver el rally, va a estar indicado en el recorrido dónde se pueden parar, dónde no se pueden parar, el camino que van a recorrer los dos Prime, que tienen un nombre de dos arequitenses, Valentino Payela y Emilio Tassioli, y esto va a modo de que la categoría nos pidieron el nombre de dos pilotos de Arequito y los pusimos a ellos. No es ni un homenaje, no van a correr, solamente llevan el nombre de ellos. En su momento uno se llamaba Tramo del Río y el otro Campo Chiati, bueno, ahora tienen el nombre
3: de los arequitenses.
2: Y Emilio, nada más que un simple hecho simbólico y anecdótico, incluso tuve la posibilidad de decirle: Emilio, mira, me están pidiendo nombres para el rally, ¿querés que le pongamos tu nombre? Emilio me dijo que sí, hablé con los padres de ambos pilotos, así que no hubo problema, pero esto es al margen, es un condimento extra. Pero bueno, lo que sí quiero aclarar, que el rally se va a recorrer por todo camino público, todas las personas que vayan a ver el rally tengan en cuenta que no podemos invadir la propiedad privada, no puedo entrar a una chacra o a un campo y usar la casa para hacer un asado. Si hacen un asado, prenden fuego, tengan cuidado donde lo van a hacer, porque hay mucha sequía, hay mucho rastrojo y eso puede llevar a tener complicaciones externas a la competencia del rally. Tengan en cuenta que si toman alguna bebida, algo, no dejen el plástico, el vidrio, el cartón, todo tirado. Después tenemos que, si hacemos un poquito de mugre, intentemos de dejar todo en las mismas condiciones que estamos, pero sobre todo por respeto al vecino frentista de este camino público que vamos a recorrer.
1: Bien, ahora sí cerramos entonces nuestro programa del día de hoy. Nos encontramos el fin de semana y también el martes, Osvaldo, ¿sí? ¿Le parece?
0: Dios mediante, con todo el resumen de lo que suceda en el rally que más nos compete, el rally santafesino.
1: Bien, perfecto. Estuvo en los controles Estefano Blue. Un abrazo para todos, buen fin de semana.

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0: Este aplauso saluda al poeta Lou Reed.
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0: Bueno, ahí andamos, como todos los días, para acompañarlos, para dejarnos acompañar, para compartir, para disfrutar de esta maravillosa jornada que se nos regala en el día de hoy. Desde lo climático, ¿hoy es jueves o miércoles?
1: Hoy es jueves. ¿Me permití objetar con el tema de maravillosa jornada que se nos regala?
0: Es maravillosa, nada más que de lo climático, una porquería. Un día de miércoles iba a decir yo, pero claro, es jueves.
1: Pero bueno, es un día de miércoles.
0: Sí, más que sea jueves. Realmente. Bueno, anunciaban muchísimas lluvias, llovió 3:30 de la mañana, un chaparroncito. Y después nada más. Y después le agarró la locura de golpe. Como no hacía tanto frío, digo, voy a salir a hacer una de las cosas que tengo que hacer en la bici. Menos mal que mi mujer me separaba, vamos a tomar unos mates que hace frío y después te va. Bueno, no terminaba de poner a pavo, se largó un aguacero. Que dice en alguno de los registros que llovieron como 15 milímetros. ¿Cuánto habrá llovido? Ahí me va a empezar a avisar la gente de los que miden por ahí cuánto ha llovido en distintas partes de la zona y la región. Y después se vino un viento fuerte, que ha ocasionado inclusive algunos inconvenientes, con algunas caídas de cables, sectores de la ciudad que están sin la energía eléctrica, y empezó a limpiar, y sobre el mediodía estaba el sol radiante, tipo 12:30, una, o antes, estaba el sol radiante, y ahora está otra vez todo nublado.
1: El frío, el viento.
0: Y ahora se ha puesto un viento frío como anunciaban, ¿no? Sí. Que iba a estar la lluvia, el viento fuerte y posteriormente el frío. Así bueno, que se está cumpliendo.
1: Así es, buenas tardes, ¿cómo les va?
0: ¿Cómo andan, Octavio?
1: ¿Todo bien?
0: Bien,
1: ¿todo?
0: Feliz día.
1: Hoy bueno, gracias.
0: A usted y a todos los médicos veterinarios, Manucho, que es el del programa.
1: Sí,
0: y a todos los ingenieros agrónomos que nos escuchan, que son muchos, que tengan un feliz día. No sé por qué se celebra, pero ahora lo vamos a buscar.
1: Les mandamos un gran abrazo a todos.
0: Sí, señor.
1: Bueno, en mi caso, futuros colegas, pero
0: claro.
1: Ya me entro a acostumbrar a que me digan feliz día. Al principio era como, no lo digo.
0: Está muy lejos, claro. Pero ahora ya no. Ahora ya estamos ahí, así que
1: ya, ya tengo ganas.
0: Claro, ya anda acariciando la meta y eso es fundamental. Cosas que hace. Hoy una de las cosas que vamos a charlar, mucha gente que está acá para escucharnos porque es un día horrible. Seguimos transmitiendo con el equipo chico y en algunas partes de la ciudad se escucha muy fiera la radio. Oh. Muy fiera. Producto de que, bueno, también las condiciones climáticas no ayudan y los técnicos están tratando de terminar el cablerío ese y cuando lo terminen que no venga todo viento, pues no va a poder subir el muchacho allá arriba.
1: Claro.
0: Con el todo viento no se puede subir a la antena a colocar los dipolos y todas esas cosas que hay que colocar, así que...
1: Y ni hablar que no venga de vuelta los que vinieron ya, digamos.
0: Sí, deberemos tener un poquito de paciencia. Y en algunos lugares, bueno, sé que está complicado de la ciudad, suena la radio muy fiero. Y es momentáneo, ya vamos a estar nuevamente laburando como corresponde y con todo el equipamiento.
1: Claro, también decirles que si tienen la posibilidad se pueden conectar a través del celular o alguna computadora y nos pueden ver y escuchar por internet.
0: Claro, nos buscan por internet www.radiocasilda.com o Casilda Plus, hay un icono ahí que dice escuchar radio en vivo, y nos ven y nos escuchan y
1: sino también por canal de aire, digamos.
0: La gente que tiene Flux nos escucha por canal de aire. Y en la mayoría de las localidades vecinas, además de por aire, nos pueden escuchar y ver por la tele, así que vayan a esa opción, que seguimos teniendo la señal que toman los canales de televisión, esa sigue existiendo, así que nos pueden seguir viendo y escuchando a través de eso. A las 2 de la tarde, ahora en un ratito, comenzará la sesión del Senado. Retiraron la parte de la posibilidad del proyecto de ley, la posibilidad de que compren tierra capitales extranjeros o extranjeros directamente. Así que se comenzará aparentemente a tratar este tema. Habrá un par de senadores, una senadora que está a punto de parir con un embarazo complicado y un senador que se quebró o tienen una operación de meniscos que no van a poder viajar y lo van a hacer virtual. Deberá primero aprobar la Cámara si le acepta la conexión vía Zoom, claro, a estos senadores o no. Según la entonces presidenta del Senado, dijo que sí, que era la presidente actual, Villarruel, que no estará porque está ocupando la presidencia. El presidente de la Nación está en Ecuador y de ahí se va a Bolivia, a la asunción del nuevo presidente. Invitado como buen país latinoamericano, ¿no? Uh-huh. Así que irá para allá, seguramente. Entonces no estará en esta sesión.
1: ¿Quedaron algunos de los puntos, igual que siguen haciendo por lo menos un poco de ruido, más allá de que si bien bajaron este artículo que hablaba justamente de esto de la ilimitada compra de terreno por parte de capitales extranjeros, también queda el tema ese de los incendios forestales, la utilización y la venta de los campos, que creo que tiene una restricción hasta ahora entre 30 y 60 años post incendio, que no se puede ni transferir ni hacerla productiva. Bueno, y esa es una de las leyes que también, por ende, creo que sigue todavía las marchas a nivel nacional y creo que sigue la convocatoria a nivel
0: Congreso. Sigue la convocatoria. De hecho, había gente en el Congreso, a pesar de la copiosa lluvia en Buenos Aires. Igual está vallado un sector muy amplio de calles circundantes al Congreso de la Nación. Sigue polémica la ley en muchos aspectos. Eso había sido una copia de una ley de España. Ajá. Que España había tenido un inconveniente similar de incendios de tierras que posteriormente se utilizaban fundamentalmente para emprendimientos inmobiliarios y turísticos.
1: Claro.
0: Y entonces, al sacar esa ley de España, se terminaron un poco los incendios.
1: Claro.
0: Acá, en el caso de Córdoba, se había comprobado, de hecho, que había habido incendios en algunos lugares de Córdoba, que posteriormente se planteaba la instalación de hoteles en esos lugares.
1: Claro, incendios intencionales, digamos.
0: Que aparentemente habrían sido intencionales para limpiar esas zonas y de esa manera poder explotarlas. Porque en muchas provincias existe la ley de que no podés utilizar, ni desmontar, ni mover cosas que ya están, ni piedras, ni plantas, y al no estar, porque las quemaba el fuego, sí se podía.
1: Claro.
0: Entonces se sacó esa ley que es igual.
1: La ley, echa la trampa, dice, ¿no?
0: Claro, pero se sacó esa ley que igual a una España, que por 30 años posterior al incendio no se puede comercializar esas tierras.
1: Claro.
0: ¿No? Así que eso también es una de las cosas que está en vigencia o que quieren modificar con esta ley. Que no sé en qué va a terminar, porque en realidad el tratamiento supongo que va a ser en general y después en particular verán que se aprueba y que no se aprueba. Lo que sí ha sido un revés para la senadora Bullrich, ¿no? Que hasta ahora no puede lograr una. Claro, le cuesta
1: que
0: muchísimo.
1: Que la aprueben una ley, claro.
0: Claro, le cuesta muchísimo. Normalmente los que manejan el Senado por parte del oficialismo terminan conciliando con otros senadores la posibilidad de alguna ley concretar, y le está costando mucho a la senadora, que hasta el momento no ha podido concretar ninguna. No sé si están mal planteadas, si no hay buenos acuerdos con otros partidos políticos, o porque lo que se presenta no es razonable.
1: Claro.
0: La verdad que desconozco. Entonces, también está eso, la senadora ahí que algunos la ningunean o la minimizan, ¿no? De hecho, una de las posibles candidatas a presidente, ¿no? De este país. Así que veremos en qué termina y se desarrolla todo eso. Se reunió la AFA y decidieron, entre otras cosas, que no sé qué otras cosas, porque viste que es más difícil saber lo que decide la AFA, que el 15 de julio será el día de las selecciones argentinas. Todas, la de vóley, la de básquetbol, las de fútbol inferiores, mayores, en función de que se cumplirá un aniversario del partido que se jugó con Inglaterra en este mundial pasado. Así que, por un lado, será el día de los mundiales a partir del año que viene. Ahora, ya que ya pasó, pero el año que viene, el 15 de julio, se recordará como el día de las elecciones argentinas, o de las elecciones en total. Uh-huh. Y se hizo cargo del estadio Diego Armando Maradona, el estadio único de La Plata, lo conozco, no por fútbol, porque hay recitales. De hecho, no sé si alguna vez se jugó la pelota allí. Creo que algún partido habrá sido, pero no, normalmente no se desarrolla. Y se queda para la AFA. Un acuerdo entre el gobierno de la provincia de Buenos Aires y la AFA, se lo han quedado, han comenzado a techarlo. con un sistema de techo altamente polémico, dicen que se rompe enseguida, que es como unas lonas, por lo que mostraban en la televisión, que según dicen se rompe rápido, pero no sé, porque lo están haciendo ahora, que supuestamente se va a utilizar en verano, qué sé yo, o cuando esté terminado, así que pasa a ser ese estadio único, o en este caso, Diego Armando Maradona, propiedad de la AFA, y será utilizado para partidos internacionales, finales de distintas copas y bueno, ese tipo de cosas. Lo que generará un lío, por no utilizar la palabra griega de quilombo, en La Plata, porque conozco dónde está y muy cercano a la autopista que llega de Buenos Aires. Con lo cual, cuando hay partido o recital, se arman unos desbarajustes de tránsito muy importante en ese sector. Estimo que estará previsto. Porque si no, jugará algún partido importante el seleccionado argentino u otro y se armará un quilombo de tránsito. No sé, veremos cómo está eso también. Lo cierto es que es un estadio muy bonito y que se gastó muchísima plata y nunca se había usado, o se había usado muy poco. Así que ahora pasa a ser de la AFA.
1: Yo conozco los otros dos estadios de ahí de La Plata, el de Gimnasia y el de Estudiantes, que están adentro del, literalmente, el bosque.
0: Adentro del bosque,
1: sorprendente,
0: claro.
1: Yo no conocía La Plata, hace poquito tuve la oportunidad de ir para allá y bueno, hacer un poco de turismo ahí adentro del bosque ese, y kilómetros y kilómetros y kilómetros, porque bueno, ahí adentro están todas las facultades, digamos, entonces un zoológico también, y bueno, los dos estadios, pero yo no sé la cantidad de hectáreas, lo tendría que fijar, pero la verdad que es muy grande, y en el centro de la ciudad está.
0: Sí, en pleno centro de la ciudad, que es uno de los pulmones verdes más importantes, y está el estadio.
1: ¿Cómo? ¿A cuál? ¿Al de Gimnasia? El bosque, claro.
0: Los lobos del bosque. Así, claro, le dicen a los de Gimnasia los lobos porque
1: están. ¿Tripero a quién le dicen? Ah, también.
0: No. Claro.
1: Eso creo que tiene que ver con algo de un matarife o algo por el estilo. Me parece que a las inmediaciones había un
0: matarife. Claro. Sé que a Estudiantes le ganamos 1-0 nosotros. Ajá. Anoche. Salvo que esté mirando,
1: ojo. No, partido diferido.
0: Partido en diferido. No vamos a hablar tampoco de eso, porque si no se enojan los primos y los otros. Pero bueno, también es parte de la noticia. Si le sobra $1,500,000, ¿no le sobra $1,500,000?
1: Déjame pensar, no.
0: Bueno, si no, porque se puede comprar, está a la venta un departamento en el edificio donde Moyano tuvo el inconveniente con esta jovencita rosarina modelo. Que es un edificio de alta gama, ubicado frente a los bosques de Palermo. En realidad, de un lado ven los bosques de uno de los balcones, ven los bosques de Palermo, y del otro el río de la Plata.
1: Linda ubicación.
0: Estimaría. Según. No los conozco. Tienen un montón de cosas que casi todas nombradas en inglés, porque viste que ahora los VIP hablan todos en inglés, que claro. No sé si saben lo que quiere decir, pero lo dicen igual. Tiene un montón de esas cosas en inglés que no sé qué quieren decir. Lo que sí me sorprendió, que tiene cocheras de cortesía. Es decir, vos me venís a visitar y podés estacionar en la cochera del coche. Debe ser la única vez en mi vida que escucho que
1: muy
0: hay
1: bien, igual,
0: un edificio que poca guita. Bueno, y cuesta $1,500,000 un departamento ahí. Así que si le sobra, hay uno solo a la venta. Ajá. Puede aprovechar. Y después prepárese, porque las expensas cuestan $1,500,000 por mes.
1: Bien, solo las expensas.
0: Solo las expensas.
1: Claro. O sea, claro, si el alquiler, si ya lo compré, ya no lo tengo para alquiler.
0: Claro, ya el alquiler no lo paga porque ya es suyo. Bueno, cualquier cosa, si le sobra, me avisa.
1: Si me pongo a juntar un par de meses, llego para la mitad de una expensa.
0: Para la mitad de una expensa. Puede ser que no lo vendan. Si cualquier cosa, si se gana el 15-6 jugando en la agencia de Gutiérrez domingo, ahí habría $3,000,000, puede comprarse dos.
1: Ahí sí.
0: Se puede comprar dos.
1: Dos nomás.
0: Pero hay uno solo a la venta. O sea que compra uno solo.
1: Al final no era tanto el Kini, que pensé que era un montón de plata.
0: No, o es mucho lo que vale el departamento ahí.
1: Hay algo que está.
0: Algo que está medio desfasado. Pero bueno, hay mucha gente que los tiene y que los puede comprar. Que no es de Moyano. Moyano alquila. ¿De quién es? Peor que si fuera de Moyano. Claro. Porque es también un funcionario de alto rango de los gobiernos nacionales, no sé si el actual o otro. Y claro, no lo vamos a comprar los locutores de Radio Casil. Pero bueno, así que si quiere alguno, está interesado, está a la venta un departamentito de esos que que bien nos vendría conocerlos, al menos para ir a pasear. Igual piso 21 a mí me da un poco claustrofobia llegar al piso 21. Yo soy medio claustrofóbico y si tengo que estar mucho tiempo en el ascensor, mucho no me cuadra. Iba en Buenos Aires a la casa de un amigo que también vivía en el piso 21 y paraba a la mitad. Caminaba un poco por el pasillo, como que agarraba un poco de aire y volvía a subir para arriba.
1: Ajá, pero todo esto en el ascensor.
0: Obvio, no voy a subir en escalera.
1: Pero, o sea, paraba a descansar del ascensor.
0: Claro, porque es como que me falta el aire mucho tiempo encerrado.
1: El tema de presión, presión atmosférica, ¿no?
0: No, por la claustrofobia.
1: Ah, el tiempo era más
0: que nada. Estar encerrado en un lugar chico mucho tiempo no me gusta mucho. Entonces, paraba. Así que, si está en el piso 21, avísele que yo no lo quiero.
1: Yo tuve dos siniestros con ascensores. Ajá. Viste que toda la gente le tiene miedo. Bueno, en uno me caí y en el otro me quedé encerrado.
0: ¿Se cayó el ascensor?
1: Se cayó el ascensor.
0: Ah, pero ustedes tienen...
1: Terrible, pero ¿qué probabilidad hay que una persona que conoció lo que era un ascensor casi a los 20 años cuando vino para este lado, si no del campo, no conocíamos, viste?
0: Y encima se le cayó.
1: Y dos veces se me cayó el ascensor con la cantidad de... Se habré subido 100 y se me cayeron dos.
0: ¿En dónde? ¿Acá en Rosario?
1: Se me cayó una vez, se cayó cuando estábamos en Bariloche, en el viaje de estudio, un poco de imprudencia, juventud, todas esas cosas, y me quedé encerrado acá en Casilda, acá en el
0: Premier
1: de Yrigoyen. Unas dos o tres horas, una hora y pico, hasta que le grité a un vecino y un vecino ahí me llamó a un técnico y a la madrugada me sacaron. Sí, increíble.
0: Si yo quedé encerrado 2 horas, me encuentran muerto.
1: Claro.
0: ¿Y no hay una forma de salir?
1: No, o sea, no. Quedó, no sé qué, estaba andando mal, me parece, no me acuerdo.
0: Entre medio de dos pisos.
1: Entre medio de dos pisos, totalmente, claro. O sea, no podías abrir la puerta. Y en el que nos caímos en Bariloche, nos caímos y bueno, y ahí me enteré que tienen como un subsuelo más allá del suelo y con un elástico.
0: Unos resortes.
1: Claro, sí. Y nos volvió como un piso más para arriba, ponele. Caímos, nos volvió un piso para arriba y volvimos. Nos chocamos las cabezas, porque era capacidad para 3-4 personas en un hotel medio baratón desde Bariloche donde fue el viaje de estudio y nos subimos 4-5. Era un lugar chiquito, pero salimos del piso 3, me parece que estaba el comedor, a las habitaciones y del 3, el cuarto nos caímos. Semejante golpe nos pegamos. Tuvimos que pagar el arreglo.
0: Encima.
1: Y porque era capacidad para 3 y empezaron a contar cuando nos sacaron.
0: Pero qué ordinario el coso, si sí. Era para 3, se supone que porque pueden subir hasta 6.
1: Y íbamos 6, creo, 5 o 6.
0: Claro.
1: Y todo, bueno.
0: Y volvió a subir a un ascensor.
1: Y volvió a subir después de eso.
0: Yo no subí.
1: Y ahí me quedé encerrado y ahora subo también. Si tengo que ir hasta el piso, no voy a.
0: No vaya. Hable de abajo por teléfono.
1: Pero antes de subir por escalera prefiero arriesgarme una vez más.
0: No, llamen por teléfono. Nunca conocí una persona que haya quedado dentro del ascensor.
1: Y aparte,
0: primera en mi vida.
1: La gente que llega a andar conmigo va a tener que tener cuidado porque si tengo
0: yo esa no, alta, pienso, no pienso ir con usted.
1: Claro, esa alta probabilidad de.
0: Y a ver si hay alguien que sabe de ascensores, si hay alguna forma de poder zafar ante una situación de esa.
1: Acá se llamó al técnico y el técnico acá en el de Casilda vino a la madrugada. Y
0: el tipo estaba lo machote, usted ahí arriba.
1: Claro, no, y después cuando reconectó, porque ni siquiera era el problema eléctrico, no era de luz, era del ascensor mismo, digamos.
0: Que andaba.
1: No sé
0: mal.
1: Qué hizo, claro, y bajó. Y ahí. ¡Tup! Tienen todas esas puertas eléctricas,
0: sí,
1: viste,
0: sí, ese
1: edificio.
0: Sí.
1: Así que sí.
0: Y no le indemnizaron, no le dieron un café, nada.
1: No, me fui rápido, cosa de que de que no me vuelvan a encerrar.
0: A veces se lo cobraban de vuelta.
1: Claro.
0: A veces se lo cobraban de vuelta. Bueno, mira vos, nunca conocí a nadie que haya quedado.
1: Una vez, imagínate dos.
0: Claro, encerrado en un ascensor o que se le haya caído. Realmente es increíble. Bueno, cosas que pasan. Bueno, tenemos mucha información. En un rato vamos a hablar con Joel Tortul por la tortulia que se viene este fin de semana. Que es de alta gama también. Mañana vamos a hablar con los chicos que tienen la peña en el Club Obras Sanitaria, Peña de Amigos se llama. Uh-huh. Así que vamos a estar, los que vienen mañana a guitarrear con nosotros van a estar también el sábado en la peña. Bueno. Así que, bueno, hay de todo un poco de propuestas que se vienen para el mes de agosto.
1: Ahora vamos a leer la propuesta de Manu también que tienen con.
0: Claro, el 17 tenemos Carcaranía con una fiesta ecuestre de estrellas criollas. Ya entretenimientos gauchos con el aniversario del centro tradicionalista al refugio de los gauchos y van a participar allá este grupo de gente que junta juntan mercadería y ropas para llevar a comunidades muy pobres del norte argentino. Así que también van a estar allí trabajando en esa reunión del Centro Tradicionalista. Así que si usted quiere ir y llevar algún alimento no perecedero y colaborar con alguna familia o con algunas personas que están pasando momentos muy duros en el norte argentino, sobre todo comunidades indígenas, puede hacerlo, además de pasar un lindo momento, divertirse y tener un buen servicio de gastronomía criolla. También puede colaborar y sentirse bien, porque siempre que uno ayuda se siente bien uno, y eso es muy importante también para todo esto. Así que aprovechen y háganlo el 17. Y el 28, si no me equivoco, estamos con Manu en...
1: 23 del 8.
0: Al otro fin de semana.
1: Claro. Mano a mano, chamamé. Así se llama el ciclo de música en el Trafoguero, en Villa Mugueta, que, como te contaba ayer, es el lugar donde ellos tienen para andar a caballo y todo eso. Van a estar Homero Echevarino y Santiago Torres. Entonces esto va a ser el domingo 23 de ahora de agosto al mediodía.
0: Qué lindo.
1: No lo vamos a preguntar bien porque acá no aclara el horario, pero imagino que debe estar la gente citada al mediodía, a las 12 del mediodía, por ahí.
0: Qué lindo, porque además un lugar hermoso para disfrutar también,
1: sí,
0: el lugar y,
1: sí.
0: Y de buena música y buen chamamé y escuchar. Así que bueno, muchas son las propuestas y las vamos a estar compartiendo.
1: A mí... que acá me llegó el dato de lluvia de mi casa, que me acordé que vi en el grupo que estaban hablando entre ellos una pedrada muy grande, ahora le voy a preguntar bien a mi madre, y dice que llovió más de 80 milímetros.
0: ¿En la zona de JB Molina?
1: Sí, en la zona de JB Molina.
0: Bueno, Funes también anunciaban que había pasado una tormenta muy fuerte, ajá, muchísimos milímetros, y Rosario, también en algunos sectores de la ciudad de Rosario habían tenido bastantes inconvenientes con las lluvias, ¿no? Y decían que en Pergamino, uh-huh, también había habido muchísimas lluvias caídas. Bueno, acá zafamos de la cantidad, y porque cayeron 15 milímetros, hubiera hecho falta 30. Creo que hace mucha falta el agua por esta zona, no sé cómo estarán los trigos, por ahí algunos productores me cuentan, pero algo ayuda, porque con tanta humedad que había y el clima así, por ahí 15 milímetros, que es lo que dicen que llovió, nos puede pegar una manito y ayudarla. Tenemos música también para compartir, que el señor Emiliano Alderete, que vino hoy, dice, con este viento me da una gana de laburar infernal, así que anda haciendo controles, cámaras, y lo que puede con la tecnología, nos va a llevar a escuchar un rato de música. Vamos.

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0: Bueno, ahí andamos. Con alguna musiqueada. Vamos a estar cumpliendo con Betty, que nos manda una linda historia de los ascensores, que también le tiene miedo a los ascensores, pero que ahora ya no. No como Octavio, que se queda encerrado y se cae de los ascensores. Adolfo, que le estamos debiendo desde ayer un tema de Orlando Veracruz, que va a sonar ahora dentro de un ratito. Y no sé si escuchó Franco, que dice saludo para los amigos, lindo día para remontar un barrilete. Sí, se lo ata la cintura y salió volando. Que no sé si escuchó la milonga del tambero ayer. No sé si era ese que nos había pedido. Yo todavía me quedé con la duda si era la milonga del tambero. Bueno, por lo menos cumplimos en el sentido que era medio con los tamberos. O sea que algo bien nos portamos, ¿no?
1: Y ahora le tenemos que poner un tema del mecánico, porque nos vamos a poner el overol, les contaba a la tarde.
0: Sí, o sea, son completos como Croto con Mutual ustedes,
1: ¿no? Yo lo que puedo saber yo de mecánica, ¿no?
0: Bueno, pero se ve que el hombre sí. Y si no, hay tutoriales.
1: Claro, es.
0: Uno busca cómo se arregla en un tutorial y seguramente lo hace bien. Ha llegado Nico del Campo, ¿cómo anda, Nico?
2: ¿Cómo anda la gente? ¿Todo bien?
0: Bien, lo trajo el viento.
2: Me trajo el viento, sí. Bueno, hoy sí.
0: Hoy lo ha traído el viento. Bueno, todo.
2: Vamos a ver la vuelta, si me llevo para otro lado o para la casa, vamos a ver.
0: La bici tiene la ventaja que uno se puede ir caminando.
2: Ah, sí, ni hablar.
0: Con la bici de tiro,
2: claro. Lo bueno es que eso es lo bueno también de ser pobre, que uno se acostumbra a andar caminando, entonces ya no tiene problema. Si tengo que ir caminando, va caminando.
0: Pero
2: va,
0: sí, problema. Sí. Además, hace bien.
2: Ni hablar.
0: Claro, hace bien. Así que, pero bueno, no, ojalá se pueda volver en la bici. Hoy veía un amigo mío también, Melena, que iba en bicicleta. No sé dónde iba Melena. Iba en contra de viento, Melena, para el lado del oeste. No sé qué a dónde tenía que ir tan.
2: Donde está la jite, dijo.
0: Claro, el oeste. No sé qué quería el amigo Melena, que pasó en bicicleta a las 2 de la tarde. Espero que haya vuelto a la casa a escucharnos, porque si no, cuando tomemos lista y no esté, ahí se va a armar el lío. Bueno, así que.
1: Tengo el porqué del Día del Agrónomo y el Veterinario.
0: A ver.
1: El 6 de agosto se celebra en Argentina el Día del Agrónomo y del Médico Veterinario en conmemoración del inicio de las clases en el Instituto Agronómico Veterinario de Santa Catalina, ubicado en Lomas de Zamora, provincia de Buenos Aires.
0: Mira vos.
1: Se me acaba de salir la información, así que me van a tener que esperar un ratito. Ahí volví. Ahí se me fue de vuelta. Mi teléfono anda así.
0: Mirá. Claro, anda con poca ganas.
1: Sí, ya la computadora me abandonó hoy. El teléfono está a punto de
0: abandonarte.
1: Todavía, ahí está. El 6 de agosto de 1883 fue esto. Hace muchísimo tiempo. Este hito marcó el comienzo de la enseñanza universitaria y formal de las ciencias agrarias y la medicina veterinaria en el país. Décadas más tarde, en 1944, el gobierno nacional estableció oficialmente esta fecha para honrar el trabajo de ambos profesionales en la producción, la sanidad agropecuaria y el desarrollo científico.
0: Muy bien.
1: Así que volvemos a enviarle un feliz día para aquellos veterinarios y agrónomos que nos están escuchando, y los proyectos de, como es mi caso, también.
0: También, claro, sí, señor. Porque
2: lo felicitamos entonces.
0: Claro. De hecho, ameritaría que pagaran el asado.
2: Ajá. Qué lindo. Interesante.
0: Claro, por festejar el día, tendría que decir, muchachos, vénganse hoy a comer acá. Pero no, hasta ahora no ha sucedido.
1: No ha pasado.

0: Vamos a ver más.
1: Vamos a ver si.
2: Si me paga el mecánico hoy, capaz que.
0: Va a ser difícil, ¿no?
1: Y si no, capaz que encontramos algún cordero perdido por ahí, ¿viste? Ajá. Capaz, ¿viste? Eso que andan dando vuelta en la calle, por ahí que no se sabe de quién son.
2: Hay mucho de eso.
1: Claro, sí. Principalmente en los campos alambrados. Hay mucho. Claro. Habría que buscar por ahí.
0: Le tiré a la chimanga y le pegué a la cordera, decía uno. En Dobla lo agarraron un milico y se llevaba un cordero en el baúl, ¿es cierto? Y dice, no, le tiré a la chimanga y le pegué a la cordera, no le iba a dejar muerta en el campo.
1: Claro, pobrecita.
0: Le iba a dejar muerta. Todavía creo que está adentro, el cordero se lo comieron la policía.
1: Che, ¿qué sabemos de Ramón Sisto Ríos? ¿Sabemos algo?
0: Ahí lo tiene todo previsto de que.
1: Ramón Sisto Ríos en la ciudad de Federación, provincia de Entre Ríos. Nacimiento, 1913. Músico, guitarrista, cantor, autor y compositor. Desde 1920 vivió en la ciudad de Corrientes, donde estudió guitarra, violín y flauta. Migró a la ciudad de Buenos Aires en la década del 30. 1935, mucha gente, ¿no? En la década del 30 se fue para Buenos Aires, más que nada los músicos y demás, la explosión de todo lo que fue el tango también, y los comienzos también de lo que daba la antesala a la época de oro después del folclore,
0: sin duda.
1: Que fue a partir de arrancando en el 50, en el 60 como que explotó con todo, pero en esa época era más bien mucho tango, ¿no? 1930.
0: Además, el único lugar donde había para posibilidad de grabar era Buenos Aires,
1: claro.
0: Hoy hay alternativas, pero en ese entonces en el único lugar era algunos estudios que había en Buenos Aires, y bueno, si no estaba allá en el ruedo no grababan nunca.
1: Así es. Y hablamos de él porque, bueno, es el compositor de canciones como, por ejemplo, Zamba de mi Esperanza, se dice. El chamamé Merceditas también. Acompañó a Patrocinio Díaz, que es una gran figura también del folclore. Integró el conjunto de Osvaldo Sosa Cordero y fue guitarrista de Tránsito Cocomarola. En 1948 se retira de los escenarios y se dedicó a componer y a la docencia. Obras como Bajo tu Cielo, Canción de Ayer, Corazón Herido, María Elvira, Merceditas, como decíamos, Picada Larga, Qué Linda Estabas, entre otras.
0: Era así medio que, picaflor.
1: Me parece sí, que sí, por lo visto.
0: Río.
1: Así que bueno, hoy el nacimiento, un 6 de agosto de 1913, de Don Ramón Sisto Ríos, en la ciudad de Federación, provincia de Entre Ríos.
0: Una de las historias de amor del folclore más recordadas, la de Sisto Ríos.
1: Merceditas.
0: Ajá. Claro, con Sisto, ¿no?
1: No, aparte es muy linda la letra, lo cuenta muy lindo.
0: Tres veces lo negó la mina.
2: Oh. Ah, ¿sí?
0: Sí.
1: Así que el tipo era porfiado.
0: Pero ahora veo que Qué Linda Está debe haber sido de cada otra.
1: Y anda a saber.
0: Claro.
1: Que sí,
0: ¿no? No le daba bola a una y bueno, ¿qué va a hacer? No vamos a andar sufriendo tanto.
1: Vale.
0: Le escribía una canción a cada una. Y esto,
2: con razón le negaron.
0: Tenía muchas canciones.
2: Bueno. No, pero claro, yo también había leído algo de la data que incluso después un productor lo juntó como 40 años después, porque claro.
1: Con Merceditas.
2: Ni siquiera Merceditas. Creo que le devolvió la carta que él porque creo que fue como el creo, no sé si va adelante de cuando voy a dar una información, pero cuando le escribe el poema el autor a Merceditas, no se la da inmediatamente a la letra, y que después de un tiempo se lo alcanzó, y bueno, y nunca hubo una respuesta formal, digamos, de Merceditas para él, y después un productor como 30, 40 años después lo juntó, que creo que terminaron siendo amigos.
0: De hecho, antes de morir le dejó las regalías que daba el chamamé y se las dejó para Mercedes.
2: Claro, que le encontraron la letra junto con la partitura, claro, y todo.
0: Sí, y la regalía cuando se tocaba el chamamé cobraba Mercedes.
1: Pues imagínate que un chamamé que se sigue pasando hasta el día de hoy, eso sí está obviamente anotado en mensaje y demás, sigue cobrando. Así que.
2: Claro,
1: sí.
2: Ahí decía que junto con Zamba de mi Esperanza fueron los dos temas y pico de folclore.
1: Zamba de mi Esperanza, dicen que claro, que fue uno de los.
2: No sé si fue él el autor en realidad,
1: me confundí.
2: Fueron los dos temas más
1: importantes. Los dos temas más importantes, considerados entre ellos una de las obras más difundidas y más reproducidas, grabadas e interpretadas del cancionero folclórico.
2: Perdón, Emi, ¿le podemos prender este micrófono para Agus? Si no, hablamos acá los dos. ¿No?
0: Vemos. Ah. Acaba de llegar Agus, nuestra compañera, todavía no lo conoce Nico, ya se van a conocer un Nico, la que está haciendo pasantía en este momento y que ayer estuvo contándonos un poco la historia de Milo J y estuvimos escuchando Milo J.
1: Muy bien.
0: Sí, siéntate ahí. Mucho no me gustó. No, que no se enoje ni los jotas ni los jóvenes, digo yo nada más, pero viste que la música es así, unos tienen apreciaciones que te puede parecer más, más interesante o no. Bueno, canta mejor Octavio, dice Nico. Bueno, puede ser, no lo escuchamos, Octavio, porque.
2: El Emi.
0: Mañana lo vamos a escuchar recitar. Si no venís mañana, prendete a la radio.
2: No, mañana sí, me comprometí a recitar.
0: Si no, voy a escuchar a la radio, porque mañana recita acá con primera guitarra y todo.
1: Qué grande.
2: Yo tipo. Me acerco más. Ah, ¿y el otro? Ah, ¿y por qué no me explicas eso más hoy?
0: Bueno, no se peleen en vivo, queda feo. Bueno, ¿qué más, Nico? Que al final el único serio que vino a laburar fue Nico.
1: No, hoy tenemos también información sobre el queridísimo maestro Aníbal Sampaio, porque nace un 6 de agosto también de 1926. Su nombre real, Aníbal Domingo Sampaio Arrastue. En Paysandú nace, República Oriental de Uruguay, poeta, cantante, guitarrista, arpista, también un dato que yo no conocía. Bueno, compositor, por supuesto, también escritor e investigador folclórico. En el año 1938 se inicia en la música de la mano del maestro Alberto Carbone. Bajo su dirección se integró como guitarrista al conjunto Fulgores. A los 19 años viaja a Paraguay acompañado de un circo. En la década del 50 realiza sus primeras presentaciones en Argentina, en Radio Belgrano y Radio Argentina. En el 60 actúa en la edición inaugural del Festival de Cosquín. En el 72 es detenido en Paysandú por pertenecer al Movimiento de Liberación Nacional. Permanece en la cárcel hasta 1980 y tras su liberación parte a Suecia. Allí hace varias giras por Europa e investiga sobre el origen de géneros musicales uruguayos y del litoral. A partir de 1985 permanece alternadamente en Uruguay y en Suecia. En 2009 la Junta Departamental de Paysandú declaró al día 6 de agosto, fecha del nacimiento del poeta, como decíamos, en homenaje a su legado como el Día de la Canción Litoraleña. Obras como a Emiliano Zapata, a Simón Bolívar, Bailongo en lo del Rengo, Baquiano pa' todo, Garzas Viajeras, Cieguito Cantor, Cortita la Trenza, bueno, un montón. Quien ha reivindicado mucho su obra ha sido el Zurdo Martínez, guitarrista entrerriano. Ha reivindicado muchísimo la obra y ha grabado muchas cosas de Aníbal Sampaio. Y bueno, es una figura que por ahí los que estamos más adentro del folclore lo conocemos, pero por ahí otros no, y hay muchas canciones que pertenecen a él.
0: Sí, muchos han cantado
1: que por ahí no
0: Sampaio, sí. Que lo que pasa es que, como siempre digo yo, muchas veces se cantan, se graban y no se dicen de quién son, ¿no?
1: Claro, entonces ahí perdemos un poco de esa.
0: Porque, por ejemplo, Garza Viajera lo han cantado infinidad.
2: Claro, totalmente.
0: De cantores y músicos, y es cierto. Como eso, hay varios de Sampaio que además era un genio.
1: Un genio. Sí, ¿no? Y además, más allá de eso, un tipo muy, muy de pensamiento, ¿no?
0: Sí. Acá los oyentes nos colaboran, Nico, a todos. Dice, ¿no? El autor de la famosa canción Samba de mi Esperanza es Luis Hermenegildo Profil.
1: Claro.
0: Que la firmó bajo el seudónimo de Luis Morales. Fue compuesta en la década del 50, popularizada por Jorge Cafrún en el 64. Luis Hermenegildo Profil era nacido en San Martín Mendoza en 1906.
1: Durante mucho tiempo se habló de que Samba de mi Esperanza era una canción que no conocía de autor, como que si hubiera sido un motivo popular y que se fue transmitiendo, pero algunos dicen que en realidad no se sabe bien si es realmente el autor. Por ahí puede pasar que esta persona la haya escuchado, la haya anotado, la haya acomodado, digamos, como para anotarla después. Pero es una de esas canciones que está en esa controversia de que hay un autor que figura, pero no se sabe si en realidad fue o si en realidad es quien la escuchó y después la nota.
0: Claro.
1: Pero ese halo ahí de misterio está dando vuelta dentro de, alrededor, mejor dicho, de la Samba de mi Esperanza.
0: Sí, de hecho, muchos temas que son, por ejemplo, autoría de Chazarreta o César Isela, en realidad no son de ellos.
1: Claro, por ahí son recopilaciones, claro. La han escuchado y ellos han tenido la cuestión de anotarlas. En
0: no sé si es el caso de Samba de mi Esperanza, honestamente, pero
1: yo tenía.
0: Pero sé que hay muchísimas obras del folclore que hoy figuran con un autor y que en realidad no es.
1: Claro, muchos han sido escuchadas, como decíamos por ahí, y que las han cantado en varios lugares, que no se sabe. Y eso decía un poco Atahualpa de la gloria del anonimato, es decir, claro, que cuando él estuvo una vez con una persona que estaba cantando una canción de él, y cuando Atahualpa le pregunta, medio picaronamente si conocía al autor. Esta persona le dijo que no conocía quién era el autor, y él se alegró de eso porque dice que esa era la gloria del anonimato, de que, y significaba que la canción ya había trascendido su propio autor, que ya había trascendido esa frontera y pasaba a ser parte del pueblo,
0: claro,
1: que era básicamente lo que él consideraba que tenía que ser la música.
0: De hecho, científicamente, para que sea considerado folclórico, no debe tener reconocido autor, ¿no?
1: Es, o sea, una de las cuestiones que...
0: Eso era anterior, porque hoy en día no hay más canciones así, así perdidas, pero en su momento debería ser una de las características. Hay varios lo hicieron bien, felicito, agradezco que les hayan recopilado, y otros lo hicieron por una cuestión económica.
1: Ah, sí, por eso te digo que a veces estaba quien veía que algo andaba muy bien, nadie no se sabía qué era, lo anotamos, sí, pasa a veces.
0: Y algún mango me gano.
1: Y finalmente, para terminar un poquito con este tema del 6 de agosto, porque vamos a estar pasando música de esto que estuvimos mencionando, 6 de agosto de 2004 fallece Argentino Ledesma, un gran cantor de tango en la ciudad de Buenos Aires, cantor y compositor de tango, nacido en Santiago del Estero el 24 de junio de 1928. Su nombre completo era Corazón Argentino Ledesma, llegó a Buenos Aires en el 52 e ingresó a la orquesta de Julio De Caro. Pero como esta ya tenía cantor estable, se retiró al poco tiempo. El locutor Guillermo Brizuela Méndez lo recomienda para ingresar a la orquesta de Héctor Varela, donde estuvo hasta 1956, y luego de un breve paso por la orquesta de Di Sarli, vuelve con Varela hasta el 57, en que decide iniciar su carrera solista. En 1984, con recurrentes problemas de hipertensión arterial, acaso un efecto no deseado de la noche y la bohemia, Ledesma sufrió un primer incidente cardíaco que lo obligó a su internación en Mar del Plata. En 1944 padeció un accidente cerebrovascular hemorrágico. En 2002 tuvo un grave cuadro de embolia cerebral en Mar del Plata. Un día antes de su muerte, Ledesma había sido internado en el Hospital Durán. Pero ante la gravedad del cuadro coronario que presentaba, se decidió el traslado de urgencia a la sala de unidad coronaria del Sanatorio Güemes, donde se presume que finalmente, digamos, después de eso ya ha fallecido. Tiene obras como Abrázame Fuerte, Arriba el Amor, El Asalto, Mi Linda Porteñita, Mi Vergüenza, No Quiero Pensar, y yo voy a, le pasé recién a Emi un tango que me gusta mucho interpretado por él, que no sé realmente si es de él, pero se llama Fumar es un placer. Ajá. Un tango muy conocido, la voz de Argentino Ledesma.
0: Bueno, completita la cosa.
2: Sí, grande. Vino recargado de
0: campo. Sí, vino a full, ¿eh? Así que
1: un tanguito para pasar
0: en la tarde. No, no, además, cumpliendo con la efeméride.
1: Fumando espero, perdón. Fumando espero.
0: A la mujer que quiero, dice el tango, ¿no?
1: Fumando espero a la que tanto quiero.
0: Claro.
1: Fumar es un placer.
0: ¿Cómo andás?
3: Todo muy bien.
0: ¿Todo bien? ¿Cómo sí. te trata el clima hoy?
3: Hace mucho frío, hay mucho frío. Viento, mucho pero viento. Bueno.
0: ¿En qué venís? ¿Caminando? ¿En bici?
3: En bici viene.
0: En bici. ¿Cómo, Nico?
2: ¿A favor o en contra del viento?
3: En contra.
2: En contra. En contra. Se debe vivir de aquel lado porque del campo lo trajo sí, el viento.
1: Sí. A mí me trajo el viento.
0: Está bien. Y a ella no, porque viene todos los días. Pero hoy vino con frío y con viento. Señor Emiliano Alderete, vamos a compartir la música de las efemérides del día.

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0: poquito de musiquita del maestro Aníbal Sampaio. Escuchamos Fumando Espero por Argentino Ledesma y escuchamos Merceditas en la versión de Sisto Ríos, su autor, que recién contamos un poquito la historia ahí de del tres veces rechazado por Merceditas. Y finalmente, bueno.
1: Y murió soltera Merceditas.
0: Según tenemos entendido.
1: No es que se,
0: un final semi feliz porque después lo juntaron, bueno, fueron amigos aparentemente, pero.
2: Sí. Él también quedó soltero.
0: ¿Viste?
2: Decía la información.
0: Pero bueno, algo habrá pasado ahí entre.
1: Llamalo nomás, Emi, que ahí está esperando.
0: ¿A quién recibimos?
1: Vamos a hablar con Joel Tortul porque este sábado tenemos una tortulia de tango.
0: Qué lindo.
1: Uno de los grandes cantores de tango. Y bueno, le vamos a preguntar a Joel cómo viene la mano y cómo es y cuándo se conocen. Y seguramente tocará el piano también Joel, ¿no? Acompañará a él.
0: ¿Allá en Fuentes?
1: En Fuentes.
0: Bueno, en la esquina de Tortul.
1: En la esquina de Tortul. La tortulia, como se ha dado en mencionar, ¿no? Estas reuniones que hace Joel allí le llaman la tortulia.
0: La verdad que un laburo tremendo porque yo no he ido, pero tengo amigos que han ido, está hermoso el espacio y la gente acompaña mucho las veces que lo han hecho. Ha habido gran concurrencia.
1: Además, una calidad musical que.
0: Ni hablar.
1: Es de mejor que Scaloni para seleccionar Joel, ¿viste?
0: Ni hablar.
1: Porque primero él juega en primera, entonces conoce a todos los de primera. Y puede traer a los de primera. Eso digo yo. ¿Cómo andás, Joel? ¿Cómo te va? Pampa de Amico de Radio Casilda.
3: ¿Qué hace, Pampa?
1: ¿Cómo andás, querido?
3: Buenas tardes, ¿cómo andás, che?
1: Bien, bien. Y vos, acá estamos acompañados por Octavio y por Nico. Y por Agustina, que estamos completo el equipo del programa.
2: Buenas tardes, ¿cómo andás, Joel?
3: Buenas tardes a todos.
0: ¿Cómo va, Joel?
1: Casi todos admiradores tuyos.
3: Mira vos.
1: Así que ponete contento. Bueno, contanos cómo viene la tortulia de este sábado. Sábado, ¿no? Bueno, sí.
3: No, este viernes.
1: Viernes. Menos mal mañana, que te pregunté de entrada porque ya estaba pifiando yo. Dale, contame.
3: Así que, bueno, muy contento siempre de poder hacer fechas ahí en mi esquina. Ya esta es la número 19, ya hace 2 años. Justamente en este mes estamos cumpliendo 2 años de que empezamos a hacer los encuentros ahí.
1: Mirá qué bueno.
3: Y es la número 19 ya. Así que contento y bueno, voy a traer un gran cantor de tango que hace mucho que somos amigos, ya cerca de 20 años que lo conozco, a Hernán. Hemos compartido algunas fechas en Buenos Aires, en Rosario, nos hemos cruzado en Barcelona y en Colombia también, que en Colombia está el festival de tango.
1: Claro.
3: Muy importante que hay.
1: También lo acompañaba
3: en Medellín.
1: ¿También lo acompañaba allá en el extranjero, no?
3: Nos hemos cruzado y creo que no, es como que nos cruzamos de gira, ¿no?
1: Ajá.
3: Entonces yo tocaba en un lugar y él venía y se cantaba un tanguito.
1: Ah, mira qué bueno. Revés, o al revés. Qué bueno.
3: No es que hemos hecho actuaciones juntos, sino como que nos hemos cruzado y hemos tocado un temita así. Pero
1: claro,
3: donde hemos hecho actuaciones juntos fue en Buenos Aires y en Rosario. Así que bueno, una gran alegría traer a Hernán Genovés, un gran cantor de tango, que bueno, ha cantado con las grandes orquestas del tango, con los grandes.
1: Ahora vamos a buscar, Nico, ahí un tema de Hernán Genovese para compartir. Sí, contame.
3: Y bueno, la verdad que tenerlo acá en mi casa es una alegría porque Tapán no solamente él es cantor, sino también compositor.
1: Ah, mirá.
3: Que bueno, hace ya muchos años que él viene escribiendo letras nuevas y eso le hace muy bien a la música, a la canción y al tango, ¿no?
1: Sin duda, fundamental. Además, un gran cantor. Yo, cuando vos me mandaste el flyer, me permití escuchar algo, y la verdad que una personalidad para el canto impresionante, para ser una persona joven y la trayectoria que tiene dentro del canto, sobre todo de la música ciudadana, maravillosa. Y habla maravillas de cómo salen las cosas con el piano tuyo. Él mismo lo dice, que le gusta mucho cuando lo acompañas vos en piano, que sale muy lindo, a él le gusta mucho, o sea que la propuesta, además de buena para todos los que vayamos a escuchar, también va a ser linda para ustedes.
3: Sí, la verdad lo disfrutamos mucho, somos amigos, ya hemos tenido una amistad, y él es muy garderiano aparte, porque se acompaña también con la guitarra.
1: Claro.
3: No es guitarrista, sino que bueno, se acompaña en algunos temas, con la voz ya le sobra, ¿no? Pero bueno, también dentro del espectáculo que vamos a brindar mañana, no va a ser solo piano y voz, sino va, él con su guitarra va a traer su guitarra y va a hacer ahí un pequeño homenaje, no solo a la obra de Gardel, sino también al cantor con guitarra, que se acompaña con guitarra, que bueno, eso es lo más asombroso y lo más lindo que hay en la música, ¿no? Una persona se pueda cantar y acompañarse con un instrumento como la guitarra, ¿no?
0: Yo te iba a preguntar justamente sobre el formato, en cómo se iban a presentar, porque hay mucha gente que es como si fuera una cuestión de forma. Hay gente que prefiere mucho más el tango con guitarra, o que es muy fanático del tango con guitarra, que es un estilo muy, claro, muy importante, muy propio. Y bueno, y después está el que le gusta primar la orquesta o el piano, qué sé yo. Pero digo esto porque tengo un amigo que él escucha mucho tango, pero mucho tango con guitarra. Con guitarra. Le gusta muchísimo el tango con guitarra. Y yo, sabiendo un poco, no lo conozco mucho, Hernán, pero sé que toca guitarra, por eso te iba a preguntar sobre el formato. Así que van a estar él en con su voz, acompañándose un poco con guitarra, y van a estar cantando, van a estar interpretando juntos, vos con el piano y él con su voz. Así que un formato reducido, pero no por eso menos potente, ¿no?
3: No, lo que pasa es que la guitarra es uno de los grandes inventos de la humanidad, ¿no? La lamparita, la guitarra y alguna otra cosa. Sí, más,
1: alguna otra cosa, ¿no?
3: La calza. Está bien, los que le gusta la guitarra, y sí, ¿cómo no va a gustar la guitarra? Sí,
0: ¿no? Exactamente.
3: Es la base de la música popular, la guitarra, ¿no?
0: Sí.
3: Por lo menos en lo que es nuestra música y en muchos folclores del mundo, ¿no? Y va a ser una noche variada con un repertorio clásico también, porque vamos a cantar los tangos que nos gusta a todo el mundo también, algunos tangos no tan clásicos, y también composiciones propias. Voy a también un poco estrenar un tango mío.
0: Ah, qué bueno.
3: Lo escribí con Lautaro Kaller, con letra de Lautaro Kaller, que bueno, es mi primera canción que hago en ritmo de tango.
0: Ajá.
3: Así que bueno, Hernán la va a cantar también, y bueno, obviamente algunos tangos de él, y algún invitado seguramente se va a subir al escenario.
0: Así que está de estreno entonces.
1: Mm-hmm. Completo va a ser la noche. Bueno, ¿cómo hace la gente que quiere ir, Joel?
3: Bueno, la gente que quiere ir, la particularidad de estos eventos que hago ahí es con reserva.
0: Sí, sí.
3: A mi número, 156-97-261, obviamente con característica de Casilda, 3464-697-261, y si no, me pueden buscar por las redes, en Instagram o en Facebook, a mi nombre, Joel Tortul, que ahí tengo publicado el evento, o sino también en el Instagram La Esquina de Tortul, que también tiene.
0: Muy bien.
3: Tiene ahí, entran ahí está la publicación de la noche,
0: que
3: y el número para reservar.
1: Que se apuren porque es limitado.
3: Sí, no es un lugar tan grande, pero bueno, entran bien, hasta casi 90 y pico personas entran.
0: Ah, bien, espectacular. Joel, para nosotros que también andamos en esta movida de hacer cosas y demás, y que también venimos de pueblos chicos, y no por eso no importantes, digo, ¿cómo la llevás vos con el tema de la hechura, digamos, de este tipo de eventos, sabiendo que más allá de que va a ir la gente del pueblo, uno también apuesta a convocar gente de afuera? Eso tiene su dificultad. ¿Cómo la llevas con eso? ¿Cómo te la ingenias para tratar de que la propuesta sea aprovechada por la gente del pueblo y también por la gente de afuera? ¿Es difícil convocar? ¿La gente ya se acostumbró a ir al lugar? ¿Ya conoce? ¿Cómo te resulta eso?
3: Mira, cuando empecé, la verdad que era toda una gran novedad, ¿no? Como son cualquier tipo de actividad, de negocio o algo nuevo,
0: sí,
3: obviamente que convoca, ¿no?
0: Sí.
3: Pero bueno, a medida que fueron pasando el tiempo, en el transcurso de estos 2 años, hasta el año pasado anduvimos muy bien, y este año la verdad que está costando, porque no solamente me está costando ahí en la esquina de Tortul, sino en todos los otros lugares. Yo viajo, sí, por todo el país. Y ha sido, este año está muy duro.
0: Estamos en un contexto complicado.
3: Está muy complicado porque, bueno, se entiende que la gente no llega a fin de mes.
0: sí,
3: que no llega a pagar las cosas, la comida, ¿no? Que compra con tarjeta de crédito.
0: Es así, ¿no? Sí,
3: y
0: verdad.
3: Bueno, obviamente que todo en el rubro de la música y del arte, y lo que por ahí la gente se guarda un manguito para disfrutar, no llega, eso se reentiende. Y con respecto a la convocatoria, no solamente la gente del pueblo, o sea, la esquina de Tórtula es un lugar que está en Fuentes, sí, pero te puedo decir que la mitad o un poquito más de la mitad es gente de toda la zona.
0: Bien.
3: Siempre hubo eso, digamos. Si bien siempre hay gente del pueblo, que cuesta mucho convocar a la gente de un lugar, del mismo lugar donde uno es. No me así pasa es. A mí, le pasa a todos.
0: Sí, sí, sí, por
3: no
0: supuesto.
3: No es una cuestión prácticamente natural que se da siempre, ¿no? Pero bueno, no, eso que es, esa esquina que queda en Fuente, no solamente es Fuente, sino toda la región, digamos. Yo siempre trato de que sea para toda la región. Obviamente que me encantaría que se llene con la gente del pueblo,
0: Claro.
3: Pero no, es un lugar que yo siempre digo que soy de Fuente, porque mi pueblo, el lugar donde nací, donde me hice, me sigo haciendo, pero siempre es una región, digamos, en la cual donde uno pertenece. Casilda yo la tomo como también mi lugar, ¿no? Porque
0: por supuesto.
3: Me hice Casilda, en la radio donde ustedes me están llamando también, ¿no? Entonces es como que un lugar que yo lo tomo más que nada como zonal, ¿no?
0: Bien.
3: Y la gente va de todos los pueblos alrededor, ¿no? Y de Rosario muchos también.
0: Sí, en eso está muy bueno.
1: El rosarino te sigue mucho porque conoce mucho la propuesta de Joel y obviamente de muchos de estos artistas que ya han presentado sus espectáculos en algún lugar de Rosario, y el que se quedó con ganas sabe que le queda cerquita, a un galope está la localidad de Fuentes, ¿no?
3: No, y aparte también está bueno hacer una escapada porque es algo no tan... es un poco anormal, ¿no?
0: Claro, vivir otra experiencia, por ahí sí, estamos acostumbrados sí. A estar en las ciudades, en los lugares donde está todo ya hecho, ahí y por ahí vivirlo en un pueblo, la experiencia es
1: no
0: diferente.
1: No precisamos cochera para guardar el
0: auto. Claro, es muy diferente, se historia. Disfruta de otra manera, se vive de otra manera, así que, bueno, entonces ya saben, este viernes, Hernán Genovese con Joel Tórtula en la esquina de Tórtula en Fuentes, van a estar estrenando música nueva, van a estar tocando clásicos, van a estar tocando música de autor, como para decirlo de alguna manera, ¿no? De autores nuevos, como son ellos, como son Joel, como bueno, nuevos hablando, ¿no? Entre comillas, ya son gente que
1: el
0: hace
1: primer
0: como,
1: tango que
0: como
1: hace
0: más
1: Joel.
0: De 20 años que
1: andamos. Acabo de enterarme que el primer tango que hace Joel,
0: la
1: hubiera jurado que hubiera hecho más.
0: Yo también.
1: Sin saber.
0: Bueno, nada, como siempre digo, a Joel lo conozco hace muchos años, soy testigo de su camino, de su crecimiento, de su laburo, más allá de que nos vemos muy poco, pero lo conozco muy bien, sé del tremendísimo esfuerzo y del estudio que él tiene encima, y de un tipo que, me permito hablar así en confianza, Joel, que anda por todos lados en los mejores lugares,
1: sí,
0: pero
1: sí.
0: Sigue apostando a la cultura del pueblo, a la cultura de su lugar, a convocar a la gente que por ahí no tiene tampoco la posibilidad de salir a otros lugares, o por ahí es más complicado, y que él le acerque una propuesta de este calibre, con esta calidad en su propio pueblo, es un trabajo muy, muy meritorio, así que ojalá la gente de Joel te siga acompañando como hasta ahora, y que se le pueda encontrar la vuelta para que esto siga hacia adelante, porque es muy importante para la cultura popular.
1: Así será. Un abrazo, amigo, nos vemos mañana.
3: Un abrazo a todos ustedes, obviamente siempre están invitados, gracias por difundir y comentar y hablar con la gente, ¿no? Así que bueno,
0: a disposición.
3: Agradezco a ustedes, a toda la gente de la región que siempre nos apoya y bueno, a seguir adelante en este camino hermoso que es la música argentina, la música de nuestro pueblo. Un abrazo grande y están todos invitados para mañana a las 9 de la noche, así que nos estamos viendo.
0: Dale, Joel, gracias.
1: Quedate escuchando que ahora va a sonar, que no ves algo como para que la gente lo comparte y vaya.
3: Voy ensayando.
1: Un abrazo, amigo, nos vemos.
0: Chao, Joel, abrazo.
1: Chao. Qué grande, ¿no? Un genio, ¿no? Un tipo que, viste, yo hablamos mucho, somos muy amigos. Viste que él por ahí dice, sí, estábamos en París tocando y nos juntábamos, como si fuera, viste, que vos decís, sí, fíjate un vino, lo de Garrincha, viste. qué bárbaro, ¿no? Que hayan paseado la música. música nuestra por todo el mundo y que tengamos la suerte de escucharlo acá a 15 kilómetros de nuestra casa, ¿no?
0: Así
1: a un precio recontra accesible para la propuesta que es. En otros momentos hubiera sido diferente. Octi, nos contabas que hoy 13 años de la catástrofe de la calle Salta en Rosario.
2: Exactamente. Pero vos sabés que
0: un montón de tiempo, che, 13 años. Yo estaba ahí, como le decía antes, estaba en Rosario ese día, pero me estoy sorprendiendo que hace ya 13 años de esto. Un montón de tiempo, che.
2: Hubo, ahora busco bien la información, pero alrededor de 22 muertos, me parece.
0: Sí, así es. 62 heridos. El edificio ubicado en la calle Salta, en la ciudad de Rosario, que explotó por una fuga de gas. Y hay un dato particular también que tiene que ver con la chica que el día anterior a todo esto, o la semana anterior, no recuerdo, creo que la semana anterior, había prestado, digamos, al consorcio su departamento para hacer la reunión en la cual se presenta a este gasista que inició las obras y demás. Y que según se dice, lo que sucedió fue que cuando el tipo, no se sabía en realidad si estaba capacitado para ese tipo de trabajo, porque un trabajo grande, estamos hablando de caños maestros de gas, el tipo al percibir el quilombo y todo, se tomó el palo, no es que avisó ni nada, como que desapareció, dejó eso así como estaba y es donde la gente empezó a sentir olor y demás. Y que esta chica... zafó, ¿viste? Zafó de cohete. Uh-huh. Y había sido la que había prestado su domicilio para que se haga la reunión donde se presenta este hombre y demás. Otro caso o otro dato también es que mucha gente zafó por salir 10 minutos antes, 15, media hora. Una chica que era investigadora de la universidad y docente en la Universidad de Bioquímica sale a eso de las 7 y media de la mañana de su casa para ir a la universidad. Cuando llega allá se entera y ve la foto de la fachada de su edificio, o sea, se salvó por media hora. Es decir, se te planta un despertador y no la contaba, ¿viste? Otro muchacho que fue el del noveno C, que fue un departamento que desapareció por completo en la explosión, había salido también un rato antes a causa de no me acuerdo qué, que no debería haber pasado, y por eso el tipo zafó, porque su departamento desapareció por completo en la explosión. Así que vos fíjate cómo a veces los azares del destino.
1: Sí, Casilda está muy cercano porque murió la hermana de un muchacho acá que es farmacéutico de Casilda.
0: Ajá.
1: Que en realidad ellos eran de San José de la Esquina, creo, o de Arteaga, y murió la hermana, ¿no? Y que es la única familia que sigue adelante con el juicio. Las otras familias retiraron de la propuesta del juicio.
0: Ajá.
1: Después de que fue 4 años preso el gasista y su ayudante, y Litoral Gas tuvo que pagar una multa de 6,5 millones de pesos en ese entonces.
0: Sí.
1: Y bueno, la familia de esta joven no aceptó esas propuestas de juicio y continúa con el juicio adelante. ¿Cómo está la cosa? Honestamente desconozco.
0: Sí, yo también.
1: Pero bueno,
0: no se ha hablado prácticamente más de esta cuestión, ¿viste cómo
1: se recuerda cada vez que viene la época, y después como que, viste, nos pasa siempre a los argentinos estas cosas que por ahí nos olvidamos, ¿no? De cualquier manera fue una barba en remojo para las empresas de gas.
0: Así es.
1: Que tuvieron que hacer revisaciones. De hecho, hay un montón de edificios en Rosario que no tienen gas, porque a raíz de esto de Salta, cuando empezaron a hacer investigaciones, había muchos que tenían el servicio de gas y no estaba acorde las instalaciones, no sé si se dice así.
0: Sí, sí, sí, sí.
1: Le cerraron la canilla, digamos, porque claro, No puede proveer la empresa gas a un lugar donde no estaba acorde. De hecho, lo conozco al tema porque tengo amigos en inmobiliaria de departamentos bien ubicados que tienen un precio irrisorio porque no tienen gas y no tienen posibilidad de tenerlo.
0: Claro.
1: Salvo que hagan una obra que es un edificio,
0: sí,
1: prácticamente
0: tienen que poner
1: nuevo,
0: mucha,
1: digamos,
0: plata. Sí,
1: claro,
0: por supuesto.
1: Así que son acá edificios que ahora se calefaccionan y trabajan con electricidad.
2: Acá una noticia publicada por el diario La Capital dice que por el siniestro hubo un acusado y un solo condenado. El gasista Carlos García, el hombre, debía purgar una pena de 4 años de prisión efectiva, pero en abril del 2025 se le otorgó la prisión domiciliaria debido a su edad. Tenía 70 años. y porque padecía diabetes grado 2 e hipertensión. Dice tenía, no sé si, claro, tenía no 70, sé. Quiere decir que...
0: Claro.
2: La cobertura de la capital del juicio oral y público que se sustanció en el año 2019 permitió hilvanar cada una de las historias de los habitantes de los edificios sin estrado y plasmar esta crónica que reproduce casi minuto a minuto cómo vivieron sus habitantes y familiares la peor tragedia que padeció esta ciudad.
0: Cabe destacar que en Argentina, ¿por qué? Porque hoy en día con la hiperglobalización que tenemos a raíz de esto acá, vemos cosas de todo el mundo, ¿no? Tenemos que decir que Argentina, más allá de todo, tiene un historial muy pobre en desastres grandes, comparado con otros países que, no sé, hoy estaba viendo una explosión en Sao Paulo, Brasil, una explosión de una planta química que resultó en explosiones subterráneas, hizo un desastre. Yo creo que en nuestro país, dentro de todo, tenemos ciertas legislaciones.
1: Suerte tenemos.
0: Tenemos suerte, pero hay que decir que también, dentro de todo, las leyes. ¿Por qué? Porque todavía seguimos teniendo gente que desarrolla leyes, que tiene conciencia, tiene corazón, y las está desarrollando en pos del beneficio del pueblo. Tenemos un Estado que controla muchísimo en un montón de estas cuestiones. Pueden pasar estas cosas, como decimos, que a veces tienen que ver con la mano humana. Pero cabe destacar que en Argentina tenemos un historial no tan grande de este tipo de desastres, salvo algunos particulares. Podemos mencionar, no sé, la fábrica de armas de Río Tercero. Bueno, pero ya dije cuestión.
1: No, bueno, pero ya eso no fue un accidente.
0: Bueno, digamos, por eso te digo. La cuestión es que, como a comparación de otros países, tenemos que quedarnos un poco también tranquilos de que dentro de todo Argentina tiene una legislación muy importante en estas cuestiones, donde se trata de controlar lo más que se puede en esta situación.
1: El otro día escuché, ¿te acordás que te conté que había escuchado un meteorólogo en el programa? Ya nos vamos. De los chicos que vienen después de Tombo, que había hablado un meteorólogo. Ajá. Decía que Rosario es una zona de terremotos, la ciudad de Rosario.
2: ¿Mira?
1: Que el último se produjo hace, ponerle, 2000 años,
0: sí,
1: pero que en algún momento se va a volver a producir. Cuando alguna placa tectónica, digamos, se le ocurra moverse que afecte esta zona, la zona de Rosario es una zona de terremotos. Cosa que yo desconocía, claro, ya hace 2000 años que no pasa.
0: Mirá, yo te voy a contar un dato. Hace un par de años vivía en Rosario, no me acuerdo cuántos, y estaba parado en la esquina de mi casa, llegando a mi casa, y yo sentí la sensación de, estaba esperando que corte el semáforo y sentí la sensación de estar haciendo este movimiento. Me sentí raro,
1: claro.
0: Me sentí raro. Llego a mi casa. Pero pará, llego a mi casa.
2: No digo para el que me está viendo y escucha.
0: Claro, de prender el televisor, prendo el televisor. Y había habido en ese momento, se había detectado un movimiento en Santiago del Estero, me parece que fue esa vez. Y ahí a mí me cayó la ficha. Después sale en la noticia que se había sentido en Rosario. Y en ese momento yo había estaba ahí. Sentí como un pequeño... ¿Viste? Hay una cosa que no sabía que estaba pasando.
1: En la historia del mundo hay que tener cuidado,
0: ¿viste?
1: Porque, ¿viste? Pasa muy rápido. Emiliano, lléveselo y venimos para despedir. Está enojado Emiliano porque no lo dejamos poner las tandas.
0: Se enoje.
1: Pero es bueno igual, Emiliano.

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0: Bueno, nos quedan minutos contándonos a Agus algunas cosas de cómo está la educación en estos momentos, algunas escuelas, en algunas cosas quedamos medio sorprendidos, en otras, bueno, lo tomamos como algo normalizado, aunque no sé si estará bien o mal, pero es parte de lo que se vive ahora. Pero hubo problemas con la tormenta de la mañana de hoy, y nos cuenta Octavio.
1: Las fuertes ráfagas de viento provocaron la voladura de un techo en Génova al 1600. Dice que tras las intensas lluvias, esta información de acá de Radio Casilda, de esta mañana, este jueves, en la ciudad, las fuertes ráfagas de viento causaron serios destrozos en una vivienda ubicada en la calle Génova al 1691. Entre ellos, la voladura de techo. Y bueno, y quienes pueden colaborar con esta familia, se pueden comunicar al 3464-568023. Y bueno, y a partir de ahí poder hacer colaborar con esta familia, que bueno, que la verdad que es un desastre, ¿no?
0: Sí, a ver qué es lo que están necesitando, ¿no? Uh-huh. Seguramente también estará el municipio detrás de eso, también allí viendo qué pasa. Bueno, mañana nos queda la peña en vivo. Mañana Agus no va a estar porque tiene una feria.
2: ¿Cómo? La Expo Carreras.
0: La Expo Carreras.
3: San José, ¿no?
2: Sí, sí.
3: Sí, lo habíamos hablado en uno de los programas.
2: Claro. Vienen para acá, para la comercial, así que bueno.
0: Está bueno.
2: Se les invita a todos para que.
0: Sobre todo estudiantes de cuarto y quinto año.
2: Sí.
0: De
2: sí,
0: la
2: sí,
0: secundaria, ahí van a mostrar carreras universitarias, terciarias o propuestas para aclarar.
2: Sí, va a haber una charla de un psicólogo, que no me estoy abordando el apellido porque es difícil, pero sí, va a haber una charla, van a estar muchos, están con las carreras, dando información y bueno, así que
3: eso. Para ir a visitar un poco y ver,
0: sí,
3: que está todo indeciso. Y creo que psicólogo seguramente será para alguna cuestión vocacional y demás,
0: claro,
3: acompañar
0: eso,
3: un poco ese proceso.
0: Vocacionales.
3: Así que yo porque pensé que iba a ser solo en San José, pero lo van a traer acá a Casilda,
2: sí,
3: también.
2: Sí,
3: ah,
2: sí,
3: bien, perfecto.
0: A la escuela de agua. Así que mañana ella está afectada a esa actividad, no la vamos a tener en el programa,
3: muy
0: pero
3: bien,
0: sí retomará el lunes. Hoy a las 7 de la tarde, creo que está vigente el encuentro en la Plaza de los Mástiles, no, en la Plaza de la Fuente. Bueno, en alguna de las cuatro plazas, no recuerdo exactamente, para aquellos que quieran de alguna forma demostrar una disconformidad con estos proyectos de ley que un poco atentan en contra de la patria.
1: Y ahí vamos a estar.
0: Y ahí estaremos.
1: Así que, si quieren acercar a conversar un poco.
0: Y mañana también podremos contar en

0: algún momento eso, y tenemos el dúo Berreta Moreno y Octavio Repeto en recitados.
1: Campero viejo.
0: Ya arreglamos la parte económica de Octavio, nosotros veremos mañana. Llévatelo, Emiliano, nos vemos mañana a las 2 de la tarde.
1: Chao, gente.

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0: Aquí estamos una vez más en este 6 de agosto, jueves 6 de agosto, con el viento que nos hace compañía, hoy más que nunca, hace mucho no había este viento. Bueno, se refleja un poco mi pelo, vine caminando, pero me agarró un poco viento en contra. Mire que si hay viento que me llevó a mí, me llevaba, así que imagínese el viento que había. Así que bueno, ¿cómo anda, Agus?
1: Bien, ¿y vos?
0: ¿Usted vino en bici?
1: Sí, yo vino en bici.
0: ¿Viento en contra o viento a favor?
1: En contra, sí.
0: Es lo más feo que hay.
1: Sí, horrible, porque puteé mientras venís, pero
0: sí,
1: bueno.
0: Sí. Porque en camión te la arreglás, pero en bici, viste.
1: Ay, sí, feo, porque tenés que pedalear el doble.
0: Parece que te caes.
1: Sí.
0: En el camión te caes. Pero bueno, está acá. Está bien. Ahora va a tener viento a favor cuando te vayas.
1: Sí, sí.
0: Eso es lo positivo. Sí, sí. Así que bueno. ¿Todo tranquilo?
1: Todo bien. ¿Vos? Ahí con la garganta.
0: Ahí estoy con la gargantita medio. Pero bueno, tenemos que seguir viniendo, ¿no? Como otros que le duele un poquitito. No, che. Chicos, no sean así. Chicho todavía dice que está enfermo. Ya va a volver, en algún momento va a volver. Pero bueno, esperemos que se componga. Pero esperemos que se componga. ¿Usted me dijo que vive en la escuela?
1: Bien.
0: Sí. ¿Usted agarró la lluvia para ir a la escuela?
1: La lluvia empezó ya recién tipo 8 o 9 empezó.
0: Claro, sí.
1: Sí, no, se vino un viento muy fuerte y la lluvia tremenda, pero bueno.
0: Sí, yo me desperté tipo 8 y pico y amagaba la... Empezaba a caer, mejor dicho, las primeras gotas. Y después sí te agarró viento cuando te fuiste de la escuela.
1: Sí, no tanto.
0: Pero no tanto como ahora.
1: No tanto como ahora, no. Sí, sí.
0: No, ahora es insoportable. Pero bueno, es el viento sur que dice que viene a limpiar todo. Lo decía el otro día el climatólogo Luis Blota, que charlaba con nosotros, que bueno, esto del Niño y demás, que las tormentas van a ser cortas, breves y muy intensas. Como fue hoy.
1: ¿Hasta cuánto?
0: Como fue todo lo que dure el Niño.
1: Ah, bueno.
0: Así que bueno, estaba buscando el pronóstico para ver qué va a pasar. Se sigue anunciando, bueno, viento para el día de hoy. Es las 4 y cuarto, bueno. El viento recién va a empezar a bajar en la medianoche de hoy. Hasta la medianoche va a haber, o sea, viento cada vez con menos intensidad, pero va a haber viento. Se anuncia que a partir, bueno, ahora hay vientos con ráfagas de 75 kilómetros, uh-huh. Algunas llegaron a 80, pero ya para cuando nos vayamos a las 7.
1: Sí, se volvió un techo.
0: Sí, se volvió un techo una familia, sí, lamentablemente. Lo vi en Casilda Plus, después lo vamos a repasar. Pero cuando nos vayamos ya va a haber viento menor, pero tampoco tampoco, porque va a ser de 50 kilómetros.
1: Pero va a estar incómodo salir a la calle.
0: Sí, va a estar incómodo. Recién, como decía, mañana va a dejar de haber tanto viento aparentemente. Estoy buscando acá, si habría viento, pero no tan intenso, pero sí vuelve el fresco. Se anuncian para mañana una mínima de 3 grados. Así que cuando vayas a la escuela, abrigate. Una máxima de 14.
1: Ajá.
0: Mañana hay fútbol en la liga. ¿Te toca, amigo, a la noche? No, bueno. El sábado 5 de mínima, 14 de máxima. El domingo 2 de mínima, 15 de máxima. Y la semana que viene se dirían temperaturas muy similares a estas. Digamos que es como el último frío, casi.
1: Se vienen
0: los últimos fríos. Si bien todavía falta un mes y pico para la primavera, pero bueno, sabemos que cuando se acerca la primavera ya el frío no hace tanto, no es tan intenso el frío. Pero bueno, aquí estamos para compartir una nueva tarde con todos ustedes. Como siempre les digo, va a haber cuento, va a haber historia, a pesar de que no esté el señor Sergio del Lago. Nosotros tenemos la Tom Bolués, que la estoy buscando por aquí. A ver, acá está. Aquí. Bueno, tengo algo para parece que no va a decir, pero hay cosas para decir. La tómbola es: una pareja fue filmada mientras mantenían relaciones sexuales en un auto en movimiento. Chicos, se desmadró todo esto. Y recibieron una sanción, y claro, y sí, no se puede, chicos, aguanten un poco. Pero bueno, le voy a hablar sobre esto que ocurrió. También me quedaba algo de ayer, que después, si hay tiempo, lo vamos a estar repasando. Algunas cosas para repasar. Vamos a tener nota. Ayer hablamos con los chicos de Unión, que tienen la final mañana de futsal, en primera división de la Liga Cañadense. Bueno, los chicos de Belgrano llegaron a la final en reserva también. Y también con, digo también porque también es con el Sportivo de las Parejas, que llegó con las dos categorías Sportivo. Así que en ratito vamos a hablar con los chicos de futsal de Belgrano, que en la previa, porque van a estar jugando esta noche los chicos de Belgrano. Así que un ratito vamos a charlar con ellos. Y además, bueno, todo lo que tenemos, las noticias de Agus. Una sección esta nueva, noticias de Agus,
1: Noticias del pop, Taylor Swift, y dije, cualquier cosa.
0: Dije noticias, no sé si lo viste.
1: Noticias.
0: Claro, son más de una. Noticias.
1: Está bien.
0: Muy bien. Va creciendo, en algún momento se va a quedar con mitad del programa, acordate vos. Bueno, y con muchas cosas más estaremos hasta las 7 de la tarde. Aquí en Checholovaque. Yo tendría que ser Tombolovaque, porque esta semana fue Tombolovaque.
1: Dijiste que si mañana no venía, que si hoy no venía, ya iba a ser, así que...
0: ¿Ayer dije eso?
1: Sí, sí.
0: No sé, pues ganó Boca y me olvidé todo. Entonces como que estoy en otra. Pero bueno. Vos sos de Central, me dijiste,
1: Sí.
0: Hincha de Central, muy bien. Pero simpatizada por Boca.
1: Sí. ¿Viste? Mi papá es de Boca, así que...
0: Muy bien, papá.
1: Así que...
0: Un aplauso para el papá de Agustina. Nos vamos a presentar, como siempre, con la buena música de Yair, que está allí en la consola puesta en el aire. Nos vamos a tomar un café con Yair hoy. ¿Me invitás con un café, amigo? No lo dijo, no lo dijiste. Yo compro el agua para comer y vos me invitás con un café. Pero hacemos el trato. Bueno, ahora lo volamos. Vamos a la pausa y ya venimos.

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16:30 en la ciudad de Casilda, 12:06, la temperatura, la humedad del 75%. Acusaron a un hombre que arrojó alcohol y prendió fuego a su pareja, que está grave. El intento de femicidio ocurrió el pasado 20 de julio en la barriada del 1200 bis, en el barrio Los Pumitas. Franco Docebe, el presunto agresor, también sufrió quemaduras y este jueves fue imputado por videoconferencia. Un hombre de 41 años fue imputado este jueves por haber prendido fuego a su pareja el pasado 20 de julio en el barrio Los Pumitas. La mujer de 40 años permanece internada en estado delicado en el ECA, el mismo lugar en el que se encuentra él, Franco Martín Docebe, con quemaduras. Por ese motivo, la audiencia se llevó a cabo a través de una videoconferencia. Confirman en Europa un caso de hantavirus Andes en un ciudadano argentino. Las autoridades sanitarias de Francia y España informaron que el paciente permanece aislado en Galicia y descartaron que exista transmisión generalizada del virus. Un ciudadano argentino, quien estuvo en Francia durante julio, fue diagnosticado con hantavirus de la variante Andes y actualmente permanece aislado junto a su familia en España, según informaron este jueves las autoridades sanitarias de ambos países. No obstante, aclararon que no existe circulación comunitaria del virus.

Detuvieron a Pescado, prófugo por microtráfico y bajo la lupa por robo de 4x4. A partir del robo de una Hilux en el estacionamiento de shopping del Portal, los investigadores rastrearon un Fiat Punto utilizado en esa maniobra y detuvieron a Iván M., alias Pescado. El sospechoso es señalado como integrante de la organización criminal de Hernán Lichi Romero. La policía de investigaciones, a través de la brigada de autores, de automotores, detuvo este jueves a Iván Carlos M., de 42 años, alias Pescado, quien registraba una orden de detención por una causa de microtráfico y se encuentra investigado por el robo de camionetas. Según el vocero del Ministerio de Seguridad y Justicia, Federico Angelini, Pescado posee lazos con la organización criminal comandada por el recluso Hernán Romero y por añadidura con la cooperativa criminal Los Menores. Se termina de jugar la fecha 2 del fútbol argentino. Anoche igualaron sin goles Tigre y Belgrano y Boca derrotó 1-0 a Estudiantes. Hoy se completa la fecha número 2 con el partido que juegan a partir de las 7 de la tarde en Santa Fe, Unión frente a Lanús. ...16:34 en la ciudad de Casilda, 12 grados 6 décimas la temperatura.

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historia vamos a hablar de Harry Green. Así se llamaba, la bruja de Wall Street. Según el título, la mujer más tacaña del mundo. Esto lo escribe Mariano Jasovich. Empezó en la oficina de su padre, no paró hasta convertirse en una de las mujeres más ricas del mundo, pero no quería gastar lo que había acumulado. Ahí la vemos en pantalla. Bueno, el despacho olía a cera de vela y aceite de ballena. La caligrafía en los libros de contabilidad, apretada y prolija, se reflejaba en los lentes redondos de la niña. Apenas tenía 6 años. Y yo estaba sentada sobre una pila de almohadones, con los tobillos cruzados bajo la mesa de roble de su padre. Leía balances con una atención que otros niños de su edad reservaban para los cuentos de aventuras. «Las cifras no mienten, Harry», le decía su abuelo Isaac Howland, armador y patriarca de una de las familias más prósperas de New Bedford, en Massachusetts. «Pero los hombres sí». Ese era el tipo de verdades que se aprendían en la mesa familiar de los Howland. El dinero no era un misterio, era una doctrina. Y Harry Green, nacida en 1834 en el seno de una familia protestante y ballenera, no tardó en entender, sabía que para tener poder en ese mundo había que saber sumarlo, no mostrarlo. A los 13 años, mientras otras chicas aprendían bordado, Harry llevaba los libros de contabilidad de su padre y corregía los errores de sus empleados con una pluma de tinta negra, sumaba y restaba. «Las columnas no cuadran», le dijo un día a un contable que llevaba semanas a su lado. «Rehágalo todo». A los 15 años su padre le envió a una escuela protestante de Boston, pero la educación convencional no le interesaba. El mundo para Harry era una sucesión de decisiones financieras. Para cuando la mayoría de las mujeres soñaban un vestido de seda o un buen marido, ella ya tenía claro que quería ser la mejor inversora de su época, aunque todavía no lo decía en voz alta. «Mi religión es la contabilidad», solía repetir en su adultez. Pero esa fe la había empezado a practicar mucho antes de entender sus dogmas. En el puerto los marineros hablaban de ella como de un prodigio extraño, la hija de Edward Robinson, la que podía recitar el valor del oro en Londres y los bonos federales en Nueva York sin equivocarse en un centavo. No había juegos, no había amigas, solo cálculo, juicio y una desconfianza precoz hacia los hombres que luego confirmaría durante toda su vida. La sala del tribunal olía a polvo, papeles viejos y perfume barato. Harry entró con el vestido negro de siempre, el mismo que usaba para todo desde hacía años. Casi parecía parte de su cuerpo. Caminaba como si la corte fuera su oficina, con la seguridad de quien no espera respeto, lo exige. «Mi madre me dejó su parte y ustedes lo saben», dijo sin titubeos, señalando con el dedo a los abogados de la familia. No era habitual ver una mujer litigar su herencia en los tribunales en el año 1865, pero Harry Green nunca fue una mujer habitual. Acababa de morir su tía Silvia y con ella se iba parte de la fortuna familiar, 7,5 millones de dólares, una cifra colosal para la época. Harry aseguraba que le correspondía una porción mayor, que su padre, Edward Robinson, le había prometido algo que ahora la familia intentaba negarle. «Me enseñaron a cuidar el dinero», dijo ante el juez. «Ahora quieren que me calle y lo entregue». Con ese juicio comenzó a tallarse la reputación que la seguiría por el resto de su vida. Una mujer despiadada, tenaz, incansable en su defensa del capital. El caso terminó en un escándalo mediático. Los periódicos de Boston hablaban de ella como una dama testaruda que pelea como un hombre por el dinero. Mientras otras viudas y herederas de su clase social pasaban las tardes organizando bailes de beneficencia, ella estudiaba el mercado de bonos del tesoro en plena guerra civil. No compraba joyas, compraba deuda gubernamental. Y no para especular, para sostenerla durante años hasta que rinda frutos. Inversión de valor se llamaría ese método muchos años después. Pero Harry lo hacía por instinto, no por moda. La victoria en los tribunales no fue total. El caso terminó con un acuerdo parcial, pero para ella fue una señal. Si quería conservar su riqueza, tendría que desconfiar de todos, incluso de los suyos. Y a partir de entonces comenzó a construir su imperio financiero sin ayuda de nadie. Compró bonos federales cuando otros los vendían por miedo, apostó al futuro del ferrocarril, de los bancos sólidos y de las ciudades que crecían a un ritmo voraz. «Los hombres quieren que gaste mi fortuna en fiestas y vestidos», decía a un periodista que la encontró comiendo un pan con queso frío en una plaza. «Pero yo invierto. Ellos especulan», dijo.
El silencio en la sala de operaciones de Wall Street se rompía con gritos abruptos, papeles volando, lápices rotos. Era 1870 y los hombres de traje y sombrero hablaban en códigos crudos de ganancias, derrumbes, fusiones. Entre ellos, una mujer vestida de luto entraba cada mañana sin saludar a nadie. Caminaba derecho hasta su escritorio alquilado en el Chemical Bank, dejaba un portafolio raído sobre el mármol y comenzaba a revisar las cotizaciones. Harry Green no llevaba joyas, ni sombrero, ni guantes de encaje. Solo ese vestido negro ajado, que ya era parte de su leyenda. Y una mirada helada que decía, sé más que ustedes y no me importa si lo notan. Los empleados del banco hablaban en voz baja cuando ella pasaba. La llamaban la bruja, por su ropa, su frialdad, su negativa a gastar un centavo que no considerara imprescindible. Pero era más que una rareza, era temida. Esa mujer tiene más bonos que todo el estado de Nueva York, dijo un corredor una vez, susurrando como si nombrara una fuerza sobrenatural. Y no exageraba, ¿eh? En plena depresión económica, mientras banqueros y especuladores entraban en pánico, Harry compraba. Bonos subvaluados, acciones en caída libre, deuda municipal, sabía que el miedo era el mejor aliado del inversor paciente. En una ocasión se presentó un banco exigiendo una suma millonaria en efectivo, y el director, un hombre con bigote encerado, nervios frágiles, le pidió una espera de 24 horas para reunir el dinero. Ella se negó. Entonces pagaré mañana cuando ustedes estén en bancarrota, dijo. Horas después el banco accedía, temblando. Los hombres de Wall Street no le invitaban a cenas, pero copiaban sus movimientos. Sabía que si Harry compraba, era hora de dejar de vender. Si ella vendía, lo prudente era correr. Su reputación cruzó océanos en sus movimientos. Sabía que si Harry compraba, era hora de dejar de vender. Si ella vendía, lo prudente era correr. Su reputación

0: Bruja de Wall Street. Vivía como una mendiga, una fortuna valuada en más de 100 millones de dólares, y sin embargo Harry Green dormía en pensiones de mala muerte, usaba la misma ropa y comía avena fría para no gastar el gas. Era una obsesionada por el ahorro. Harry Green, durante el pánico de 1907, los bancos tambaleaban y el sistema entero parecía a punto de derrumbarse, y Harry fue la única en ofrecer ayuda. Prestó dinero a la ciudad de Nueva York. El 3 de julio de 1916, Harry Green se desplomó en su departamento alquilado en la calle Edward, después de una acalorada discusión con una mucama sobre las ventajas de la leche desnatada frente a la entera. Discutía de economía incluso con quien le alcanzaba el té. Tenía 81 años y aún contaba los centavos. Bueno, no hubo pompas ni coronas gigantes. El funeral fue simple, sin flores ni invitados ilustres. Su testamento, aunque largo, no reveló sorpresa. Dejó casi toda su fortuna a sus dos hijos, aunque una suma cercana a los 100 millones de dólares, equivalente hoy a más de 2.000 millones. Su figura se volvió leyenda. Para algunos, símbolo de sabiduría financiera. Para otros, emblema de avaricia enfermiza. Fue tema de obras de teatro, libros, caricaturas, tesis académicas y hasta rumores sobrenaturales. Hablamos hoy entonces de esta mujer rara, que todos la veían así de rara. Esta mujer que se comportó en esos años como la mujer más tacaña del mundo, una de las más ricas, y sus estrategias para invertir y su poco interés para gastar los millones que iba acumulando. La bruja de Wall Street. Contamos esta historia como todos los días, una distinta, aquí en Checoslovaquia.
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17 horas, 2 minutos en la ciudad de Casilda, 13 grados, 3 décimas, la temperatura. Ley de propiedad privada, el Senado debate sin el capítulo de tierras y hay marcha frente al Congreso, pese a la derrota en su intento por levantar restricciones para que extranjeros compren campos. El oficialismo intentará sacar este jueves el resto del proyecto de ley. Hay protestas de distintas ciudades, Rosario incluida. General Motors retomará la producción continua. La producción continúa y desde el 19 de agosto y podrá fin a sus suspensiones. La empresa confirmó que retomará las producciones continuas en su planta de Alvear. Acordó con el sindicato un turno de 6 horas sin suspensiones para atender los compromisos de exportación. Suspendieron la licencia de conducir del senador Dolzani y le detectaron 61 infracciones por casi 16 millones. La Agencia Provincial de Seguridad Vial tomó la medida luego de que el legislador se grabara manejando mientras usaba el celular y tomaba mate. Ahora deberá realizar un curso de reeducación vial, volver a rendir los exámenes para conducir y presentarse ante el juzgado de faltas.

0: 17:04 en la ciudad de Casilda, 13 °3, la temperatura.
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0: encontramos aquí en Checheslovaquia hasta las 7 de la tarde por Radio Casilda. Vamos ahora a charlar sobre futsal. Ayer hemos charlado con los chicos de Unión. Hoy el turno de los chicos de Belgrano, porque esta noche estarán jugando la final de reserva de la Liga Cañense Futsal, frente al mismo rival. Tanto Unión como Belgrano tendrán a Deportivo Las Parejas como rivales en las finales. Y esta noche los chicos de Belgrano buscarán el ansiado título para ellos. Está uno de los cabecillas, como le digo yo, allí para charlar con nosotros, que es Daniel Tuguita Audicio, para charlar con nosotros. ¿Cómo va? ¿Todo bien?
1: Hola Tomo, buenas tardes para vos, para ahí, para todo el equipo, para toda la audiencia. Un placer estar siempre en contacto con ustedes y agradecido por la posibilidad de poder estar charlando un poquito acerca de la actividad nuestra y de cómo avanza semana tras semana, mes tras mes, año tras año.
0: Uh-huh. Tuguita, ¿ya tienen todo preparado? ¿Cómo están para esta noche?
1: Sí, todo preparado. Ya hace una semanita ya clavada que se nos dio el pase a la final, la divisional reserva. Así que bueno, también estábamos con un poquito eso de la cabeza, por así decir, partida en dos, porque obviamente teníamos los dos planteles en competición hasta el martes de la noche, y créeme que es bravo, porque el cuerpo técnico es uno solo para las dos categorías, y bueno, sí. La disponibilidad de jugadores no es tan larga, no tenemos tan divididos los planteles, tenemos muchos jugadores que repiten tanto en un turno como el otro, así que maniobrándola lo mejor posible para llegar lo más entero a ambas competencias, ¿viste?
0: Muy bien. Tuguita, bueno, ¿cómo llega el plantel? Sé que, bueno, fue suspendido Johnny Fernández, no sé si vuelve o no ahora, para la final.
1: No, desgraciadamente no, el plantel llega bien, de cabeza sumamente entero, por demás de descansado, porque te digo, ya hace el jueves que nosotros obtuvimos el pase, así que hace de ese día que estamos mentalizados y trabajando en el partido, no queriendo arriesgar tanta carga, sí trabajar más en detalles, que creemos que estos partidos se definen por detalles, así que trabajando más que todo eso. Obviamente vamos a contar con la falencia esa que contaba vos, de Jonas Fernández, que fue expulsado el sábado por la noche, y bueno, el tribunal de disciplina tomó carta en el asunto y decidió al jugador nuestro darle 3 fechas de suspensión. Mientras que al jugador que expulsaron con él en la misma jugada le dieron una sola.
0: Claro, sí.
1: Por eso. Pero bueno, son injusticias que estamos dentro de la vida misma, a veces que te planta cosas que resultan injustos para uno, pero bueno, hay que seguir, no hay piedra en el camino, hay que saltarla y seguir luchando por lo que trabajamos.
0: Estamos hablando con Tuguita Audicio, que es del futsal de Belgrano. Hicieron un campañón en reserva, Tuguita, y bueno, me parece que han llegado con el rival que se esperaba, me da esa sensación, ¿no?
1: Sí, totalmente. Quizá, viste, uno no quiere hablar antes de tiempo, porque los partidos hay que jugarlos, hasta que no suena el silbato final, no hay un ganador. No nos podemos dejar llevar por posiciones, pero la clara estaba que iban a ser los equipos de las primeras posiciones, que iban a terminar disputando los partidos finales, y así fue, como tanto en reserva como en primera. Quedó muy marcado que los primeros 4, tanto de tabla de reserva como de primera, fueron los partícipes del torneo. Y bueno, nosotros hoy nos encontramos disputando la final en reserva. Estamos muy contentos porque hicimos una campaña terrible. Terminamos puntero a 3 puntos del segundo. Y eso no nos da certeza de nada, pero sí nos da la libertad de haber trabajado prolijo durante todo el año. Y es que el trabajo en el trabajo en equipo, en el grupo, le dio su resultado y lo deposita en jugar el último partido del torneo.
0: Exactamente. La final va a ser en Armstrong, ¿no?
1: En Barraca de Armstrong.
0: En Barraca.
1: 21:30 horas. Así es.
0: Exactamente. Y me parece que lo televisan, por lo que tengo entendido, ¿no?
1: Lo televisan, sí. Creo que Tierra de Campeones lo va a filmar en vivo, el partido, por el canal de Instagram.
0: Muy bien, así que bueno,
1: así que va a salir en vivo por Instagram.
0: Estaremos atentos entonces para ver a esta linda final que se viene. Imagino muchos autos de Arquito para Armstrong.
1: Así es. Ya hace 2 días que estamos en ese armado de ver cómo nos podemos organizar en auto para que no quede nadie sin lugar, y después organizarnos de que tampoco nadie vaya con 2 o 3 personas, sino que tratemos de ubicarnos todos y ir todos juntos. Hoy, gracias a Dios, se pudo acomodar un poquito, pero no deja de estar feo el clima. La ruta está media destrozada, aparte de Villa Loíza hasta la autopista, así que trataremos de ir con tiempo, organizado y esperando que todo sea como lo pactamos, como lo esperamos.
0: Bueno, por supuesto que los chicos o estudian o laburan, pero se juntan a merendar, ¿cómo viene el tema?
1: Así es. Estamos armando con los chicos para juntarnos ahora, 18:30 nos vamos a juntar a merendar, a charlar un poquito todo lo que es la pelota parada, a refrescar todos esos conceptos para estar lúcido y estar en todos los detalles, porque te vuelvo a repetir, son partidos los que lo van a, el que está más atento, el que no se le pasa una, así que vamos a tratar de trabajar esto en este tiempito de acá al partido, tratar de refrescar conceptos para estar óptimo a la hora de que arranque el partido.
0: Sí, que queda ahí por ahí la bronca de no poder también jugar final en primera, pero la primera parte del año, más allá de cómo salga esta noche, me parece que fue muy buena para ustedes, Tuguita.
1: Tal cual. Tombo, estamos, cualquier deporte que uno quiera practicar, que sea el que te enfrentaba, tiene un rival. Los resultados, pues ganar, perder, empatar. Y hay que saber ganar, hay que saber perder, hay que saber empatar. Es así. Lo importante es lo que nosotros tratamos de transmitir a los chicos, es no guardarse nada. Porque yo, la mejor forma de terminar un encuentro es haberlo dejado todo. Después el resultado puede ser a favor tuyo, puede ser en contra. Lo importante es no guardarte nada. Irte vacío de la cancha. Y eso fue como nos retiramos el martes. Vacío. Vacío, el rival fue más que nosotros. Tuvo individualidades que superaron la nuestra y nos tocó perder y no se termina todo hoy. El fútbol a la semana que viene la revancha, ya arranca el otro torneo, así que estamos por demás contentos por la campaña que hicimos, con el torneo que hicimos. Estamos agradecidos a los jugadores, a la gente que colabora, sostenemos de que este es el camino. Yo acá a principio de año trato de, tanto yo como el cuerpo técnico que se encuentre de turno, tratamos de imponerle al jugador que se va a poner la camiseta de grano de ser un equipo competitivo. Y creo yo que ese paso estuvo. No, nos faltó ese golpecito final de poder estar en la final en primera, pero Belgrano dejó de ser el equipo en el cual le iban a hacer 7-8 goles para ser un equipo que quizá más de uno no se quiere enfrentar.
0: Me da la sensación que también lo que se hicieron es que volvieron varios chicos, ¿no? Volvió Juan Mayrasca, volvió Juan Cruz Bobos, volvieron varios, ¿no? A practicar.
1: Totalmente. Eso, ese es el mayor logro que estamos teniendo hoy en día. La vuelta de todos estos jóvenes que nombrás, Juan Manuel Airasca, Juan Cruz Bauhofer, Federico Andrioli, son jugadores que pudimos reclutar de años anteriores, que quizá por tema de trabajo, por tema de organización, con su trabajo, con su familia, se le estaba dificultando. Hoy en día los tenemos con nosotros y una alegría bárbara, porque son chicos que disfrutan de jugar con la camiseta de grano. Y eso es lo que nosotros tratamos de inculcarle al jugador que viene afuera, o al jugador que se suma de acá del pueblo, que quizá no hincha, pero está viviendo acá en la localidad por tema de trabajo. Tratamos de inculcarle eso, de que tengan ganas de venir a entrenar, que tengan ganas de ver el azul y blanco frecuentemente, de defender el azul y blanco semana tras semana, que quizá no le vamos a imponer ser hincha de grano a nadie, pero sí que sientan la camiseta como la sentimos nosotros.
0: Tuguita, abrazo grande, muchas gracias por estos minutos que nos diste. Y bueno, estaremos siguiendo esta noche el partido. Y bueno, ojalá que sea con triunfo para ustedes.
1: Tombo, muchísimas gracias a vos por tenernos siempre presente, tanto vos como el equipo ahí de Checoslovaquia, toda la radio. te mando un saludo enorme, sabes que le tenemos un aprecio gigante y que estamos siempre agradecidos. Con estas cosas son lo mismo el alma para nosotros, somos una disciplina nueva. Por más que pase el tiempo y que vos me digas, che, todas las notas me decís que son una disciplina nueva. Y sí, somos una de las últimas disciplinas que se incubó acá en la zona. Entonces no dejamos de decir nuevo nunca. Y que te llamen, decís, che, loco, tienen ganas de charlar un rato con nosotros, comentar la actualidad de ustedes, tanto a vos como a todos tus colegas. La verdad que para nosotros es un abrazo, una caricia al alma y muchísimas gracias por los deseos de prosperidad para esta noche,
0: Un saludo grande, nos vemos.
1: Un abrazo, hasta luego, nos vemos.
0: Ahí charla con nosotros Daniel Tuguita Audicio, del Futsal de Belgrano. Esta noche el conjunto de Arequito, la entidad de azul de Arequito, estará jugando la final de reserva en la Liga Cañadense. Mañana lo harán los chicos de Primera División Las Parejas. Hoy es en Armstrong, la final Sportivo Las Parejas, Belgrano de Arequito en reserva. Mañana en Primera División estarán jugando en Las Parejas, en la cancha de Argentino, Sportivo frente a Unión Casilense, equipos de nuestra zona que están siendo competitivos y muy competitivos en la Liga Cañadense de Futsal.
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0: comunican oyentes al programa. Nos manda Viviana, una vecina, nos manda un video sobre un poste de luz que está en San Martín, el 3400, barrio El Verdi. Dice, ojalá puedan tomar medidas urgentes porque se está moviendo, se mueve con el viento incesantemente. Así que bueno, ya pasamos el aviso. Así que esperemos si van a ver qué pasa con ese palo, que se mueve mucho y seguramente si se cae va a cocinar algún daño. También le agradecemos a la gente que acercó este libro, ahí lo pueden ver, un libro de educación secundaria. Lo encontraron por calle Mitre entre Sandro de la Torre y Buenos Aires. Así que puede ser algún chico de la Nacional, de la Comercial. No
1: creo.
0: ¿No tienen este libro ustedes, Agus?
1: No nos dan mucho de ese tipo de libros.
0: Y o de la Normal, entonces. La Normal va a la mañana, pero... ¿No? La secundaria.
1: Sí.
0: Entonces puede ser de Escuela Nacional, que es un libro que dice Seguimos Aprendiendo en Casa, Educación Secundaria, Primer Año, Provincia de Santa Fe, bueno, cuaderno 2. Así que bueno, si lo están escuchando y algún niño lo ha perdido, del primer año, o sea, 13 años, lo puede venir a buscar, va a estar acá en la radio. El momento de las noticias de Agus. Las noticias de Agus.
1: Con algo las de noticias, Harry Potter.
0: Noticias. ¿Tenemos dos?
1: Una, después busco la otra.
0: Ah, después busco la otra.
1: Ya la tengo las dos, pero primero una, después la otra.
0: Sí, por supuesto.
1: Bueno,
0: vamos con.
1: De Harry Potter, ¿viste?
0: Harry Potter.
1: Hay una serie que van a estrenar ahora.
0: Sí, a mí me gusta más Harry Potter, pero.
1: Bueno, vamos a hablar de Harry Potter ahora. Sobre qué dice, la nueva promoción de Harry Potter confirma que HBO ha retocado el reparto visual de la serie tras las críticas al primer tráiler. Sin rodar nuevas escenas, el estudio ha corregido la colorimetría para recuperar la calidez y el encanto que muchos espectadores echaban en falta. Fue polémico.
0: Fue polémico, sí.
1: Bueno, la serie de Harry Potter todavía no ha estrenado, pero HBO ya ha demostrado que está dispuesta a reaccionar cuando la comunidad de fans habla alto y claro. El primer avance, publicado el pasado mes de marzo, dividió a los seguidores de la saga. No fue solo por el nuevo reparto o por el regreso de las novelas de J.K. Rowling. Hubo un detalle que se repitió miles de veces en redes sociales: Hogwarts había perdido su magia visual. 5 meses después de aquel primer vistazo, la plataforma ha lanzado una nueva promoción bajo el lema de The Best is Yet to Come.
0: Toma.
1: Emitida durante el séptimo episodio de la tercera temporada de La Casa del Dragón. Y la diferencia salta a la vista, literalmente. Bueno, no se trata de escenas nuevas ni de un rodaje adicional. Todo apunta a un trabajo de postproducción centrado en la corrección de color. Una decisión que cambia notablemente la sensación que transmite el material ya conocido. Cuando apareció el primer tráiler, muchos aficionados compararon su estética con las películas originales estrenadas en 2001, mientras aquellas apostaban por una iluminación cálida y tonos dorados que convertían a Hogwarts en un lugar acogedor y mágico. El nuevo avance presentaba una imagen mucho más fría, dominada por azules y grises.
0: Muy bien, así que...
1: Sí, sí.
0: Harry Potter.
1: Harry Potter.
0: ¿Miraste la saga?
1: Sí, todo.
0: ¿Todo te miraste?
1: Todo. Ah, yo lo defiendo a muerte, Harry Potter.
0: Ah, ¿sí? Sí. ¿Sos fanática, fan?
1: Muy.
0: Ya que tiene pinta de ser fanático, ¿no? Ah, le gusta, pero no es muy fanático. Vos sos fanática muy.
1: ¿Qué? Muy.
0: Sí, bueno.
1: Sí.
0: ¿Leíste el libro de todos?
1: No, los libros me los empecé a leer cuando tenía 12 por ahí, pero no los seguí.
0: ¿Leíste el libro de todos?
1: No, los libros me los empecé a leer cuando tenía 12 por ahí, pero no los seguí.

0: Pero la última, ¿te gustó?
1: Sí.
0: ¿Te gustó? Está aprobado por Agus.
1: Sí, sí, sí.
0: ¿Cuánto Agus le ponemos? 10 Agus.
1: Un
0: 11. Ah, bueno. Está muy buena entonces la Agus. Bueno, ¿y qué más tenemos?
1: Tenemos la carta de John Deacon, 20 años de hermandad en Queen y dolor de seguir sin Freddie Mercury.
0: Ajá.
1: A ver, bancame que se me cargue.
0: Sí, sí, hacemos tiempo para que se le cargue, porque le agarramos hoy con dos noticias a Agus.
1: Sí.
0: Las noticias de Agus, el bloque. Después, si hay tiempo, tengo algo yo después de la pausa, pero.
1: No me cargue.
0: Si no. Baja la nota. No, un chiste. Pero sobre qué trataba, me dijiste sobre.
1: Sobre la carta que le hizo John Deacon a Freddie Mercury después de su muerte.
0: Ah, era muy buena la noticia. No carga. Bueno, ya va a cargar.
1: Bueno.
0: Hacemos pausa mientras le carga la noticia y después tenemos algo más también para compartir en el momento. Ah, ¿te cargó?
1: Me cargó.
0: Ah, bueno, entonces no hacemos la pausa.
1: Bueno.
0: Cuando hacemos la pausa, el operador está muy enojado con vos porque le. Va y vení. No. Decime.
1: Bueno, decime, dice: en el otoño de 1992, John Deacon, el bajista legendario de Queen, escribió una carta breve pero profundamente sincera para la edición de otoño de la revista del Queen Fan Club. Aquellas líneas publicadas hace más de tres décadas siguen emocionando porque capturan como ninguna otra el vacío que dejó Freddie Mercury tras su muerte en noviembre de 1991. John Deacon, siempre reservado y alejado de los focos, se sincerizó con una humildad desarmante. He estado mirando una página en blanco durante 20 minutos sin saber qué escribir.
0: Fuerte.
1: Sí.
0: Sí.
1: En la carta, el músico recuerda que Brian May, Roger Taylor, Freddie Mercury y él habían trabajado juntos durante 2 décadas. Más tiempo que muchos matrimonios de hoy en día.
0: Sí, la verdad es que sí.
1: ¿Sí? ¿Coincidís?
0: Sí.
1: Bueno, admite que quizás podrían haber seguido otros 20 años, pero la realidad ya era otra. Habla con franqueza del concierto tributo celebrado en Wembley Stadium el 20 de abril de 1992, apenas 5 meses después de la muerte de Freddie. Estaba un poco inseguro de tocar en un escenario sin Freddie cantando, confiesa. Aquel evento, organizado a toda prisa, reunió a decenas de artistas y se convirtió en un adiós colectivo. El video del concierto, según anunciaba Deacon, saldría a la venta en Navidad. Más allá de la nostalgia, la carta refleja un momento de pausa y reflexión. Mientras el mundo cambiaba políticamente con la firma del Tratado de Maastricht, Queen cerraba un capítulo irrepetible. Deacon termina con un sencillo Bye for Now, como si no quisiera extenderse más en un dolor que aún era demasiado reciente.
0: Muy bien. Linda noticia. ¿Mm? Sobre la carta. Me puse mal.
1: ¿Sí? No llores.
0: Me quebré.
1: No llores. Está bien.
2: Pausa, seguir. ¿Sí?

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18 horas en la ciudad de Casilda, 13 grados la temperatura. Cesó la alerta por tormentas, pero se mantiene uno por vientos. Las ráfagas del suroeste superan los 50 kilómetros por hora. Aunque después de una primera tormenta matutina comenzó a abrirse el cielo, para la tarde también sigue habiendo alguna probabilidad de tormentas aisladas. Se espera otro bajón en el termómetro. Dos balaceras con una cuadra de distancia en la zona oeste de Rosario. Los dos ataques a tiros tuvieron lugar en la madrugada de este jueves. Uno fue en Agusi al 4000 y el otro en Espinillo al 4000. No hubo heridos. Thiago Almada a punto de firmar con River. El futbolista de la selección argentina deja Europa y seguirá su carrera en el Millonario desde este lunes cuando pise suelo argentino. Hasta el momento es la compra más cara del fútbol local. Luego de varios rumores, Thiago Almada está a un paso de firmar con River. El futbolista de la selección argentina es el noveno refuerzo del club Millonario. El Millonario llegó a un acuerdo con Atlético Madrid. Le comprará el 100% del pase por un monto total de aproximadamente 20 millones de euros. La Conmebol celebró el freno de la FIFA a la comercialización de torneos y pidió resguardar la institucionalidad. La entidad sudamericana celebró la marcha atrás del organismo internacional sobre la cesión de derechos de la Copa del Mundo y tomó distancia de la postura de la UEFA. San Cayetano, este viernes habrá procesión, misas y movilización sindical en Rosario. La parroquia de Buenos Aires al 2100 abrirá sus puertas durante toda la jornada y por la tarde se realizará la habitual procesión hasta Plaza Libertad. Gremios y organizaciones sociales también se movilizan bajo las consignas de paz, pan, tierra, techo y trabajo. Rosario se prepara para celebrar el Día de San Cayetano, patrono del pan y del trabajo, con una movilización frente a Buenos Aires 2150 y la Plaza Libertad. De la jornada también está previsto que participen distintos gremios de la ciudad que, como cada año, marcharán el 7 de agosto.

0: 18 horas, 4 minutos en la ciudad de Casilda, 13 grados, 4 décimas, la temperatura, la humedad del 74%.
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0: hora de, o momento mejor dicho, de la tombolés del día de hoy, de este jueves 6 de agosto. Iba a ser de mayo, no sé por qué. De agosto. ¿Cómo se pasó el año? ¿Cómo se pasó el año, Agus? ¿Se te pasó rápido o no?
1: No, sí, se me pasó rápido.
0: ¿Rápido?
1: Sí.
0: Aparte del último año secundaria. El año que viene la facu.
1: No me vas a acordar.
0: Aparte, tengo entendido que Agus se va de la ciudad.
1: Ojalá.
0: Ah. Ojalá por tus estudios.
1: Claro, sí, por eso.
0: Después vamos a dar más detalles.
1: Bueno.
0: Más detalles. Tenemos corresponsales por todos lados. Así que bueno. Por ejemplo, tenemos corresponsales en Buenos Aires también, que me mandaron esta noticia. Una pareja fue filmada mientras mantenía relaciones sexuales en un auto en movimiento y recibió sanción. Complicado aparte. El video fue registrado por otro conductor y se viralizó en las redes sociales. La Guardia Civil identificó a la pareja, ambos turistas, y les aplicó sanciones por conducción negligente y por no usar el cinturón de seguridad. La Guardia Civil de España multó a una pareja de turistas que fue filmada mientras mantenía relaciones sexuales dentro de un auto que estaba en movimiento sobre la autopista A7 a la altura de Marbella. El episodio quedó registrado por otro conductor que compartió las imágenes en las redes sociales, donde rápidamente se viralizaron y dieron origen a la investigación. Ahí se ve, mirá, ve el auto en movimiento, como que el conductor pasó, allá se maneja al revés. Como que el acompañante pasó del otro lado.
1: Sí, sí.
0: Y ahora sacó la cabeza. Bueno, la secuencia muestra a la pareja dentro de un vehículo alquilado mientras circulaba por una de las principales rutas de la Costa del Sol. Según informaron las autoridades, uno de los involucrados iba al volante durante el hecho, una conducta que representó un riesgo para la seguridad vial. Tras la difusión del video, el subsector de tráfico de la Guardia Civil de Málaga comenzó las tareas para identificar el auto y sus ocupantes. Luego de distintas averiguaciones, los agentes localizaron el vehículo y notificaron a ambos turistas sobre las infracciones cometidas. De acuerdo con la información oficial, fueron sancionados por conducción negligente y por circular sin el cinturón de seguridad, dos faltas contempladas en el Reglamento General de Circulación Español. Al tratarse de visitantes extranjeros que se encontraban de vacaciones en la zona, abonaron las multas en el momento, tal como prevé el procedimiento para este tipo de casos. La Guardia Civil destacó que el esclarecimiento del episodio fue posible gracias a la colaboración ciudadana y remarcó que cada vez son más frecuentes las denuncias realizadas por personas que registran con sus teléfonos conductas peligrosas en las rutas. Bueno, y ahí está un poco la noticia. El caso tuvo una amplia repercusión en las redes sociales, donde el video acumuló miles de reproducciones y comentarios. Más allá del impacto que generó la secuencia, las autoridades insistieron en que este tipo de comportamientos al volante constituye una infracción grave, porque compromete la capacidad de conducción y aumenta el riesgo de provocar un accidente. Hay, a ver, algunos comentarios por aquí. Bueno, los comentarios son todos osados.
1: A ver, dale.
0: Son osados. Se equivocó de palanca, puso uno. Chicos, se desmadran con los comentarios. A ver si tengo más por acá. A ver, ¿para qué me abrió otra cosa? Estoy como Agus antes, que le abrió, no le abrió la noticia. Ahora a mí me abrió otra noticia que nada que ver. Después dice, ¿con qué palanca ponía el cambio? Bueno, chicos, la chica estaba re loca, puso, porque se ve a la chica que ve, se saca
1: la cabeza
0: por la ventanilla en un momento. Bueno, hay algunos más comentarios que
1: mejor no
0: decirlo, tirar, porque no es hora para que leamos esos comentarios en este momento. Así pasó la tómbola de este día jueves aquí en Checheslovaquia.

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Eduardo Sacheri, en paz descansa. Mi barrio nació una mañana de sábado, en la primavera de 1978, y vivió 4 o 5 años a lo sumo. Aclaro que cuando hablo del nacimiento de mi barrio, no me refiero a la fecha en que se construyeron las casas, ni a aquella en la que se habitaron. Mi definición de barrio es más subjetiva y más estrecha. Mi barrio nació cuando los que fueron mis amigos y yo lo poblamos, lo recorrimos, lo conquistamos. Y duró hasta que nos fuimos. Por supuesto que las casas quedaron, pero sin nosotros se convirtió necesariamente en otra cosa. No fue seguramente el primer barrio que se adueñó de esas casas. Tal vez sí haya sido el último. Acerca de su año de nacimiento no albergo la menor duda. 1978 fue uno de los peores años que me ha tocado vivir. Ese invierno asistí a mi primer velorio y todavía hoy me angustia el olor marchito y abombado que dan muchas flores cuando yacen juntas. Lloré el primer día y después me quedé seco. Entonces empezó mi rabia. Una rabia silenciosa, una rabia de piedra. Una rabia contra todos, empezando por Dios. ¿No acababa yo de tomar la comunión el octubre anterior? ¿No se suponía que Dios cuidaba a la gente buena? ¿No era cierto eso de que uno podía pedirle a Dios las cosas que necesitaba y si uno era buen chico era muy probable que Dios se las diera? Bueno, parecía ser que no, carajo. Dios se había hecho el tonto. Muy distraído. O tal vez el asunto era peor. Dios me odiaba. Después de Dios estaba la gente. Puta madre con la gente. ¿Por qué a todos se les daba por mirarme con expresión de lástima? ¿Acaso era un bicho yo? ¿A cuenta de qué a todos se les daba por merodear la casa? ¿Para qué ponían cara de circunstancia? Cara de pobrecitos, qué familia destruida. ¿De dónde salían tantos familiares con los que nos veíamos de Pascua en Ramos? Y por último estaban los pibes, los del colegio, los de la patria, los del mundo entero. Los odiaba a muerte. A favor de ellos tengo que decir que no hacían nada. No me habían abandonado como Dios. Ni me miraban con cara de lástima como la gente grande. Pero les tenía una envidia que me hacía hervir los glóbulos rojos. ¿Por qué mierda me había pasado justo a mí, habiendo tantos pibes por todos lados? ¿Por qué no les había pasado a ellos? ¿Qué mierda había hecho yo mal para merecerme semejante castigo? A ver, ¿por qué justo a mí? No eran preguntas de fácil respuesta. Por añadidura, yo no estaba dispuesto a formularlas en voz alta. Me las hacía para adentro, mientras los veía pasar ante mis ojos, hundido en una cueva de silencio. Los viernes a la noche, para peor, a mi casa venía un cura irlandés de la parroquia de Pompeya. Yo no tenía nada contra el pobre curita, pero venía en nombre de Dios, y con él sí que tenía un asunto pendiente. De manera que mi mamá lo recibía en el living y cuando estaban mis hermanos, ellos también charlaban con el sacerdote. Yo, en cambio, me quedaba jugando debajo de la mesa del comedor, bien lejos de todo. A veces eran soldaditos, a veces construcciones de rusty, pero casi siempre eran jugadores de fútbol. Tenía 4 equipos completos y unos arcos de madera pintada de dorado. Me los había hecho mi papá y les había fabricado una red con gasa de consultorio. Hoy, casi 30 años después, si me concentro, puedo sentir el olor profundo del esmalte sintético sobre la madera. Los jugadores eran todos iguales, de plástico, con pelo oscuro y raya al costado. Tenían una sonrisa triste y eran medios cachetudos. Lástima que no permanecían de pie, se caían permanentemente, pero a mí no me importaba, me servían para reproducir los partidos. Y la ventaja era que en la cancha de alfombra, siempre de la mesa, no había sorpresas. Independiente ganaba siempre.
ningún imprevisto, ninguna noticia tremenda, ningún Dios injusto. Por eso cuando venía el cura y yo no asomaba ni el pelo. Úbeda, Vilanova y Romano. Mientras escribo estas líneas me vuelven esos apellidos con forma de mediocampo. No sé si los recuerdo bien, tampoco importa. Uno de esos viernes en la tele estaban dando un partido de Independiente por la Copa Libertadores y en medio de mi silencio yo me hacía un lugar para preguntarme para qué mierda seguía existiendo Independiente si quien me había enseñado a amar al rojo y a sus copas no estaba ahí para darle el sentido al jodido asunto. Mi único amigo era Andrés. Tanto lo quería que estaba dispuesto a perdonarle que no le hubiese pasado a él lo que me había pasado a mí. Pero como ya íbamos a colegios distintos y a turnos distintos, durante la semana apenas lo veía. Los sábados sí, los sábados a la mañana jugábamos a la pelota en su vereda o en la mía. Y de ahí me viene la certeza de que mi barrio nació un sábado de primavera en la vereda de mi casa. Esa primavera, ese sábado, esa mañana, pasaron dos pibes que vivían al lado. Iban con las manos vacías. Andrés picaba la pelota junto al portón. Cuando estuvieron a 2 metros, se detuvieron. En lugar de seguir hasta donde iban, pararon. Nuestros ojos se cruzaron y empezó a caminar de nuevo el tiempo. Jugamos un arco a arco, 2 contra 2, bajo la sombra de los tilos. Al día siguiente, ya no pasaron, vinieron, que no es lo mismo. Ya no éramos 2 y 2, éramos 4. Después de Diego y Pablo les tocó a los hijos del oculista, 4 varones que hicieron un aporte demográfico sustancial. Fuimos 8. Y cuando la vida camina, camina. Cuando mi hermana me contó que acababan de vender el kiosco de Mario y que llegaba una familia con 5 hijos y que el mayor se llamaba Gustavo y tenía 11 años, casi ni me sorprendió mi buena suerte. Para lo que no estaba en absoluto preparado, era para que una de sus hermanas se llamase Carolina, tuviera 9 años, el pelo lacio y los ojos castaños y profundos. Bueno, pero esa es otra historia. Cuando fuimos suficientes, se fue el tiempo de bajar a la calle y poner los 4 cascotes de los arcos. La cosa iba en serio. Se había acabado el peloteo infantil en la vereda. Faltaban 4 o 5 chicos más que cuando nos vieron dueños del asfalto, vinieron a tomar su parte en el camino de la gloria. Cristian fue uno de ellos. Los venezolanos, Mariano y Javier, completaron el círculo. Eran argentinos, pero como habían vivido en Venezuela, tenían un acento extraño que para nosotros, deseosos de darle algún toque excéntrico al grupo, los volvíamos extranjeros. Por algunos años, la calle Guido Spano se convirtió en el núcleo de mi vida. Los fines de semana eran bocanadas de aire fresco en medio del hastío y la soledad de mi casa. Los veranos fueron el ombligo del tiempo. Mis recuerdos del mundo en esos años están inevitablemente tejidos con esos días en el cordón de la vereda. Para mí, Galíndez no murió al costado de una ruta durante una carrera. Murió cuando uno de los Giudice, estupefacto, salió a contarlo y nosotros interrumpimos el partido. Quilmes no salió campeón con el gol de Gaspari en Rosario, sino cuando algunos chicos se pusieron a gastarlo a Andrés por Bostero en un atardecer de sol apenas tibio. Mirta Legrand entró a mi vida cuando invitó a un fulano que había inventado a unas extrañas criaturas que se desarrollaban en el agua y nos hizo dilapidar varias tardes con la ñata pegada a una pecera esperando que crecieran los sea monkeys. La guerra sucia fueron 4 imbéciles que se bajaron a amenazarlos desde un Falcon cuando nos vieron poniendo monedas en las vías del tren para achatarlas y se mataron de la risa con nuestras caras de miedo. El Papa Juan Pablo I falleció debajo del jazmín de leche de mi casa, en el círculo absorto que formamos para escuchar la pavorosa explicación de Andrés acerca de cómo se envenena un pontífice. Malvinas fue los discursos encendidos de Gracielita, revista Gente en Mano, de que no había manera de que los ingleses nos ganaran la guerra. En esos años no solo viví del fútbol. Mis amigos tenían hermanas y primas y creo haber mencionado a una tal Carolina, de ojos oscuros y abismales. En el primer baile que pergeñamos, su madre cometió el desatino de venir a buscarla antes de las 10. Durante el resto de la noche aprendí a extrañar
a una mujer. Si sigo escribiendo, me hundiré sin remedio en la fácil tentación de hilvanar más y más recuerdos que solo conducen hacia mi pasado y me importan para mí solo. Para terminar estas líneas, entonces, corresponde que diga cuándo murió mi barrio. No tengo una fecha tan exacta como la de su alumbramiento, porque se fue extinguiendo de a poco. Sí nació cuando llegaron los chicos, y si fue así, tenía que morir cuando se fueron. Los primeros en partir fueron los venezolanos, que en pocos años se habían desprendido de su acento caribeño, pero nunca lograron lo mismo con su gentilicio. Después se fue Gustavo. Se mudó a Belgrano, en la capital. Volvimos a verlo una vez cuando nos invitó a visitarlo, pero fue triste comprobar que había cambiado tanto que ya no teníamos en común ni siquiera los recuerdos. Y con él partió Carolina, la primera mujer que perdí para siempre. Diego y Pablo fueron los siguientes. 10 años después, Diego me invitó a su casamiento. Al abrazarnos con su hermano Pablo, en los ojos le adiviné que de haber tenido a mano una pelota número 5, arrancaba de nuevo el arco a arco en pleno atrio de la iglesia, como en aquel sábado del Génesis. Los que eran más grandes crecieron y no hizo falta que se fueran para despedirlos para siempre. Quedamos Andrés, Cristian y yo. Fuimos amigos por mucho tiempo. Buenos amigos. Aunque 3 chicos no sean 14 o 17, alcanzaban para soltarse a explorar la adolescencia. Pero el barrio como conjunto, como horizonte, como mundo, para 1983 se había ido del todo. Tanto es así que de vez en cuando en los amaneceres de Naipes, a los 3 sobrevivientes se nos daba por recordar nuestras viejas aventuras con los pibes. Y cuando uno recuerda es porque ya no tiene aquello que recuerda. No hay certificado de defunción más preciso que ese. No fue tan dolorosa aquella pérdida, porque mi barrio había servido para lo que tenía que servir. Esos chicos me habían obligado a poblar de gritos mis silencios, a abandonar la alfombra bajo la mesa, a identificar, alborozado cada mañana y cada tarde, el momento en que pasaban a buscarme por el repique de la bola en la vereda, a implorar cada atardecer que no la llamaran a ella demasiado temprano a bañarse. 5 años después de que la muerte me dejara el alma hecha una estepa, yo podía comprobar sin sobresaltos que estaba vivo. Sentía en el alma, es cierto, y sentí y siento todavía los costurones de ciertas cicatrices, pero a fin de cuentas creo que no existe nadie que no las tenga. Mi barrio me sirvió para todas esas cosas y para otras que ni siquiera yo mismo entiendo lo suficiente como para ponerlas en palabras. Sé al menos que la rabia por fin me había abandonado. Y hasta creo que no exagero si digo que fue entonces, en los días últimos de mi barrio, cuando por fin terminé de perdonar a Dios. Del libro Un viejo que se pone de pie y otros cuentos, de Editorial Galerna, año 2007, publicado este cuentazo de Eduardo Sacheri, que se titula En paz descansa.

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0: Seguimos aquí ya en los minutos finales de esta Checheslovaquia día jueves. Agus, ¿cómo le ha pasado?
1: Bien.
0: Qué bien.
1: Mañana no me presento, mañana.
0: Para, con la música acá. ¿Cómo que mañana no se presenta?
1: No, mañana está la Expo Carrera.
0: Ah, mañana tiene la Expo Carrera, sí, muy bien. Así que bueno, una linda jornada.
1: Sí,
0: mañana en la escuela comercial con la Expo Carreras. Así que bueno, esperamos que no llueva, que esté todo lindo.
1: Va a ser frío. Si llueve hay que ir igual, porque si no cuentan las faltas.
0: Hay que ir igual, bueno. No digo, pero para que la pasen bien, digo.
1: Sí, ojalá que sí. No sé, va a estar bueno, va a estar lindo, así que.
0: Hay buffet también.
1: Sí.
0: Usted toca tener ahí.
1: Nosotros por suerte no.
0: Ah, no.
1: Por suerte no.
0: En este caso están, que están.
1: El Club de Madres.
0: El Club de Madres.
1: Sí.
0: Muy bien. Sí, ustedes están con todo el tema de la Expo y más.
1: Sí.
0: Muy bien. Así que mañana se ausenta.
1: Mañana no vengo.
0: Yo también. Yo también no vengo. Yo tampoco vengo. Porque tengo un compromiso tomado con anterioridad.
1: Está bien.
0: Así que vendrá Dan Lago. No queda otra. ¿No lo conociste, Checho?
1: No, me parece que lo hizo a propósito, no.
0: ¿Qué cosa? ¿Lo grabaste esto?
1: Llegué el lunes, estamos a jueves.
0: Claro, y no vino. Ah, ¿será eso? Capaz que la excusa no está, pero cabrón. Mira vos. Lo voy a hablar con el fin de semana con Checho.
1: Bueno, dale. Me contás.
0: Sí, porque te tienen que conocer antes de que te vayas.
1: Un día,
0: claro. Para mí tiene miedo que robe el puesto. Entonces, ojo. Agus, ¿la pasaste bien entonces?
1: La pasé bien.
0: Bueno, éxito mañana, ¿eh?
1: Muchas gracias.
0: Con todo lo que tiene que ver con la Expo Carreras.
1: Gracias.
0: Y saludo a Manuel, saludo a Emi.
1: Le mando.
0: Decirle que nos debe. ¿Qué era que la vista no había traído? ¿Qué trajo? No me sale el nombre. Me quedo con el helado.
1: ¿Con helado? ¿Les debía?
0: No, lo que se come con helado muchas veces. ¿Qué? Chocolate, no me sale el.
1: Brownie, helado.
0: Exactamente, brownie. Lo trajo un brownie y nos debe otro, pero bueno.
1: Ok.
0: Puedo decirle que Checho le pide más bravo.
1: Está bien.
0: No digo lo que fui yo.
1: Bueno, dale, le digo.
0: Vamos con la frase para terminar el programa del día de hoy.

0: Una frase, tremenda frase, la de la del día de hoy, Es la siguiente. Escúchenla atentamente. Escucha, Gus.
1: A ver.
0: Pero escucha atentamente.
1: Estoy escuchando.
0: Pero atenta.
1: No voy a escuchar.
0: La frase dice así: el éxito se consigue con esfuerzo, pero se conserva con humildad. Tomá. ¿Te gustó y seguir? Muy bien. Con esa frase nos vamos. Mañana volvemos otra vez con más Checholovaquia, como siempre a las 4 aquí en Radio Casilda, en la radio de la región.
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0: Gracias, Ley, carajo. 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
1: Gracias, un honor. Muchas gracias.
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Juan Carlos Valleto, Lito Vitale.

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1: Vamos.